0: y había un viejito muy enfermito en la cama, pobrecito el viejito muy enfermito en la cama, y llegó y se le sentó ahí al lado una viejita y un viejito ahí en la clínica, y dijo el viejito ahí, gracias por venir a visitarme. Le dicen, qué gracias, ni que nada, estamos esperando su cama.
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1: Hombre, y ahora sí, le damos cabida en esta mesa a don Carlos Tobón, el señor de las noticias. Don Carlos, ¿cómo está? Buenas noches.
3: Yo, pueblo.
1: Yo, ¿cómo le ha ido? ¿Bien o no?
3: Ah, todo bien, todo chévere. 5-5 en el cotidiano laboral. Ustedes bien. Me imagino, ustedes siempre bien.
1: Aquí,
3: bien.
1: Don Carlos, untaos del mundial, porque el fútbol que vamos a tragar de aquí para arriba, don Carlos, impresionante.
3: Sí, sí. Oh. Y tenemos, digamos, un abrebocas, que fue el triunfo de la selección femenina en el torneo Liga de Naciones de la Conmebol, que es clasificatorio para el mundial femenino del próximo año en Brasil, 27.
1: Oíste, don Carlos, este mundial altera el calendario de las grandes del ciclismo, me imagino.
3: No, señor. ¿No? El tour arranca normalito. Somos otro público muy distinto.
1: Nosotros siguen en la no misma fecha.
3: Vea, ahí están corriendo el tour de Avernia Alpes. Ahí están hasta el domingo corriendo. Termina ese y ya el tour arranca ahora en julio. Normalito, no tiene ningún problema.
1: ¿En serio, don Carlos?
3: Tour.
1: Sí, pero yo pensé que eso afectaba a la audiencia, ¿no?
3: No, no, no. Somos otro público, otra gente.
1: Ah, bueno, don Carlos, gracias por la aclaración.
3: ¿Cómo no?
1: Bueno, muy bien. Pichingo, joder, come el micrófono con ese bostezo, hermano.
3: Sí.
4: Está haciendo mucho sueño, la verdad. Eso es de que no venga chistemalo, eso es de que no venga chistemalo el programa, eso da mucho sueño. Porque como ya la pereza que él carga me la dejan a mí.
1: Danilo, porque no, pero qué güey padre bostezo, no volvete. No,
5: yo estaba aquí entretenido, pero.
1: Respetanos,
5: devolvenos, hombre.
4: No, eso sin chiste malito es muy maluco. De chiste malo, donde estuviera aquí, ya tuviera la camiseta de Colombia puesta, tuviera ambiente, ¿sí me entiendes?
1: O sea, no tenía usted quien montársela. Porque no, entonces ya, no. Y ya se va a ir, y qué tal cosa,
4: sí,
1: y qué
4: claro,
1: tal
4: no hay, no hay dinámica, ¿sí me entiendes? No hay dinámica.
1: Ah, después sí, está durmiendo usted ahí.
4: No, y él me dijo, cúrame, entonces yo lo
5: curé. Cúrame, embalado.
3: No, no, no, no. Pero pinchadito, en tampoco hay 10 pichingos para cubrir al chiste malo.
4: Ah, pero por eso voy en el primer bostezo apenas. Va a tocar que me pase hasta las 10.
5: No,
4: diez.
5: Hasta las 10 más.
3: Vea, Juan Gui.
1: Señor.
3: El mundial comienza mañana, ¿no?
1: Sí, sí, señor, sí.
3: Se va hasta el 20, ¿qué? 21. ¿Hasta cuándo se va el mundial?
1: Eso no es más largo porque hay más equipos, ¿no?
4: Más.
1: ¿Cierto?
4: Son 100, bueno, más de 100 partidos.
3: Sí, pero ¿hasta cuándo se va?
1: Danilo, nos buscas ahí, por favor, en el mundial, fecha del mundial, inicio.
3: ¿Hasta cuándo termina? ¿Cuándo es el partido de cierre?
5: El 19 de julio.
1: Ahí está.
3: ¿Hasta el 19? Sí, ah, señor. Bueno, yo he puesto 21, o sea que me había ido 2 días más allá. Okay. El Tour de Francia comienza el 4 de julio.
1: Sí, 19 julio. De julio es la gran final.
3: Y el Tour se va hasta el 26. Comienza el 4 y se va hasta el 26.
1: Ah, bueno.
3: Comienza en Barcelona. Ve, el Papa está en Barcelona, viste allá.
1: Sí.
3: Bendiciendo la torre, el Sagrado. ¿Cómo es? Esa torre grande, bonita ya, de la Trinidad, esa. Ve sí, bien.
4: Este Papa Barcelona. Es como muy pasivo, ¿cierto? Muy tranquilo, como muy relajado.
3: Eso, como no. Sí, está bien. No me moleste el Papa, déjemelo quietito.
4: No, no, no, no. Estoy preguntando.
1: Bueno, pues. En todo caso, ¿vamos con noticias o qué?
3: Pues sí, a eso no, vine no, yo. No. Si quiere, me voy para el chiste malo.
4: Pongo otras dos canciones que me faltan.
5: Y a dormir.
4: Me faltan dos bostezos y
1: bueno,
4: ya.
1: Bueno,
4: ya listo.
1: Pues si se queda dormido, le levanto un calvazo.
4: No.

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1: Despierte, pichingo.
2: Despierte, pichi.
1: Vaya, hermano.
3: No, no.
1: Ya llegamos.
3: Vámonos ya, vámonos ya. Así le hicieron un borracho que durmiendo en un bus Don Carlos.
4: Sí.
3: Y se bajó toda la gente y ya se iban a hallar el bus para el lavadero, para el parqueadero. Y el ayudante fue y se asomó y llaman por ahí todavía
2: penqueado,
3: roncando.
2: Penqueado, penqueado.
3: Y llegó y lo sacó y le dijo, ey, mijo, mijo. Ay, despierta el borracho, oye, ya llegamos. Sí, ¿dónde estaban?
2: No sea así, hombre.

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1: Bueno, pueblo mío que estás en la montaña, comienzo contándoles que ya entregaron el lote, el polémico lote donde estaba el Museo Pablo Escobar. Se entregó a una fundación aquí en Medellín, la Fundación Luna Valentina, que trabaja, hombre, ayudando a poblaciones que llaman vulnerables, personas en situación de discapacidad, pacientes con enfermedades de alto costo, población LGBTIQ+, entre otras. Metro de la 80 en Medellín ya completó el 90% de predios entregados. Sabe que esa es tal vez una de las tareas más difíciles, eso de la consecución, compra y entrega de los lotes. De resto, después de que se tengan los lotes, mío, tumbe y pare cosas ahí. Una belleza, va bien. Envigado está estrenando la primera red pública de carga para carros eléctricos del país. 3 estaciones en la calle de la Buena Mesa, por ahí por la iglesia del Portal. Hombre, ¿por dónde la iglesia del Portal, hombre?
2: Cerquita a la de San Marcos.
1: Ah, bueno. ¿Y dónde queda la de San Marcos? Ah, cerquita del Portal. Y otra por el sector del Colegio Manuel Uribe Ángel, el Portal, aquí dice Carrera 47 con calle 34 Sur.
2: Oye, sí, y ahí entonces, don Carlos, la carga
1: público.
2: Es gratis. ¿La carga es gratis o qué?
1: No, eso debe ser pagando.
2: Debe ser pagando, ¿cierto?
1: Claro, eso debe ser pagando, claro. Gratis. Ay, María, mi hijo, gratis.
2: No, por eso le pregunté,
1: Ni los votos, mi hijo. Así sea, con tamalcito los pagan. Los puntos operan 24 horas al día. Así que, bueno, poco a poco, mijo, ahí se va empezando. Fase Colda, les sonó lo del seguro que se inventó el señor por ahí. No, Dios mío. Fase Colda rechazó ese nuevo seguro obligatorio para conductores y pide que lo eliminen.
2: Sí, claro.
1: El tal artículo es el 37 de esa ley. No, es que hay unas bellezas aquí. Ve, hay otro proyecto, el proyecto para prohibir la ablación genital femenina en Colombia. Está a punto de hundirse. Ya ha pasado varias, digamos, rondas, aprobaciones. Pero cada que hay una, digamos, una sesión, lo ponen de último en la lista.
2: Entonces, y no alcanzan a debatir.
1: No, pues que va a alcanzar, amigo mío. Porque cuando se reúne la plenaria del Senado, primero están hablando de otras cosas políticas, debates de otras cosas muy importantes. Y esto lo dejan de último, se les va a quedar. Bendito Dios. ¿Usted sabe lo que es la ablación, no?
2: Pichingo, ¿qué es la ablación, por favor?
3: Claro que sí, es cuando una señora habla y habla y habla y le dice...
1: No,
3: deja esa ablación.
1: La ablación femenina es lo que llaman también la mutilación la femenina, que a muchas niñas, jovencitas, niñas pequeñitas, les hacen mutilaciones de órganos genitales para evitar que cuando estén grandes que sean muy brinconas.
3: Virgen Santa.
1: Según algunas culturas indígenas, en fin, eso es.
2: Respetando obviamente las creencias, pues, don Carlos,
1: sí,
2: pero pareciese que a esta altura del partido exactamente es como absurdo, ¿no?
1: Absurdo, eso es un crimen, hombre, eso va contra los derechos humanos. Eso sabe que lo comparo con las diferencias muy grandes, por supuesto. Es como la gente que coge un perrito y es que le mucha las orejas y le mucha la cola y no sé qué. No, los seres vivos son como son.
2: Sí,
1: como no, el perrito orejón, déjeme el orejón. Tiene la cola enroscada, déjela así, la tiene parada, déjela parada.
2: Es
1: uno, los seres humanos igual. Y que no, Dios mío, es que somos unas cosas muy raras. Ve, Santiago Uribe Vélez,
2: sí, el hermano
1: del expresidente, él solito fue y se presentó a una comisaría para cumplir la condena de 28 años de cárcel. Llegó ahí y le dijeron, no, es que aquí todavía no hay una autodetención, esperemos a ver qué pasa.

0: No hay una orden de captura de la policía. Si quiere, espere aquí un momentico, a ver, mientras tanto. Ahí está esperando. Vea. Denuncian amenazas de las disidencias a campesinos en Antioquia para voltear las elecciones. La denuncia la hace el gobernador del departamento, Andrés Julián Rendón, y esto está ocurriendo particularmente en Angostura y en Campamento. Medellín, cayó el zarco. Este señor es un presunto jefe de sicarios del Clan del Golfo, y con esta cierro esta primera tandita. Tengo más, miren el bulto tan grande que tengo. De noticias.
1: Bichín, usted le vio, sí, el bulto, señor,
2: el
1: Carlos,
2: bulto de noticias que tiene, hombre.
3: ¿Ah? Sí, le tengo hasta miedo.
0: Que por la mañana es más grande, pichingo.
3: Es que yo lo veo desde por la mañana, entonces, y ahí ves que el bulto voltea para allá.
1: Sí, pero si un señor solo. Pues apenas es un señor que recoge noticias todo el día.
3: Claro, manequita.
1: Tiene que tener un bulto grande.
3: Claro. ¿Usted qué te iba a decir yo? Hay que salir otra vez, o claro, mejor ya.
1: ¿Se piensa, oiga?
3: ¿A qué?
1: Vaya a pipí, subo otra vez.
3: No. Oye, don Carlos.
0: Señor.
3: Yo creo que mañana va a amanecer trasnochado, hermano.
1: Ah, sí. Si no se acuesta temprano, sí.
0: Hable con el pinchadito, a ver qué le dice.
3: El pinchado que le dije, hermano, me estaba acostando muy tarde. ¡Ja! Y yo le voy a decir a Hander que venga a las 4:30.
1: Hablamos. Chao.
3: ¿Qué? No, vamos.
1: No, sí. No.

0: la noche de este miércoles. Mañana arranca la Copa del Mundo. 7:30, Pichingón.
1: Un man que está agachado, imagínese usted, agachado, durmiendo en el puesto de trabajo.
0: Agachado.
1: Así como yo aquí.
0: Recostado en la mesa,
1: sí. Recostado en la mesa.
0: Sí, señor.
1: Y cuando llegó el jefe, lo tocó y se levantó el man y dijo, y te pido por el jefe, amén.
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2: Es el momento de la segunda tanda de noticias para estar al tanto de lo que pasa en la tierra.
4: Sí, señor.
2: Con Don Carlos. Don Carlos.
4: ¿Y Chingo?
5: Señor.
2: Yo.
4: Ay, no se fue.
2: No se ha volado todavía.
5: Está aquí al pie del cañón.
2: Sí, pero está que va.
6: ya dentro de poco hace el decreto chiste malo.
4: Que irá Cicina. Ay, el Pichingo está que se viene.
2: Ahí está, Don Carlos, el fenómeno del fútbol, ¿no? Las noticias ya llevan 40 minutos. Hablo de los noticieros nacionales con solo fútbol y no han arrancado los partidos.
4: Imagínate, eso mueve mucha plata, mijo. No, pero es mejor que hablen de fútbol y de pelotas que no de las otras pelotas de...
2: Yo lo entendí, tranquilo, tranquilo.
4: Sí, ¿cómo no?
2: Tú, tranquilo. Vamos con la noticia, vamos con la noticia.
5: Es que eso se mueve mucho, el fenómeno. Y ya, el fenómeno del mundial
4: del
5: ya
4: fútbol.
5: Llegó. Y el fenómeno del niño, nada, eso.
2: Está viendo un informe de lo que recauda la televisión de la FIFA por la Copa del Mundo. Más de 7 mil millones de dólares.
5: Eso es mucha plata.
2: Mucha plata. Mucha plata.
5: Uf, como país no para Santa Fe, Antioquia, 3 días con eso.
6: Y sobra plata.
5: Sí, sobrará algo para el guayao.
6: Para el guayao, cierto.
5: Para el guayao. Dicen que yo me había ido y estoy al pie del cañón para presentar las noticias del señor Carlos Tobón, que por las noches se

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2: Bueno, pueblo, esta tandita la arranco con tragedia minera en Santander. Dos mineros murieron tras un derrumbe en una mina de carbón. Eso es en Landazuri, en Santander. Parece que la mina no tenía papelitos. Ya se iniciaron las investigaciones porque, señoras y señores, no había registros de autoridad minera. No se cumplía con la norma vigente, se ha dicho inicialmente. Atención, un paisa murió cruzando la frontera con Estados Unidos. Este muchacho de Copacabana, 26 añitos, Daniel Cárdenas Zapata. El hombre estuvo por ahí en Estados Unidos, trabajó por allá en varias cositas, trabajaba manejando carritos, bueno, lo que resultara. Lo cogieron los del ICE, o el ICE, Servicio de Control de Inmigración, y lo mandaron para acá. Estuvo como dos semanitas por aquí. Y el hombre para arriba otra vez. Llegó a México y iba a pasar cuando, extrañas circunstancias, parece que los que lo iban a pasar lo amenazaron. Después resultó una estación de policía, enfermo, aporreado, no lo atendieron adecuadamente. Y el muchacho, tras ser liberado en circunstancias extrañas, fue llevado a un hospital. Parece que inicialmente lo ingresaron. La tía terminó eso provocando que, porque no lo ingresaron a la UCI, lo llevaron al hospital, pero lo dejaron, y el muchacho se murió, paro cardiorrespiratorio. Ahora la familia está buscando repatriar su cuerpo. Qué tristeza, qué dolor, qué tragedias, buscando lo que llaman el sueño americano. Cayeron los náuticos. Estos muñecos traían municiones desde Estados Unidos para criminales aquí en el departamento de Antioquia, bajo una fachada de un club de tiro deportivo, municiones que le vendían aquí a los gaitanistas, a estructuras delincuenciales, el Mesa, Pacheli, los Trianas, Academia de Tiro Deportivo, eso era lo que aparentaban ser, ahí los cogieron. Conductor que atropelló y causó la muerte a un peatón en La Ceja, eso fue el domingo. Ya se conoció que tenía segundo grado de embriaguez, estaba borracho. Eso es delicado, estaba mirando aquí las consecuencias y demás. Pues el solo tú que sabes de esto de las leyes, amigo mío, es homicidio culposo, que es un atropellamiento, pues tiene unas penas tasadas ya entre 32 y 108 meses, lo que determina el juez. Pero si hay agravantes, por ejemplo, el estado de alicoramiento, uno. Otro, que el señor se tiró en semáforo en rojo. Dos, en fin, la única que no hizo mala fue que no huyó, que se quedó ahí. Pero eso, Dios mío bendito, esperemos la investigación, lo que investiguen las autoridades de tránsito, las judiciales, porque este señor, además de las sanciones, suspensión de la licencia, las multas y demás, Dios mío bendito, se tiró en la vida prácticamente. Ecuador, han capturado dos colombianos, están pedidos por Estados Unidos. ¿Por qué? Por narcotráfico. Nerlin Pineda Paredes, alias Familia, objetivo de alto valor. Y el otro, Albert Pineda Mosquera, alias El Mono, o Promesa, individuo de interés penal relevante. Ahí los cogieron y los van a mandar para el otro lado, para arriba, para Estados Unidos de una vez. Aquí no los van a dejar. En Perú, hola, está bien delicada esa cosa ya. Entre el señor Sánchez, don Roberto, y la señora Keiko Fujimori, la distancia, cuando ya están haciendo escrutinios, conteos de votos, en fin, de las zonas más apartadas, llevan el 97,889 de las actas contabilizadas. Y faltan algunos de los boticos del extranjero. ¿Y saben cuál es la diferencia en votos? 9,000 boticos. Eso es nada. 9,000 boticos para 9 millones larguitos que han obtenido los dos. Pueden esperar unos días, me dice ya el Colegio de Votaciones del Perú, porque el proceso podría prolongarse durante varios días, incluso extenderse hasta el mes de julio. Y ya comienzan a decir, vea que las mesas de aquí, que allá nos robaron, que tal y Pascual. Lo del fútbol que decían ustedes, pues nosotros no tenemos unas actividades diferentes ya que están patrocinadas o se hacen de la mano con la Federación Colombiana de Fútbol, con algunos de los aficionados, tú sabes, ¿no? Pero hablando del Mundial de Estados Unidos, México y Canadá, mañana es la ceremonia, los escuché hace un rato escuchando aquí, Olímpica, se referían ustedes a la inauguración. Pues bien, tengan presente la programación de las actividades. Estas son horas de México. Pero como México y Colombia tienen diferencia de una hora, si yo digo 9 de la mañana de México, es 10 de la mañana de Colombia. Hmm. Entonces, 10 de la mañana de Colombia abren las puertas del estadio. A las 11, todos los estudiantes de Bienestar allá en sus lugares. Eso es rapidito. Hay que esperar, yo quería comprar allí un taquito. No, me dijo, pa' dentro de una vez. A las 12:30 del día inicia la ceremonia inaugural. Hora de Colombia. 11:30. 12:05, conclusión del espectáculo. Eso tiene programación de 35 minutos, no más. A las 12:10, esto es de allá, hora de allá, calentamiento de selecciones, es decir, 1:10. A las 3 de la tarde de allá, es decir, 2 de la Colombia, partido México-Sudáfrica. Ese es el primero. A los asistentes que lleguen bien temprano, si ustedes van a entrar, muchachos, porque el público tendrá papel importante dentro del espectáculo de apertura. Muy bien. Y ya saben de los cantantes. Yo no sé, ustedes me dicen que Shakira, pero yo aquí no la veo en la programación. ¿Será para el cierre?
0: Pues aquí la acaban de mostrar en las imágenes de un noticiero y todo.
2: Sí, porque es que yo sé que la canción de ella es... Sí, es el tema, ¿no?
0: Sí.
2: Pero yo veo aquí música y no sé, el pichinguito ahora... Digo, Weimar, ¿cuál que estuvo por ahí con Pichingo y Weimar?
0: Pero Shakira estará en el Mundial, ¿entrando o saliendo, pues?
2: Sí, debe ser saliendo, porque en la de inauguración veo a Balvin.
3: Es que son tres inauguraciones, don Carlos.
2: No, pero en la de México, la principal, amigo mío.
3: Ah, ya.
2: La de México, que la principal, las otras, incluso las otras son el viernes, el 12 de junio, con la misma historia. Se hace la entrada al estadio una hora, el espectáculo 90 minutos antes del partido. Y bueno, la misma programación, pues, en cuanto a horarios, en cuanto a la logística y demás. Pero bien, de aquí para adelante, fútbol. Si no han comprado televisorcito, pues yo no sé qué van a hacer. Claro que esto lo transmiten hasta por los viejitos. Eso no tiene problema. Bueno, sí, los viejitos también.
3: Eso es enseñar pues, también.
2: Claro, como no hay mucha cosa. Y la gente por los teléfonos y por las aplicaciones.
0: Bueno, pero acuérdese que en Colombia ya la televisión análoga se acabó.
3: Ya no existe. Sí, ya apagaron.
0: Sí, eso ya
2: sí,
0: no.
2: Sí, pero los televisores viejitos, la gente que no ponerle... tenía con compra, les compra una aparatina que vale 50 mil pesos.
0: Eso, el receptor de TDT. Carlos. Ay, ve que sí.
3: Me lo desconectaron también a usted.
2: ¡Hola!
0: ¡Ah!
2: ¿Qué pasó, mono?
0: Yo no sé, hermano. ¿Usted qué le hundió allá?
2: Yo tengo el hermano aquí, miro, teniéndome aquí esta cosa.
0: Ah, bueno.
2: Está lloviendo. El largó el agua por aquí.
0: ¿Usted dónde está?
2: Pues aquí, hombre, en la Loma del Indio, pues no veo sino flechas.
3: ¡Está seco!
0: No, aquí no. Aquí no, Aureles, no.
2: No, aquí largó el agua ya.
0: Bueno, marcador de mañana, don Carlos. México... México con... México o Sudáfrica.
2: México en partidos inaugurales no ha ganado ninguno, ha perdido 5 y ha empatado 2. Y mañana
3: y va a jugar con
2: inaugurando
0: Sudáfrica,
3: con el subcampeón de África.
0: Sudáfrica, sí. Marcador, Danilo.
3: Yo le pongo Sudáfrica 2, México 0.
0: Listo. Y el de fondo, Corea del Sur, Chequia. Oíste, don Carlos, ¿es Chequia
2: Corea,
0: es quién?
2: Me voy con Corea.
0: ¿Es Chequia es don Dios mío?
2: Ah, Chequia es lo que era parte de la República Checoslovaquia.
0: Eso le iba a decir yo. Chequia, también conocida como República Checa. Ah, bueno.
2: Eso era parte de lo que era Checoslovaquia. Eslovaquia es una y Chequia la otra.
0: Ah, bueno, listo, Chequia. Listo, entonces
2: cuando
0: mañana...
2: Cuando quieres lo llevo. No, yo tengo allá, tengo allá una venta de chorizos.
0: Si queramos para chupar calor. Bueno, hablamos,
2: güey. Pueblo.
0: Ah, bueno, Chequia, Corea del Sur. No, ya fue.
2: Por eso, en el semáforo.

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3: Salud, mi reina. Silvestre, mi hermano. Silvestre, otro. ¿Cómo ves?

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0: 10 en la noche, ya 7 minutos, son las 10:07. Hola, ¿qué tal? Buena noche, escuchas Olímpica Medellín 104.9. ¡Olímpica! ¿Cómo le está yendo? ¿Qué tal? Mucho frío, ¿cierto? Aparte de que ha llovido bastantico, el frío es impresionante también. Y que venía verano, es que verano, yo no sé qué. La dirección es de John Hander García. Él es el que dirige Olímpica en la ciudad de Medellín. Hola, ¿qué tal? Buenas noches, les acompaña Fercho.
1: ¡Fercho! ¿Sí? ¡Una voz olímpica!
0: Aquí vamos a estar toda la noche tocando muy buena música. Vamos a estar complaciendo a nuestros oyentes. ¿Qué canción quiere recordar? ¿Qué canción quiere escuchar? ¡Olímpica! ¿Qué canción quiere darle play en este miércoles de la trasnochadera olímpica? 104.9. Si quiere por aquí de pronto participar, si quiere de pronto opinar, si quiere de pronto dejarnos su saludo también, recuerde 314-580-1049. Anótelo por ahí, nos agrega. 314-580-1049. Son las 10 de la noche, ya 8 minutos. 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

0: algo que le esté afectando, algo que le esté de pronto, no sé, molestando mucho por estos días, se quiere desahogar con algo, quiere mencionarnos alguna cuestión, quiere opinar acerca de algo. Bienvenido, son las 10:22 en Olímpica. 104.9, recuerde, 314-580-1049, ese es el WhatsApp de Olímpica Medellín. Puede dejar su audio, puede dejar su participación, si quiere saludar también lo puede hacer. Por aquí estamos pendientes de sus mensajes, 314-580-1049. ¿Qué dice por acá? Listo, Fercho, un saludo cordial. Yo escucho Olímpica porque me pone de todo y bien bueno. ¿Qué dice aquí? Hola, Olímpica.
1: Fercho,
0: hey, es que ya, que hoy ya ve.
1: Fercho,
0: contame.
1: No, sí, así que pasaría mucho tiempo trabajando.
0: ¿De dónde?
1: Hacia Medellín.
0: Ah, hacia Medellín. Parce, lo que pasa es que la movilidad está bien complicada también. Eso no solamente durante el día, en la noche también. Eso, cualquier accidente, cualquier carro varado, cualquier piedra en la vía, eso inmediatamente se hace tremendo, tremendo trancón. Venga, oiga, qué calor el que hizo por la tarde. De esos calores como muy picantes. Y claro, eso se sabía. Mucha gente, ah, es... Mijo, con toda seguridad, ese calor que está haciendo es por un aguacero por la tarde. Oiga, dicho y hecho. Dicho y hecho. Ese calor por la tarde, hermano, mejor dicho, eso era que estaba calentando el agüita. Bien, son las 10:23. Escuchas Olímpica Medellín, 104.9. ¿Qué más dice por acá? Fercho, ¿cómo estás? Bien, parce, cansado de la movilidad en Medellín. Qué complique, qué problema. No quitan esa ciclovía ni los martes ni los jueves. Eso para que salgan tres peludos a correr. No, sale gente. No sé por dónde, pero sale gente. Parce, sí. De hecho, ve uno en muchas partes, en muchos sectores, donde se hace tremendo taco. Y esa parte de la autopista, por aquí por la Macarena, se hacen unos tacos, hermano. Pero tremendos tacos, porque igual desde temprano pues sigue habiendo mucho vehículo, mucho carro, y es que hay mucho carro en Medellín, hermano. Hay mucho carro y mucha moto en Medellín. Bueno, ¿qué más dice por acá? Fercho, ¿cómo estás? Me pones tan amable una canción. Yo escucho Olímpica porque me pone de todo y bien bueno. 314-580-1049. Listo, esta canción ya te la sueno con mucho gusto. Bien, son las 10 de la noche, 24. Continuamos con más canciones a esta hora. 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

0: Una muy buena canción, El Caballero Gaucho, Viejo Farol. Qué canción tan bonita, hombre. De esas canciones que uno recuerda, hombre, que uno dice, qué canción, hombre. La escuchaba con mi papá. Olímpica. Esa cancioncita, hermano, la escuchaba con mi abuelo. Yo escucho Olímpica porque me pone de todo y bien, bueno. 10 de la noche, ya 37. Por aquí recibiendo mensajes a través del 314-580-1049. Ese es el WhatsApp de Olímpica Medellín. Vamos con oyentes a esta hora. Hola, ¿qué tal? Buenas noches.
1: Percho, buenas noches.
0: Es que...
1: Percho, uno entiende que la gente quiere hacer deporte, pero los muchachos que salen a patinar en la noche, que pongan un poquito de cuidado y sean más prudentes.
0: Sí, ¿por qué? Bueno, y es una gran cantidad de personas que salen a patinar en las horas de la noche, sobre todo cuando está haciendo buen clima. Ellos aprovechan a través de redes sociales, hacen la invitación y sale mucha, mucha gente. Mucha, mucha gente. De hecho, cuando hay tanta gente en algunos sectores, da para que de pronto hayan algo de congestión, algo de tacos. Lo peor es que usted coge un grupo de esos de patinadores y sube por la 33 y hasta que ellos no pegan para otro lado, usted no puede pasar. Es complicado, es bastante complicado. Hola, Olímpica.
2: Percho, buenas noches.
0: Oye.
2: Dios te bendiga,
0: Percho. Ey, a vos también,
2: lo hombre. Que me tiene mamado, hermano. Eso es lo que dice el compañero. La ciclorruta martes y
0: jueves.
2: Y fines de semana. Aparte de eso, un fin de semana cierran prácticamente medio Medellín para unos desocupados. Es que a salir a trotar o a montar bicicleta y no, hermano, la movilidad sigue siendo peor, tanto en semana como los fines de semana. No, el alcalde y la gente del INDER, hermano, que se pongan pues las pilas, hermano, a dejar trabajar la gente, hermano. Porque es que eso ya también un fin de semana, cerrando medio Medellín para toda esa mala de babosos y vagos que van para trotar. No, hermano, no es justo, hermano. No es justo.
0: Porque es que...
2: me pone todo bien,
0: bueno. Y bien, bueno, porque es que prácticamente cada 8 días hay un evento distinto. Y entonces hay cerramientos. Y entonces la gente no se puede mover. La gente no se puede mover. Parce, nada más aburridor. Yo sé que a ustedes les ha tocado. Nada más aburridor que uno coger una vía que esté cerrada y le ponen a uno, parce, mejor dicho, le toca a uno ir hasta La Ceja, dar la vuelta por todo vía oriente para llegar a Bello. Parce, eso es tremendo, hermano. Le toca a uno dar unas vueltas que uno dice, no, qué gasolinazo tan bravo. Yo escucho Olímpica porque me pone de todo y bien bueno. Y por estos días a todo mundo le dio por montar en bicicleta y por trotar. No. ¿Sí o no? Hola, Olímpica. Alex.
3: Percho, buenas noches.
0: ¿Qué más, hombre?
3: Parce,
0: ¿qué?
3: Qué pereza.
0: ¡Qué pereza!
3: Esa politiquería, esa peleadera.
0: Sí, también.
3: Buenas noches, mi viejo.
0: Listo, mano.
3: Te escucho Olímpica porque me pone todo. Y bien bueno.
0: No, es que hoy estamos más cascarrabias que nunca. No, qué pereza, hermano. Parce, yo le digo una cosa. Ojalá este tema de la política se acabe rápido. Ojalá llegue rápido, hermano, la elección, que gane el que tenga que ganar, pero hermano, que se acabe esa vaina, hermano, porque es que todos los días, no sé si ustedes sienten lo mismo, pero usted siempre está como en la expectativa, ¿qué pasó? ¿Qué irá a pasar? ¿Tal cosa? ¿Sí o no? ¿Qué tal escándalo? Que uno, y no sé si les pasa también, que uno ya no sabe qué creer. Sale una noticia y que no, que es falsa. Sale otra noticia que no, que es que tal cosa. No, eso está más aburrido que un berraco. Y la cantidad de noticias falsas que sacan. No, han visto. Pero cantidad. Dice, buenas noches, un saludo fraternal desde Santana, Putumayo. ¡Ey, qué bien! ¡Estás como lejos! Desde Santana, Putumayo. ¡Uf! Percho, un favor. Me regalas una canción tan amable. No te vayas. Yo escucho Olímpica porque me pone de todo y bien bueno.
4: ¡Y bien bueno!
0: 10 en la noche, ya 42. 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Gracias por participar, por estar con nosotros aquí esta noche. 314-580-1049. ¿Qué más dice por acá? Olímpica. Hola, un saludo cordial. Yo escucho Olímpica porque me pone de todo y bien bueno. Listo, gracias. Esta ya la voy a poner también. Bueno, esto que es, hombre, por Dios bendito, hágame el favor. ¿Esto es que arroz mixto o qué? Contame a ver, hombre.
5: Buenas tardes, desde Jumbo, Valle del Cauca. Me puede complacer con Miseria, Vicente Hernández.
0: Listo, ya te la pongo con gusto. Yo escucho Olímpica porque me pone de todo y bien bueno. 10:42. Hola, Olímpica.
2: Fercho, buenas noches.
0: Oye.
2: Ahora otra cosa, hermano. Esa gente que sale por ahí como de paso, en bicicleta, en patines, hermano, qué gente tan fastidiosa, hermano, y como se atraviesan, hermano. Para eso tienen una ciclovía, hermano. También lo que dice el señor, qué pereza esa politiquería tan cagada, tan barata que tenemos acá. Paren unos culicagados. Es que usted porque pone esta camisa, es que usted porque juega guerrillero, es que usted porque es paraco, es que este porque es bonito, este porque es feo. No paren profesionales, hombre, no paren gente, pues, como dicen, diplomática, y son culicagados por una guardería de eso, hombre. Que vuelvan serios, hombre.
0: Listo, me pone todo. Y bien bueno, gracias. Son las 10:43. ¿Con quién hablo? Hola.
6: Percho, buenas noches. Bien, la mancha amarilla, Alejandro, de reportándose.
0: ¿Qué más, parcero?
6: Sí, hermano, qué pereza. Que hagamos algo, porque es que la ciclorruta, hermano, eso van. Hay veces 4 o 5 peludos ahí, van a tomar marihuana y uno chupando 2 trancones, uno trabajando, hermano. No, eso no aguanta. Hablemos con el alcalde o con el que sea, hermano, porque es que, pues, ellos no pagan impuestos, nosotros pagamos impuestos, rodamiento, y los que llevamos de la rumbe somos nosotros, hermano. No, Bercho, iremos a ver qué hacemos, hermano, porque eso está muy berraco, pues. Y media ciudad cerrada, pues, no. Yo escucho Olímpica porque me pone de todo bien bueno.
0: Otra cosa es
6: turno para todos los de la noche.
0: Listo, mijo, gracias. Otra cosa es, bueno, básicamente, yo no sé si han hecho un estudio o han hecho de pronto algo para determinar, hombre, si es bueno que uno al lado del río, que no está puro del todo, pues que no está exento a que de pronto, no sé, el mal ambiente, el hollín, porque es que yo le cuento también, muchos vehículos, de hecho, que van ahí paralelo a la ciclovía, también sueltan mucho óxido de carbono, que es muy dañino para la salud. No sé entonces hasta qué punto también uno salir a esa hora, hermano, a montar en bicicleta, a trotar, uno no se chupa todo ese hollín de los carros que pasan por el lado de uno, hermano. Pues yo no sé. Bueno, Olímpica.
7: Buenas noches, Olímpica. Fercho.
0: ¿Qué llave?
7: Qué pereza, hermano. Con estos tacos tan impresionantes.
0: Este ya lo pasé, ¿cierto? Sí. Bueno, yo escucho Olímpica porque me pone de todo y bien bueno. Hola.
8: Buenas noches. Yo escucho Olímpica porque me pone de todo y bien bueno.
0: Bien bueno.
8: Fercho, quiero saludar a todos los comandantes, a todos los de la vigilancia privada.
0: Ok.
8: Los que estamos trabajando en la noche. Que tenga un buen resto de turno y feliz noche.
0: Listo, mijo, gracias.
8: Bercho, quiero que me complazca con una canción de...
0: ¿Cuál te gusta?
8: Del grupo Miramar.
0: Sí.
8: Este par de anillos. Yo escucho Olímpica porque me pone de todo y bien bueno.
0: Este par de anillos, yo escucho Olímpica Medellín 104.9. Hey, gracias por participar a esta hora. Bueno, son las 10 de la noche ya, 46, Olímpica.

0: Es una buena canción, Jason Jiménez, Ni Tengo Ni Necesito. Son las 11 de la noche, 11 minutos. 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Aquí estamos, buena noche, trasnochadores, la gente que no duerme en la ciudad de Medellín nos acompaña por aquí, deja su opinión, dejan sus saludos también a través del 314-580-1049. Niñas, ¿cómo les está yendo? Damas, hola, ¿bien o no? ¿Qué tal? ¿Qué tal el turno? ¿Bien? Ah, ustedes también son muy berraquitas para trasnochar, muy berraquitas para esta noche. Hola, Olímpica.
1: Percho, Percho, buenas noches.
0: Hoy, hoy.
1: Mancha Amarilla, Alejandro de Ote reportándose, Percho.
0: Ya había pasado este audio. Hola, Olímpica.
2: Percho, Percho, buenos días.
0: Bien, buenas noches.
2: Por aquí reportando sintonía de Tenerife, España.
0: ¿Qué más, parcero?
2: 4:43 de la mañana para coger el camioncito.
0: Ah, sí, Perchito. Señor, pero bien madrugado.
2: Percho, me hace el favor y me coloca...
0: ¿Cuál?
2: Un dobletazo, pues, ahí, me hace el favor.
0: Sí.
2: Este de las hermanas Villarreal.
0: Este man es caleño.
2: Matita de perejil y hondo padecer.
0: Listo.
2: Muchas gracias, Felchito. Dios
0: ya,
2: lo bendiga.
0: Ya te lo busco
2: te
0: con gusto.
2: Olímpica porque me pone de todo. Y bien bueno.
0: Mira, confirmame ahí si vos sos de Cali o qué. Mira, confirmame. ¿Vos sos de Cali? Bueno, dice, hola, saludo cordial desde Yumbo Valle. Fercho muy cansado de los ciclistas, mucho irresponsable. Bueno, yo que le critico a los ciclistas, porque definitivamente yo creo, considero que ellos también deberían respetar las normas de tránsito. Pero uno los ve, algunos, no todos, uno los ve que por ejemplo uno para en el semáforo y ellos no, ellos siguen derecho. Pasa un accidente, tal cosa. ¿De quién fue la culpa? ¡Ah, el carro! Eso es un peligro porque hay ciclistas que no respetan las normas de tránsito. Sobre todo los semáforos en rojo se las pasan derechito, derechito. Bueno, Fercho, pero es que nosotros también necesitamos espacio para montar en bicicleta y nos dieron esos dos días. No tenemos la culpa que haya tanto carro, tanto vehículo en la ciudad. Es también cierto. Hola, Olímpica.
3: Percho, Percho, buenas noches.
0: Hola.
3: Percho, decirle que los ciclistas también tenemos que sacar licencia, también nos vale plata, también pagamos impuestos, también tenemos derecho a la vía. Se creen propietarios de la vía porque tienen vehículos grandes, pero la vía es de todos y para todos. Están fomentando el deporte, a ver si bajan los marihuaneros, así como esos que están llamando allá, que la política, que las bicicletas, lo que pasa es que no les dieron la patica, ¿ok? Yo escucho Olímpica porque me pone de todo y bien bueno.
0: 11 de la noche, 14 minutos, escuchas Olímpica Medellín, 104.9, ¿qué más dicen por acá? Hola, Olímpica.
4: Sancho, buenas noches.
0: ¿Qué más, Romeo?
4: Esos malditos rapis. Deberían de sacarlos de circulación. Olímpica, me parece bien bueno.
0: Los rapis, ¿por qué, hombre? Mucho loquito por ahí. Pues algunos, no todos. Algunos, no todos, porque aquí no se puede generalizar con todos. Hola, Olímpica.
5: ¡Fercho, Fercho!
0: ¡Qué ya!
5: Las puestas aquí en Madrid
0: son
5: las 5:00 de la mañana. Van a ser las 6 de la mañana menos 10 minutos.
0: Sí.
5: Y ya con moral para empezar a trabajar, ya estoy aquí en la máquina, hermano, preparado, listo y con muchas ganas de empezar este día de labores. Soy conductor de autobús.
0: ¡Qué bien!
5: Y ya estamos listos para empezar la rutica. La bendición de Dios sea contigo, hermano.
0: Dios te pague, hombre, te agradezco mucho.
5: ¡Qué pereza! Oiga, pero qué pereza, hermano, la política, hermano. Mi mejor parcero, mi mejor amigo... es de un lado y yo soy del otro.
0: Sí.
5: Y ayer estuvimos ahí hablando, bueno, salió más ofendido el hombre, yo qué sé por qué. Si esto lo que pasa es que uno no sabe ya ni qué pensar, hermano. Es mejor tomarse las cosas con calma y el que llegue, pues, no podemos hacer nada. A ver, votar sí.
0: Sí, pero claro, hay
5: si
0: que votar.
5: Si gana uno o gana el otro, pues, lo que hay que hacer es esperar que las cosas salgan mejor de lo que pueden estar. O,
0: Dios quiera que sí.
5: O que al menos continúen como están, pero que no empeoren. La cosa está muy, muy, muy, muy maluca, hermano. Así con tanta politiquería. ¡Ah! No, qué pereza eso, hermano. ¿Oíste, Ferchito? Poneme la canción.
0: ¿Cuál?
5: Ni siquiera de Antonio Cartagena, que ayer.
0: Hágale, pues.
5: Al final no me la pusiste. Dios te bendiga, buen día. Y yo escucho Olímpica porque
0: me pone todo.
5: Y bien bueno.
0: Yo escucho Olímpica porque me pone todo. Y bien bueno. Ni siquiera. ¿Siguió? Ni siquiera se la puso Fercho. Esta lo voy a buscar para programártela, compadre. Son las 11:16. 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Por aquí tengo muchos mensajes. Bueno, participe temprano porque temprano es más bacano. Participe temprano porque esto más tarde se llena de mensajes y muchas veces no alcanzo a pasarlos absolutamente todos. No pasan todos. ¿Por qué? Porque me quedan muchos represados. Es que escribe mucha gente, hermano. Gracias a Dios, pues, afortunadamente escribe mucha gente. Pero a veces no me da el tiempo de pasarlos todos. Listo, así que participe temprano de una vez. 11:17 Olímpica.

0: 11 de la noche, ya 27 minutos. 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Aquí estamos. Recuerde 314-580-1049. Ese es el WhatsApp de Olímpica Medellín, dándoles las muy, muy buenas noches. Elizabeth, ¿cómo estás?
1: Hola, Percho, muy buenas noches. Muy buenas noches para todas las personas que nos están escuchando en este momento.
0: Bien, ¿y tú cómo vas? ¿Qué tal tu vida? ¿Qué cuentas? ¿Cómo va todo?
1: Excelente, excelente. Mucho trabajo.
0: ¿Mucho voleo?
1: No, pero sí, excelente. Todo muy bien. Gracias, okay.
0: Bueno, Elizabeth, vamos a contarle entonces básicamente a los oyentes cuál es tu proyecto, cuál es tu idea, cuál es... De pronto lo que se está trabajando actualmente, contanos un poquito acerca de todo eso.
1: Claro que sí, Fercho, mira, nuestro proyecto se llama Solium Move. Este proyecto hace parte en este momento de lo que es Medellín Mobility for All. Estamos de la mano de Ruta N y la Toyota Mobility Foundation. Solium Move es un asistente inteligente que se convierte en una aplicación móvil para estas personas de movilidad reducida, que tal vez han perdido su confianza a la hora de salir, su autonomía a la hora de salir de sus hogares, que les cuesta planificar sus viajes, ya que, como lo acabo de decir, su movilidad es reducida. Y en Medellín encontramos múltiples barreras para que ellos puedan... Sí, desplazarse tranquilamente, sí. Entonces, decidimos crear esta aplicación con el fin de ayudar a estas personas a que antes de salir de sus hogares tengan esta tranquilidad, se sientan seguros, tengan una seguridad a dónde van a llegar y cómo van a llegar.
0: Eli,
1: aparte de eso, sí. También tenemos un punto que es clarísimo, donde ellos van a poder como desahogarse y estar poniendo todo este tipo de barreras, que tenemos el ascensor de tal estación malo, que no tenemos rampa, que nos hace falta esto en tal vehículo, esta rampa está mala. Entonces es eso, planeado como en todas estas personas que hasta ahora no han sido escuchadas completamente.
0: Elizabeth, es que es cierto, o sea, yo teniendo de pronto algún problema de movilidad o alguna discapacidad, por ejemplo, un fin de semana que yo quiera salir, básicamente yo tendría que saber con qué medios cuento para poderme movilizar, porque no es igual una persona de pronto con estas dificultades, y es bueno que sepa o que tenga en cuenta básicamente dónde hay acceso, dónde sí se puede, dónde no. Eso está muy chévere, y es a través de una aplicación.
1: Sí, claro que sí, Fercho. Es una aplicación móvil, en este momento está disponible para Android.
0: Sí.
1: Te voy a presentar a otra persona que es parte del proyecto y te va a explicar, se llama Sergio, te va
0: Sergio.
1: A explicar esta pregunta que me acabaste de hacer mejor.
0: Sergio.
2: Hola, Fercho, ¿cómo estás?
0: Bien, Sergio, ¿cómo va? ¿Todo bien? Que me parece muy chévere y me llamó mucho la atención. Yo tuve la oportunidad de ver por ahí algo acerca de esta aplicación y yo dije, ve, ¿por qué no contarle básicamente a los oyentes? Sobre todo que yo tengo muchos oyentes con dificultades de movilidad y discapacitados, ¿por qué no contarle básicamente a los oyentes que ya hay una aplicación donde la gente de pronto puede descargar, se puede meter y ver cuál es la oferta gastronómica, cuál es la oferta de pronto deportiva, de eventos, precisamente para problemas con discapacidad o movilidad?
2: Bueno, Fercho, acá lo que más estamos hablando nosotros es la ruptura del aislamiento. Lo que pueden hacer es planear su recorrido, planear su trayecto desde su casa antes de salir y saber con qué se van a encontrar.
0: Sí.
2: Nuestra app, lo que hace, nuestra aplicación móvil, lo que hace es que tiene un cerebro de inteligencia artificial que les toma la decisión de una ruta de mínimo esfuerzo.
0: Sí.
2: Es decir, por dónde está menos inclinado, por dónde... ya que hay un factor de lluvia, te vas a resbalar menos. Por donde hay menos bloqueos o menos carros aparqueados en las calles. Arreglos en las vías. Digamos, nos inventamos un reporte de barreras móviles, donde las personas reportan a medida de su camino las barreras que van encontrando en el camino.
0: Como en tiempo real, ¿cierto?
2: Exactamente.
0: Tipo Waze, más o menos, Sergio.
2: Pero para
0: personas con discapacidad.
2: Exactamente.
0: Okay.
2: Entonces hemos encontrado, digamos, que hay muchas eras inviables para estas personas. Ah. Entonces deben salir a la vía. Y si en la vía hay un carro parqueado, los va a sacar hasta la mitad de la calle este recorrido y les va a poner en riesgo su vida. Entonces lo que hace nuestra aplicación es, si reportan un carro parqueado y deben salir hasta la mitad de la calle, nuestra aplicación los lleva por otra ruta, un poquito más larga, pero que te cuida la vida muchísimo más.
0: Bueno, Sergio, te pregunto, ¿de dónde nace esta idea? ¿Ustedes en la familia hay algún tipo de discapacidad o de pronto por tus amigos o de pronto alguien cercano que tenía como esta dificultad? Y usted dijo con su esposa, bueno, vamos a sacar esta app. ¿De dónde sale la idea de sacar esta aplicación?
1: Qué pena, Percho, ahí te voy a contestar yo. Esta idea nació prácticamente fue del empuje y la berraquera, las ganas de salir adelante. Nosotros ya tenemos una tecnología que es nuestra empresa, que es Solion Technologies. Pero esta idea se basó en la necesidad y en un piloto que presentó Ruta N, que fue prácticamente un concurso para estas personas. Como te digo, eso es, no solamente somos nosotros, son varios proyectos que hay de diferentes cosas. La de nosotras es una app, ahí los otros proyectos tienen otras cosas. Entonces, la necesidad de ver a estas personas al perder su autonomía, su seguridad, de tener que dejar su vida, aislarse, y saber que sobre nuestra tecnología podíamos montar algo para ayudarles, prácticamente fue lo que nos llevó a presentarnos a ellos. Decir, nosotros tenemos ya una tecnología implementada, queremos hacer una app móvil que simplemente ayude más a estas personas, a esa independencia que por circunstancias diferentes de la vida han perdido. Y fue eso, o sea, solamente ganas de salir adelante, nos presentamos con una idea que al fin y al cabo nos movió y nos llevó a eso. O sea, la verdad fue el corazón que dijimos, sobre nuestra tecnología podemos ayudar a la gente de Medellín, que hasta el momento ha sido tal vez tan olvidada.
0: Bueno, yo los quiero felicitar, Eli, porque Elizabeth y Sergio, porque es pensar en el otro, que aunque yo no tenga la discapacidad, estoy de pronto trabajando para que estas personas tengan una mejor vida, ¿cierto? Porque no nos neguemos, pues es complicado muchas veces en Medellín la parte de la movilidad. Creo que se ha mejorado mucho, pero todavía falta. Bueno,
2: ya es para todos, Percho. La movilidad debe ser accesible para todos.
0: Para todos, sí, señor.
2: Las personas con movilidad completa, las personas con la movilidad más reducida a extremos. Y para hacerla completa para todos, debemos atajar esto: ir a las personas de menos escuchadas, que menos ven y que menos refleja la ciudad en todo, y que son quienes más lo necesitan. Digamos, hemos estado en las comunas 3 y 4 mapeando bastante. Nuestro foco principal en esta fase son estas dos comunas, Manrique de Medellín, Manrique y Aranjuez, especialmente, que son las más inclinadas, y hemos encontrado una inviabilidad del tránsito por las aceras. Entonces necesitamos algo que nos diga, la calle es segura para ti, y eso es lo que estamos trayendo con la app. No solo eso, nosotros en un paradero, tú puedes estar, Fercho, esperando el bus como persona de movilidad reducida, y si el bus no tiene la plataforma, no tiene la llavecita, o simplemente el conductor no te quiso parar para montarte porque perdía tiempo, tú mandas una foto en nuestro reporte de incidentes y eso queda reportado de que ese bus en ese paradero no tiene las condiciones para una persona de movilidad accesible. Entonces las otras personas que vienen detrás a esperar el transporte ya saben que no hay la condición.
0: Sergio, te pregunto, me gusta mucho es que la app es única, ¿cierto? O sea, no hay otra opción ni hay otra app que uno pueda descargar para este servicio.
2: No, en este momento somos innovadores en esto, es nuestra app con una IA, con un motor de inteligencia artificial.
1: Propio
2: y aparte es determinista, toma decisión en base a patrones como el peso de la persona, el tipo de silla de ruedas, si es eléctrica, si es manual, y las condiciones con nuestro medidor de elevación únicas para las comunas. También lo estamos enlazando con el SIATA y Google Maps, con el SIATA de la ciudad para tener las alertas
0: de lluvia.
2: Porque sabes que la lluvia para una persona normal no representa mayor dificultad, pero para una persona en silla de ruedas con una pendiente de 8 grados es gravísimo.
0: Bien complicado. Sergio, me gustaría mucho darle muy duro sobre todo... para que la gente descargue la app en el celular y no solamente la pueden bajar personas que tengan algún tipo de discapacidad, puede bajarla todo mundo porque no saben en qué momento de pronto la va a necesitar y tenga que de pronto mover a alguien con discapacidad.
1: Exactamente, las mujeres que llevan bebés,
0: o sea, me parece muy, muy, muy interesante. Bueno, la pueden buscar en cualquier dispositivo, ¿cierto?
2: En Google Play Store estamos ahora disponibles, prontamente en iOS para iPhone, pero ahora estamos en Android, disponibles gratuitamente como Solyon Move, SOLYON espacio MOVE, Solyon Move.
0: Ok.
1: Completamente gratuita.
2: Bueno, completamente gratuita para la comunidad.
0: ¿Esta aplicación tiene alguna página, algún Instagram, algún Facebook?
2: Arroba Solyon Technologies con CH Technologies. Solyon Technologies. En Facebook también estamos como arroba Solyon Technologies. Y en LinkedIn como Solyon Technologies.
0: Ok, ahí en cualquiera de esas la pueden buscar entonces.
2: Sí, también en nuestra app, en Google Play, les va a dar una asistencia por WhatsApp, por si no saben cómo ingresar sobre la interfaz. Si
0: Vení, Sergio, ¿y por qué no damos el WhatsApp por si de pronto alguna persona quiere bajar la aplicación y ustedes le envían el link?
2: Claro que sí, nuestro WhatsApp de asistencia es 314.
0: Sí.
2: 790.
0: Sí.
2: 3517.
0: Lo repetimos, Sergio, tan amable.
2: 314.
0: Sí.
2: 790. Uh-huh. 3517.
0: Las personas les pueden escribir: hola, ¿cómo están? Me interesa la app, por favor, la aplicación, por favor, me la envían el link para yo descargarla. ¿Cierto?
1: Claro que sí, Percho. Aprovecho para decir que mañana vamos a estar a las 10 de la mañana en la cancha del barrio Brasilia, en la cancha de Tejo, dando pues una pequeña explicación de la aplicación. Vamos a estar con varias personas de movilidad reducida. Por si alguien está cerca, por si alguien está interesado, también con mucho gusto vamos a estar ahí para lo que necesiten.
0: Elizabeth y Sergio, muchas gracias por pensar sobre todo en los demás, por pensar en esas personas con dificultad para desplazarse, con problemas de movilidad, con discapacitados, que me encanta el tema. Y bueno, los voy a seguir molestando, ¿listo?
1: No, Percho, muchísimas gracias a usted por el espacio, muchas gracias a todas las personas que nos escuchen, que nos escuchan, y de verdad vamos a estar disponibles para cualquier duda, cualquier interés, es con mucho gusto.
0: Vamos a repetir el WhatsApp, con mucho gusto, vamos a repetir el WhatsApp donde se pueden comunicar para que les envíen el link y la gente lo pueda descargar.
1: Claro que sí, es 314-790.
0: Ajá.
1: 3517.
0: Bueno, les agradezco mucho. Dios los bendiga. Muchas gracias.
1: Dios se bendiga. Que los bendiga a todos.
0: Bueno, que esté muy bien. Muchas gracias. Ahí estaba Elizabeth y Sergio. Que bueno, ellos de un momento a otro dijeron: hey, ¿por qué no sacamos una app, una aplicación, básicamente para las personas que son discapacitados, que tienen problemas de movilidad? Pues se metan a la aplicación y vean de pronto qué rutas hay, por dónde se pueden mover, cómo está el clima, una gran cantidad de cosas. Y esta aplicación no es solamente para quienes de pronto tengan discapacidad o problemas de movilidad, usted la puede descargar en cualquier momento. Te toca sacar a tu abuelita de pronto en silla de ruedas para alguna parte y no tenés de pronto conocimiento de cómo están las vías o cómo está el clima o cómo está esto, cómo está aquello. La app le va a suministrar básicamente toda esa información. Me gusta mucho todo lo que tenga que ver con personas con problemas de movilidad o discapacidad. 11:42, estás escuchando Olímpica Medellín 104.9. Vamos a continuar con más canciones a esta hora. ¡Hey, música olímpica!

oración de la noche de hoy miércoles 10 de junio de 2026. En el nombre del Padre, del Hijo y del Espíritu Santo. Amén. Señor de la vida, en la mitad de esta semana me acerco a ti con mucha humildad, buscando el oasis de tu misericordia. En esta noche te agradezco porque a lo largo de esta jornada me permitiste experimentar la alegría que solo tú sabes regalar a tus hijos. Gracias porque, aún en medio de mis angustias y debilidades, tengo la certeza de que siempre permaneces a mi lado. Amado Padre, hoy deposito mi alma en tus manos. Recíbela y límpiame de todo apego para poder vivir con libertad y entregarme por completo a ti. Perdóname por cada error que cometí durante esta jornada. Concédeme un corazón humilde como el tuyo para aprender de ellos y crecer más en el amor. Que tu Espíritu Santo sea siempre mi luz y mi guía. Abro mi corazón para que habites en él y permanezcas para siempre. En esta hermosa noche me pongo en tus manos, Dios mío, confiando en que me protegerás de toda amenaza que intente alejarme de ti. No permitas que nada me haga daño. Deseo descansar en ti, como un niño que se siente seguro en los brazos de su madre. Sostén mi vida en tus manos, Señor, y transfórmame. Tú eres el Creador, y me dispongo con humildad para que me forme según tu santa voluntad. En la quietud de esta noche, limpia mi corazón, para que amanezca renovado y listo para cumplir tu voluntad. Gracias por sanarme, por levantarme y por darme libertad. En tu presencia me siento verdaderamente bendecido. Gracias porque permaneces a mi lado en este momento y en este silencio lleno de paz me dejas escuchar tu dulce voz para comprender tus designios. Gracias por darme la confianza de que, estando contigo, nada me faltará. Y que sin importar lo que ocurra, saldré vencedor en cada una de mis luchas. Aparta de mí todo miedo y toda inseguridad, y ayúdame a vivir firme y comprometido con los valores que me definen. Señor del cielo, deseo que mis sueños, mis metas, y cada uno de mis proyectos estén centrados únicamente en ti. Reconozco que, teniéndote a ti, todo me es posible. Solo contigo encuentro la verdadera felicidad, y es por tu amor que sigo adelante en la lucha. Todo lo que tengo viene de ti. Y con infinita bondad continúas derramando tus bendiciones sobre mi vida. Confío todo en tus manos, porque solo en ti encuentro el descanso verdadero para mi alma y la alegría plena para mi corazón. Te alabo y deposito mi confianza en tu gran poder. Por eso, abro todo mi ser para recibir tus bendiciones y descansar en paz. No dejes que los obstáculos o las personas desvíen mis sueños. Cuídame y oriéntame para que salga con valor en busca de mi felicidad. Renuévame por completo en este momento
en que voy a descansar, confiando plenamente en tu protección divina. Concédeme una noche serena y permíteme dormir bajo el abrigo de tu amor incondicional, esperando con alegría el nuevo amanecer.

0: 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Son las 12, ya 14. Comenzamos un nuevo día este fin de semana, jueves. ¡Olímpica! Yo escucho Olímpica porque me pone de todo y bien, bien, bien bueno. Esta noticia no la había leído yo, no tenía yo ni idea. Porque resulta que apartaron de sus cargos a unas personas que sacaron del hospital a un paciente y lo tiraron a la calle. Trabajadores de un hospital, del Hospital La María, que sacaron a un paciente a la calle, fueron apartados de sus cargos. La institución se refirió a la controversia ocurrida con un paciente que fue dejado en una acera el pasado sábado 6 de junio. Ah, es que fue esta semana, fue el fin de semana. Claro, como fue puente. Normalmente las noticias cuando pasan puente, sábado, domingo, lunes, uno se viene a enterar por ahí lunes, noche, más o menos martes. Los trabajadores del Hospital La María que sacaron a un paciente hacia la calle, ubicada al frente de ese centro asistencial, fueron separados provisionalmente de sus cargos. Así lo informó ese centro asistencial luego de referirse a el episodio que pues despertó fuertes críticas y cuestionamientos. Ah, no. La polémica se desató luego de que en las redes sociales comenzara a compartirse un video en el cual aparecía como dos empleados de esa entidad sacando en sillas de ruedas a un paciente, al parecer dado de alta, y lo dejaron en la calle. El video se observa como el paciente se quedó en un andén en medio del frío de la noche. ¿Qué es esa cosa tan impresionante? ¿Qué es esa falta de humanidad? Bueno, aparentemente el paciente lo sacaron y lo dejaron pues ahí en la acera. Pero entonces nadie lo recogió, nadie lo cubrió con alguna manta, nadie... Mejor dicho, lo tiraron a su suerte. Según precisó esa institución, el caso ocurrió durante la noche del pasado 6 de junio. Ante esta situación, ofrecieron disculpas públicas la institución por esa situación. Este actuar no representa nuestros valores de respeto, dignidad humana y humanización, dijo el comunicado. El hospital añadió que tras tener conocimiento de denuncia, abrió una investigación interna para esclarecer lo ocurrido y determinar responsabilidades. Porque bueno, yo creo también que lo hayan sacado un enfermero y un camillero, ¿cierto? Y lo hayan dejado ahí. Ellos no hacen nada sin que les den la orden, ¿sí? A un camillero de un hospital, o que me lo confirme de pronto algún camillero de un hospital, una enfermera o un enfermero, ellos no van a sacar al paciente del hospital, darle de alta hasta que el médico no lo ordene, ¿cierto? Seguramente recibieron la orden de sacar el paciente porque ya estaba de alta, pero la orden no era tirarlo precisamente en un andén, era darle de alta. ¿Quién sabe qué irá a pasar ahí, hombre? No. Yo escucho Olímpica porque me pone de todo y bien bueno. Esa noticia yo la verdad no la había escuchado. Eso fue el fin de semana, pero no había escuchado esa noticia. ¿Cómo es que sacan al paciente para la acera y lo dejan ahí? Bueno, claro que así de ese monto, para los oyentes que están de pronto por fuera, así está la salud hoy en día aquí en Colombia. Pues así está la situación. Así está de complicado. Yo escucho Olímpica porque me pone de todo y bien bueno. ¿Quién había leído esa noticia o quién sabía de esa noticia? Que nos cuenten. Bueno, Olímpica, hola. ¿Quién habló?
1: Hola, Fercho, buenos días.
0: Bien, ¿cómo vas?
1: Te hablo desde León, España.
0: Desde León.
1: Siempre escuchando la emisora, empiezo mi jornada de trabajo. Y te escucho toda la mañana.
0: Qué bien.
1: Eres mi compañera.
0: Ah, tan bella.
1: Y yo escucho Olímpica porque me pone todo y bien bueno.
0: Y
1: a
0: bien
1: ver si
0: bueno.
1: Me complaces con La Vida Es Un Rato.
0: La Vida Es Un Rato.
1: Que tengas buena noche y bendiciones.
0: Hágale pues. Esa canción es muy bonita. Muy chévere. para uno beber. No, pues el que lo oiga es porque bebe mucho. La vida es un rato porque tiene dueño. Bueno, 12:19. Hola, felicidades. Por favor. Ah, qué chévere. Dios le pague por el mensaje. Yo escucho Olímpica porque me pone de todo y bien, bueno. Vea lo que le dicen a Sergio y a Elizabeth. Quiero felicitarlos y de verdad darles gracias a Elizabeth y a Sergio por ese emprendimiento tan bonito. Ese proyecto está basado en el servicio a las personas con dificultad o con movilidad reducida. Por favor, diles que sean muy prósperos para ellos y que los llene de muchas bendiciones por tan bonita labor que están realizando, pensando en los demás. Muy bonito este mensaje. Y es totalmente cierto, eso es real. Ojalá la gente se preocupara mucho más por las dificultades que tienen los demás. Percho, ¿cómo estás? ¿Bien o no? Por aquí, un saludo. Habla... ¿Qué? Bueno, ¿qué, María Teresa? Yo escucho Olímpica porque me pone de todo y bien. Bueno, ¿qué nombre es ese, por favor? Tan amable. Hola, Olímpica.
2: Percho, ya que lo más berraco es que lo sacan y lo tiran ahí, que ellos se entran como si nada, si no es porque una motorizada pues de la policía llega,
0: sí.
2: se da cuenta del caso y va hasta allá, hasta la clínica y los hace entrar, pero qué tristeza que eso haya pasado, y es verdad, están los videos. Y la culpa, sí, la culpa la tienen los médicos, que son los que dan la orden. Le digo que si ese paciente tiene familia, le saca buena plata a esa clínica.
0: Sí, la demanda.
2: Lo demanda y le saca buena
0: la
2: plata.
0: La demanda es
2: pero
0: larga.
2: Qué tristeza,
0: sí,
2: que
0: sí.
2: Lo tienen a la gente a la calle como si fuera un animal. Ah. Es que.
0: No, es que ni un animal.
2: No,
0: es que ni un animal.
2: Pero estamos en Colombia.
0: Sí.
2: Yo escucho
0: es
2: un empresario
0: que...
2: porque me pone todo. Y bien, bueno.
0: Es que ni a un animalito le hacen eso, con seguridad. Ni a un animalito le hacen eso. Ahora, para que se lo hagan a un ser humano. Cierto, claro que son dos seres que sienten, ¿cierto? Tanto el ser humano como el animalito. Pero hermano, yo le digo una cosa. Yo me doy cuenta de un caso de esos y yo vuelo. Yo corro ahí mismo a ver de pronto qué se puede hacer. O sea, yo en la calle ahí tirado no lo dejo. Yo me voy. Le pregunto si ya está de alta, se le consigue pronto de un día para otro un hotel, qué sé yo. Pero como esta gente va a dejar, por Dios bendito, una persona, un ser humano en la calle, como quien dice, no, déjelo ahí que ahí lo recogen. ¿Quién? Ya aseguraron si la familia se dio cuenta. Se pudo haber quedado ahí toda la noche y no hubiera pasado nada. Olímpica.
3: Qué ofercho, buenos días.
0: ¿Cómo me
3: le da? Mucho gusto. Carlos Mendoza.
0: Carlos.
3: Escucho Olímpica Estéreo porque me pone todo
0: y bien, bien bueno.
3: Para saludar a toda la seguridad privada que estamos laborando en esta madrugada ya, en toda la área metropolitana de Medellín. También para saludar a toda la seguridad privada, seguridad nacional, en la Terminal del Sur y acá, por supuesto, en la Terminal.

0: 3 Olímpica, hola.
1: Fercio, ¿cómo estás?
2: Hola, Fercito, buen día.
0: ¿Qué, parcero?
2: ¿Bien o no? Con Andrés, de acá de Río Negro.
0: ¿Qué más, hermano? ¿Cómo va todo?
2: Sí, Fercito, esa noticia creo que fue hoy en la mañana. Hoy en la mañana que la dijo el pinchadito. Hermano, pues yo no sé, Fercho, vos qué pensás, pero ¿cómo se le ocurre un hospital, una clínica, como fue esta clínica tan reconocida en Medellín, de hacer eso con un paciente, hermano? Eso, hermano, es... Uy, no, es que eso no tiene nombre. Eso no tiene nombre, por Dios. Fercho, o sea, ya por más excusas públicas que hayan salido a decir, yo como la familia, hermano, o sea, yo tomaría cartas en el asunto. Yo las tomaría. Yo, siendo familiar del señor, yo tomaría cartas en el asunto. Esto no se hace, hermano. Esto no se hace, Ferchito. Yo escucho Olímpica porque me pone todo. Y bien bueno.
0: Lo que pasa es que hay una situación también... Y es desde la parte de la humanidad, ¿cierto? Un médico, una enfermera, un enfermero, un camillero, cuando están tomando, de hecho, capacitación, cuando ellos los están formando, ellos ven esa parte de humanidad. O sea, ¿cómo es que...? Yo no sé quién fue, si un camillero, un enfermero, no sé, no tengo ni idea. Pero ¿dónde está la parte de la humanidad? Yo, siendo enfermero, camillero, médico, qué sé yo, de ahí del hospital, yo no haría eso. Yo no haría eso. Porque hace parte de mi código de ética, porque hace parte de mi código de formación. Y entonces, ¿dónde quedó esa capacitación? ¿Dónde quedó? ¿O es que no fueron ese día no les tocó ir allá a aprender eso? ¿O qué? Pues no sé. Pero como uno como persona, así no haya recibido capacitación, así no tenga código de ética, así no tenga absolutamente nada, yo sé que más de uno aquí no hubiese hecho eso. ¿Cómo es que dejan un paciente dado ya de alta, decía pues el comunicado, y cómo es que lo dejan tirado en la calle, a su suerte? Me imagino que sin una manta, sin una cobija, sin nada de comida... No sé. ¿Olímpica?
3: Fercho, buenas noches, ¿cómo están?
0: Hola.
3: Fercho, saluditos. Fercho, para comentarte, cuando mi hijo estuvo hospitalizado, pues hace ratico, ya cuando él estaba pues pequeño, hace mucho rato, lo hospitalizaron en San Vicente de Paúl. Acá, no, perdón, en la clínica de acá, la que queda por la estación hospital. En San Vicente. Sí. Mi hijo estaba pequeño, estaba que de unos, más o menos de unos 10 meses. Uh-huh. Y yo en ese entonces le dio una infección, pues lo dejaron hospitalizado toda la noche en observación. Uh-huh. Y lo dejaron hospitalizado pues ahí toda la noche hasta el otro día. Y ya el otro día, como a las 11 de la noche, me dice el médico que él iba a dar salida y que tenía que desocupar inmediatamente esa camilla porque la necesitaban. Imagínense, las 11 de la noche, yo sin un peso, no sabía qué hacer en ese momento. Y me dijeron que tenía que sí o sí desocupar esa clínica, pues esa habitación, porque ellos la necesitaban para otro paciente. Esa no es de ahora, pero siempre ha sido así. ¿Y qué escucho yo, Olímpica?
0: Yo escucho Olímpica porque me pone todo y bien bueno.
4: ¡Y bien bueno!
0: Con toda seguridad han habido casos y van a seguir habiendo casos de eso. Yo estoy completamente seguro. Van a seguir pasando cosas así. Desafortunadamente. ¿Por qué? Porque es que a eso hemos llegado. La falta de humanidad, la falta de sensibilidad, la falta de ponerse de pronto en los zapatos del otro. Eso es totalmente cierto. Olímpica, hola.
5: ¿Qué va, Fercho? Buenos días.
0: ¡Llave! ¡Ya no!
5: Sintonías de Tenerife, España, Ferchito.
0: ¿Qué más, mijo? ¿Cómo va?
5: Son las 6:26 de la mañana por acá.
0: Sí.
5: Empezando a trabajar con el camión.
0: ¡Qué chévere!
5: Ferchito, me da el favor y me pone una cancioncita ahí. De Posada.
0: ¿Cuál?
5: Vendrás llorando. Muchas gracias, Ferchito. Dios lo bendiga. Yo escucho Olímpica porque me pone de todo. Y bien bueno.
0: Y bien bueno. 12:28. 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Buenos días.
6: Fercho, buenos días.
0: ¿Bien o no?
6: Guarda de seguridad Jonathan Díaz, acá de turno.
0: Jonathan, bien.

0: de la vereda Primavera. Municipio Cimitarra de Santander. Fercho, para ver si me puedes hacer el favor y me puedes colocar la canción Te Mentí de Johnny Rivera
1: Te mentí.
0: para mi mujer Heidi Blanco Piña, psicóloga de la institución Puerto Layo. Muchas gracias. Yo escucho Olímpica porque me pone de todo y bien bueno.
1: Y bien, bueno, gracias por participar a esta hora aquí en Olímpica 104.9. Hola.
2: Fercho, mi hermano, buen día ya.
1: Buen día, sí.
2: Hombre, si es que no tiene para pagar el hombre o algo, déjenlo ahí sentado ahí en una silla por lo menos mientras solucionan la vuelta o algo, no. Pero no sacarlo así. ¿Y sabe quién tiene esta vuelta así, hermano? La salud, eso viene desde hace muchos años, sino que ya ahora está más crónico. Uribe, con la ley 100, mi viejo, nos jodió con eso.
1: 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Gracias por participar a esta hora aquí en Olímpica Medellín. ¿Con quién hablo? Hola.
3: Percho, buenas noches, mijo. Buenos días, ya. Percho, si eso lo hacen de puertas hacia afuera, ¿qué no harán de puertas hacia adentro? Yo escucho Olímpica porque me pone de todo y bien bueno.
1: Y bien, bueno, gracias. 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Si quiere participar a esta hora, 314-580-1049. Bueno, quería definitivamente, no sé si sienten lo mismo, no sé si están ustedes igual que yo, pero sí me tiene un poco preocupado y de hecho lo hablaba hoy con mi mamá, que tuvo citicas por aquí médicas. Y es precisamente la situación del país, cómo está la situación del país, este tire y afloje de un lado para otro, la cantidad de noticias falsas que sacan de un lado y de otro. No se nota tanto como las propuestas, las ideas que se va a hacer esto por el país, sino que es una gravilla ahí de ataques, una cantidad de ataques ahí bastante, bastante malucos, y obviamente pues eso tensiona a la gente, eso preocupa a la gente, eso de verdad que pone a la gente a pensar, como en otras cosas y en otra situación. Está muy maluca la situación en el país. Ese problema político y de la política y esto y aquello es bastante, bastante preocupante. Bueno, solo queda esperar a que llegue el próximo 21, que se defina básicamente quién va a ser el presidente de este país y que por favor, sea cual sea el bando que gane o que pierda, que por favor lo rogamos que acepte los resultados. Sea cual sea el resultado, que lo acepten. Que no nos vaya a pasar de nuevo. Lo que pasamos hace 4 años, el famoso y mal llamado estallido social, que no vaya a ocurrir eso, que, hombre, usted perdió, sepa perder, que perdió aquel, sepa perder, pero sobre todo que los datos o las elecciones que sean, que las reconozcan, eso es lo más importante. Dios quiera que sí y que no tengamos ningún problema. ¿Y ustedes qué hay que hacer? Salir a votar. ¡Ey! Salir a votar. Ah, que es que no me gusta aquel, entonces vote por aquel, ¿cierto? Ah, que es que no me gusta ese, entonces vote por este. Pero lo más importante es salir a votar. Hacer derecho de esa votación que usted tiene. Hacer derecho de que usted como colombiano pueda salir a escoger y a votar. Eso es muy importante.

0: 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Hola, ¿qué tal? Buenos días.
1: ¿Aló? Buenas noches, Olímpica, Fercho.
0: ¿Bien o no? ¿De qué?
1: Por este maravilloso programa.
0: Dios te pague, hombre.
1: Que me pase el comunicado ahí.
0: Dale.
1: Complicado la situación de movilidad en la ciudad de Medellín. Especialmente sí. Para nosotros de la Mancha Amarilla. Con las ciclovías, los muchachos de los patines y las bicicletas. Y para acá de usar salen los encapuchos en la Universidad de Medellín, de Antioquia. Toca cerrar a Barranquilla, entonces complicado ese tema. Hoy ahora nomás estuvieron por ahí molestando. Entonces estaba desde el sector de Barranquilla, complicado, todo el sector de la Universidad de Antioquia. Yo escucho Olímpica porque me pone de todo y bien bueno. Oye, Quirós, a ver si me complace con un disquito que no lo he podido oír, hombre.
0: ¿Cuál?
1: El Bazar de los Juguetes de Alberto Podestá. Feliz noche.
0: Listo, mijo, gracias. Yo escucho Olímpica porque me pone de todo y bien bueno. Bueno, porque es que es totalmente cierto. O sea, aquí en Medellín cierran la calle Barranquilla y se colapsa la ciudad. Completamente, mejor dicho, cualquier vía que cierren aquí en la ciudad completa se colapsa. Porque hay mucho carro, hay mucha moto. Y ojo, que les van a tocar ponerle regulación a este tema de las patinetas. Eso va a pasar aquí en Medellín. Les va a tocar ir mirando cómo regular el tema de las patinetas. Ah, ¿vos te imaginas un pico y placa de patinetas? ¡Olímpica! Ah, bueno, tema de patinetas, pico y placa para patinetas, como ella no tiene matrícula. Bueno, me hacen el favor, hoy no salen las patinetas que tengan dos llantas. ¿Por qué? ¿Por colores? Bueno, me hacen el favor, jueves. Hoy jueves. Me hacen el favor, no salen las patinetas de color verde. ¡Olímpica! Tírala por colores, me imagino. O les va a tocar, básicamente, que el número de serie de la patineta esté pronto publicado en alguna parte de la patineta. Y que haya cierto día que no pueda salir. Yo no sé, pero les va a tocar porque esto se está llenando de patinetas y de Teslas. De esos carros de Tesla. ¿Qué cantidad de carros de...? ¿Sí o no? ¿Qué cantidad de carros hay de eso en Medellín, hermano? ¡Olímpica! ¿De dónde salió tanto Tesla en Medellín? Uno, para donde mira ya... Ya hay más Teslas que chevetes. Oiga, y en Medellín. Ya hay más... ya hay más Teslas que chevetes. Y eso que los chevetes todavía se ven por ahí. Bonitos, bonitos. Hay unos bastante bonitos. Bien, son las 12:43, Olímpica 104.9. ¿Qué más dices por acá, Fercho? ¿Cómo estás? ¿Bien o no? ¿Qué dice aquí? Hola, por aquí desde El Valle. Me pones tan amable la canción, Te extraño, te amo. Yo escucho Olímpica porque me pone de todo y bien, bueno. ¿Por qué? Listo, hágale pues, 12:43, hola Olímpica.
2: Percho, buenas noches, yo bien, escucho Olímpica vas? Porque me pone todo bien
0: y
2: bueno,
0: bien
2: que
0: bueno.
2: Vivan las mujeres que trabajamos siempre de noche.
0: Sí, señora.
2: Luchadoras, berracas,
0: sí, berracas.
2: Para adelante.
0: Sí, así es.
2: Mujeres que le ponen la cara a la vida, mujeres que todavía no nos le amargamos a nada, ni nos ha quedado todavía nada grande. Percho, cansada de los motociclistas y de
0: ¿y
2: los
0: eso?
2: ciclistas que no respetan las vías públicas. Ellos creen que la autopista es de ellos, que el carril es de ellos, y eso pasan a la carrera, ellos no respetan a nadie, y a todos los accidentes que hay todos los días. Pero bueno, ellos verán por qué hacen eso. Percho, yo escucho Olímpica.
0: Porque me pone todo.
2: Y bien,
0: y bien, bueno, gracias por participar a esta hora. En Olímpica Medellín, 104.9, 12 ya 44. Hola, Olímpica.
3: Fercho, con las buenas noches.
0: ¿Qué más? Bien,
3: mucho
0: o no?
3: Gusto. Mi nombre es Fernando Sánchez.
0: ¿Qué más toca yo?
3: Participar. Ahí me encanta la política.
0: ¿Le
3: Me
0: gusta?
3: fascina la política.
0: ¿Y le gusta hablar de ella?
3: Dentro de un año yo me postulo para la alcaldía del municipio de Guadalupe,
0: Ah, qué bien.
3: con un 90% de probabilidad que gano la alcaldía.
0: Ah, vea
3: Yo creo
0: pues.
3: todavía
0: Futuro
3: en que todo
0: alcalde.
3: se puede.
0: Ah.
3: El querer es poder. Como quiero que Abelardo Lespré ya quede como nuevo presidente de la República. Para dejar mi número, 310.
0: Venga, venga, parce, es que no estoy dando números hoy. Déjeme, yo guardo el número tuyo, ya que vas a ser el próximo alcalde, el futuro alcalde del municipio de Guadalupe. Yo guardo tu número, listo. Pero hoy no estoy dando números para conocer amigas. Y la cosa es que si, bueno, si dejo que vos des el número, me toca ya básicamente permitir que todos lo hagan, porque si lo hice con usted, me toca hacer ya. Puedes hacerlo con todo mundo. Entonces me disculpas ahí, hombre, futuro alcalde del municipio de Guadalupe. Guadalupe es muy bonito, tiene una iglesia muy, muy bonita. Yo lo he visitado varias veces, he ido varias veces en moto. El municipio de Guadalupe. ¿Vos te acordás de la tragedia esta que montaron un burro con explosivos? Ah, ya fue. Que lo montaron ahí al frente de la estación de policía. Ah, ya fue. En el municipio de Guadalupe. Cargaron un burrito con explosivos y lo detonaron enfrente de la estación de policía. Ese fue el municipio donde ocurrió eso, el municipio de Guadalupe. 12:46 en Olímpica, hola.
4: Fercho, buenas
0: ¿Qué hubo,
4: noches, mijo.
0: mijo?
4: Por
0: ¿Y
4: allá, por acá, buenos
0: qué
4: días.
0: más, hombre?
4: Le hablo desde el municipio de Londres. Fercho,
0: Municipio de...
4: qué pereza esa gente que llama a la emisora hablando como españoles y bien montañeros. Qué cosa de loco, hermano. Que definitivamente
0: Ah.
4: eso es como muy. Se escucha demasiado fastidioso.
0: Será, sí.
4: Pero bueno, escucha Olímpica porque me pone de todo y bien, bueno.
0: Ya les conté la historia de mi prima María Eugenia. Sí, ya conté la historia, sí. Yo escucho Olímpica porque me pone de todo y bien bueno. 12 ya, 47. ¿Quién más está por aquí? Olímpica.
5: Fercho, Fercho, buenos días. Playa La Barceloneta, manchita amarilla desde aquí, desde Barcelona, aquí dándole 8 de la mañana. Fercho, las patinetas, ay, ya, eso es un dolor de cabeza también, no se crea, eso es por todos lados aquí en Europa, pero aquí ya le
0: También.
5: dieron duro, pues no duro, porque yo
0: Ah.
5: también llevo patinetas, regulado. Matrícula, seguro, casco y
0: Chaleco.
5: chaleco
0: Ajá,
5: reflectante.
0: chaleco.
5: Tienen que andar sobre la vía, prohibido sobre las aceras y demás. Y no, ¿cómo se dice? Comparendo, comparendo. Aquí, bueno, aquí le hacen a uno también el parte. Así que yo escucho Olímpica porque me pone todo. Y vamos con toda Fercho, que ya queda poquito. A ver si ya cambiamos, como dice tu mamá. A ver si esto ya se calma, hermano. Pues porque, qué pereza por todos lados. Uno ya también tanta cosa del lado, de un lado y del otro. Pero la gente que calme un poquito, hombre, que hay que, sí, hay que luchar por los ideales, pero con calma, llave, porque total. Al otro día todos tenemos que seguir con el camino, mirar esas buenas propuestas, como decís vos, yo escucho Olímpica porque me pone de todo y bien, bueno, un saludo muy grande.
0: Vea, ¿qué les recomiendo yo? Que lo he estado aplicando y me ha funcionado. No estar tan pendientes que es que sale una noticia, que es que sale otra. Y como estamos tan llenos de noticias falsas, piense usted que toda la... O sea, usted ya sabe por quién va a votar, ¿cierto? Esa decisión que usted tiene de quién va a votar, eso no se lo va a cambiar nadie porque usted ya sabe con quién va, con quién cree que tiene el futuro el país. O sea, ese voto suyo, primero es secreto y segundo, ese voto no es transferible. Es el voto suyo. ¿Sí? Entonces, ¿qué hay que hacer? Alejarse un poquito como de ese tema de las noticias. Hay mucha noticia falsa. Bastante, bastante noticia falsa. Y siempre le sacan una noticia falsa a uno o a otro, a este o a aquel. Todos los días es una noticia falsa. De aquí, lo que yo sí sé, y es un pronóstico que yo tengo, yo creo que de aquí al 21, que son las elecciones, algo extraordinario va a pasar. Va a haber un bombazo. ¿Cuál? No tengo ni idea. Pero algo va a pasar. Porque esto está tan maluco, tan tensionante, tan maluco y de tan mal ambiente que yo creo que algo se está planeando. Algo por ahí tiene que salir y está que lo sueltan. Un bombazo antes del 21. Para que gane el uno o para que gane el otro. Cualquiera de los dos. Y se van a acordar de mí. Fercho lo dijo. Fercho lo dijo y eso fue así. Pero bueno, usted asegure su voto. No se ponga a creer noticias ahí que es que no sé qué. Ya, por muchas noticias malas que salgan, usted ya no va a cambiar su voto. Entonces ya va fijo para el 21 por su candidato y no se preocupe. No se estrese, no pelee con la familia, no pelee, porque si hay familias separadas que porque unos son de este y que porque otros son de este. Imagínese pues. Hola Olímpica.
6: Percho, ¿cómo vamos, mi hermano? Acá, guardia de seguridad de turno.
0: ¿Qué más, Percho?
6: Percho, ¿cómo vas? Me coloco una cancioncita ahí, pasado de copas de los paisanitos.
0: Hágale pues.
6: Yo escucho Olímpica porque me pone de todo y bien bueno.
0: Y bien bueno, gracias. 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Hola Olímpica.
7: Fercho, buenos días.
0: Buenos días.
7: Pues yo lo único que le digo es que no defiendo a ningún político porque todos son ratas. Pero lo que sí le digo es que esa izquierda es lo peor que pueda existir sobre la tierra.
0: Eso es otra cosa. Tratar de convencer al otro porque sea de este de esta parte o de la otra, son malos. ¿Cierto? Yo creería que uno no tiene por qué cambiar la forma de pensar del otro, porque es muy difícil. Pues porque es que el otro, así sea diferente a lo que yo pienso, es lo que él cree, por lo que él cree, por lo que él está luchando, por lo que él básicamente piensa. Y la cosa es que aquí estamos miti-miti, o sea, la mitad del país está con un bando y la otra mitad está con el otro. El país está absolutamente polarizado, aunque parezca increíble, porque yo sé que más de uno piensa, pero Fercho, ¿cómo te parece, hombre, el caso de esto y esto y esto, lo que pasó con esta gente, y aún lo sigue apoyando? Sí, la vida es así. Y el país está muy, muy polarizado. Hola, Olímpica.
8: Fercho, con los buenos días. Díganlo. Pero ¿cómo la ve, pues, el viejo Uribe durmiendo? Y que la salud está así que por la ley 100. Hombre, si hay gente que no quiere abrir los ojos, definitivamente, hombre. De hecho, firmes por la patria. Yo escucho Olímpica porque me pone de todo y bien bueno.
0: 12:52, escuchas Olímpica Medellín, 104.9, hola.
9: Para una canción, reportando sintonía desde Lanzarote, de nuevo, Carlos Jaimes. Para Así es tan amable, me complace con La Engrumida.
0: Muy buena.
9: Del Chacal del Sur. Yo porque escucho Olímpica, porque me pone de todo y todo bien re bueno. Y gracias de nuevo, Percho, por todo.
0: Pero La Engrumida no es del Chacal. La Engrumida no es del Chacal. Es de Pedro Alberto. Listo, pero ya te la pongo, parcero. Yo escucho Olímpica porque me pone de todo y bien bueno.

0: Es una muy buena canción de Los Diablitos, No Te Vayas. Es la 1:04, escuchas Olímpica Medellín 104.9. Hola, ¿qué tal? Buenos días, feliz amanecer. ¡Qué bien! ¿Cómo le está yendo? ¿Bien o no? Animaditos. Ahí haciendo el turno, trasnochando. Yo escucho Olímpica porque me pone de todo y bien bueno. No se sabe todavía quién ganó las elecciones en Perú. Keiko Fujimori, Keiko Sofía Fujimori y Hugo Chi. 50.02%. Y Roberto Albert Sánchez Palomino, 49.998%. Eso está muy reñido en Perú. Bastante, bastante reñido. Oye, es que reñido. Está bastante reñido eso en Perú. Un saludo para todos los peruanos, nuestros hermanos de Perú. Ojalá que les vaya muy bien en estas votaciones y que la cosa no se complique. Porque es que prácticamente están hombro a hombro Fujimori y el otro señor. Fujimori de derecha y este otro señor de izquierda. Está bastante polarizado el país también. Un saludo para todos los peruanos. Bonito ese país, turístico ese país, hermoso ese país. Es la 1:06 Olímpica.
1: ¡Ferchito! ¿Qué? Esa cancioncita que pedí yo está como olvidada. ¿Cuál? Nada, hermano, lo que dice el oyente es verdad, la gente está dormida. Yo no sé si no pueden ver, hermano. Pero yo voy firme por el Matagatos. Y firme por el abogado de los paras y de los narcos. ¡Firme!
0: Ok, gracias por participar a esta hora aquí en Olímpica Medellín 104.9. Y recuerde, cualquiera que sea su candidato, hay que respetar al otro.
2: No, que usted va a votar por ese, que es un hijo de tantas, que no sé.
0: Mi hijo es mi candidato. No tiene que pelear conmigo. Mi voto va por él. Ya, no hay nada más que hacer. Y listo. ¿Usted cómo va a convencer a una persona a punta de insultos y a punta de maltrato, convencer al otro para que vote por el suyo? Es muy difícil, es muy complicado. Hola, Olímpica.
3: Fercho.
0: Hey, Techke.
3: Hola, Fercho. Un saludito aquí en línea directa para
0: ¿Para quién?
3: Para el amigo Alex de allá de Támesis del Encanto, Raquito, ve.
0: Alex.
3: Y para Alex de Palermo, Antioquia.
0: Otro Alex.
3: Oye, Fercho, pónganos un temita, hombre.
0: ¿Cuál?
3: Pónganos un temita de Luis Alfonso, hombre, Fercho.
0: ¿Cuál te gusta?
3: Fercho, la de la compañía, mijo. La de la compañía, hombre, Ferchito, mijo.
0: Amén, Dios lo bendiga, mijo. A lo que me dice un oyente, Fercho, usted es muy berraquito y todo, pero le apuesto que no es capaz de ponerle el sufrido. Hombre, espera siquiera que llegue septiembre, pues. Espera siquiera que llegue septiembre. Pero mentiras. Mentiras, ¿quién dijo miedo? A ver, pues, ¿cómo es la cosa? ¿Cómo es la vaina? Usted está escuchando Olímpica, mijo, y Olímpica le pone todo y bien bueno. Ahora me dice Hunter mañana, Barcho, que estás poniendo música de parranda. Jefecito, una cancioncita ahí que me la pidió un parcerito y ya. O pues le ponen de sapos por que en el día, que parranda en la noche.

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0: Hermano, no me decís nada.
1: Oh, perdón. Es que estoy tan emocionado. Yo te deseo toda la dicha que hubiera deseado para mí. Y además, no sé.
2: ¿Y para mí?
1: Para vos, lo mejor de mi vida. Y un deseo. La promesa de que el primer hijo llevará mi nombre en recuerdo del amor que les tengo. Y además, porque yo los presenté. ¿De acuerdo?
0: De acuerdo. Un abrazo.
1: Un abrazo, hermano. Adiós, mis amigos, queridos del alma, que sean felices. Yo les ruego a Dios

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0: música olímpica. Si quiere, esperan al menos a que llegue septiembre para tocarles música parrandera. Pues, estos oyentes, por Dios bendito, me... Y es que pidiendo candela. Fercho, ponga ahí, métale candela al monte. ¿Cómo te parece, pues, hombre? Espérate al menos que llegue septiembre, hombre, al menos. 4 de la mañana, ya 7 minutos, son las 4:07. 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Buenos días, la dirección es de John Hunter García. Él es el que dirige Olímpica 104.9. Les acompaña el viejo Fercho. Hola, ¿qué tal? Buenos días.
1: Fercho, ¿sí? Una voz olímpica.
0: Nos estamos saludando en este jueves 11 de junio. 11 ya. Y las elecciones son el próximo 21. Ah, ya falta poquito, el 21. ¡Olímpica! Eso ya falta poquito. 4 de la mañana, 8 minutos. ¡Muchachos! ¿Es qué? ¿Cómo le está yendo?
2: ¡Compañero, feliz día!
0: Sí, señor. Aquí estamos acompañándolos temprano, es más bacano, a través de los 104.9. Vamos a contarles de noticias, de información a esta hora en Olímpica. Colombia llegó a México, a la Academia Atlas, casa de Camilo Vargas, donde se concentrará para el Mundial de Fútbol, que ya comienza. Sí, señor, arranca el Mundial de Fútbol. Hombre, casi que no. Casi que no. Bueno, ahí está, pues. En Antioquia denuncian amenazas de las disidencias de las FARC algunos campesinos en Antioquia para poder voltear las elecciones. Vamos a contarles de esa noticia, ¡Olímpica!, de esa información a esta hora aquí en Olímpica Medellín 104.9, 4 de la mañana 10 en Olímpica. Vamos a contarles de una persona que intentó atracar a un turista en El Poblado y lo capturó la policía. Hombre, sigue la consternación, sigue la preocupación por los trabajadores del hospital La María, que sacaron el paciente. ¿Viste la noticia, hombre? Que algunos funcionarios del hospital La María sacaron un paciente y lo dejaron en un andén. Allá afuera está en la calle. Venga para acá, se sienta en esta acerita. Ahí le dejamos, defienda de como pueda. Sigue el escándalo por esa situación. La comisión de acusaciones abrió investigación contra el presidente de la República por compra de aviones Gripen. Vamos a contarles de esa noticia, de esa información aquí en Olímpica Medellín. Y hablando precisamente del presidente de Colombia, planeaba reunirse en Nueva York con el alcalde precisamente de ahí, de Nueva York, pero el gobierno Trump lo amenazó y le dijo: si usted hace alguna otra cosa distinta a su agenda aquí en Nueva York, será arrestado, dicen las autoridades de ese país. Vamos a contarles de esa noticia, ¡Olímpica!, vamos a contarles de esa información aquí en Olímpica Medellín 104.9. 4 de la mañana, ya 10 minutos, Olímpica.

Yo escucho Olímpica porque me pone de todo y bien. Bueno, 4 de la mañana, 14 minutos, 4:14. Vamos a continuar con más canciones a esta hora, música olímpica. Ya llega la información, resultados de loterías, pico y placa para hoy, 4:14.

Música Olímpica, 4 de la mañana, ya 19, son las 4:19, escuchas Olímpica 104.9. Hola, buenos días. Aquí estamos programando buena música y recuerde que usted también puede por aquí pedir, solicitar 314-580-1049, 419.

0: caramelo, caramelito, caramelito, caramelito, caramelo, caramelo, llegamos, caramelo, hoy madrugamos. Ese caramelo es muy jodido. Caramelo, caramelo, caramelo, venga, pe. Esto, esto, caramelito. No, belleza, güey. Ay, ay, ay, que me caigo, caramelo. Y lo tumba uno, sí. Ay, caramelito.
1: Lo ve, lindo calajo.
0: Los montañeros de por allá de Yarumal y de Santa Rosa, que ay, me lo presta. Que se los preste. Preste. Ay, María, hombre. Preste, preste. ¿Qué le va a prestar yo a mi caballo, hombre? Preste. ¿Sí o no, caramelo? 4:30 a.m. Buenos días, ¿cómo amanecen? Buenos días, son las 4:30 a.m. Eso, feliz despertar, feliz mañana. Estamos a 11 de junio, ya 11 de junio. ¿Cómo le parece cómo va corriendo este tiempo? 11 de junio, Olímpica 104.9. Buenos días, feliz amanecer, feliz día. Que les vaya muy bien, Dios me los bendiga, la Virgen me los acompaña. Muchos apenas les...

0: Las 4:33, miralos como van ya, miralos, miralos como madrugan, ve. Mírala, mírala, mírala, muchacha ya madrugó, ve, hay mujeres conductoras también. Abrazo para todos mis conductores, bañaditos, peinaditos, bien lindos a esta hora, ya rumbo a ese trabajo. Las amas de casa que se levantan, las amas de casa, las mujeres a despachar el marido a despachar la señora, la gente que madruga, las areperías a esta hora, mucha arepería. Mucha arepería a esta hora trabajando, gente de fábricas, qué bueno. Encanta eso, la gente trabajadora. Este es un país trabajador y berraco echado para la candela. ¿Sí o no? Aquí trabajamos, mío, no haya creer. Un abrazo para todo el que madruga, el que viene ya desde los pueblos para Medellín, Medellín, Medellín, Medellín, Medellín, que nos fuimos a Medellín. La gente que madruga en esos pueblos, los pueblos también hay mucha gente madrugadora. Que madrugamos, como decía mi abuelita, pa'l corte.
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0: Eso, madrugamos pa'l corte. Que Dios me los bendiga y que la Virgen me los acompañe a todos. Buenos días.
2: ¡Kio, pinchao!
0: ¡Mijo!
2: ¿Cómo amaneció, mijo? ¿Bien o no, pinchao?
0: ¡Bien o no!
2: Llegamos pinchao. ¡Bájese, pues, pinchao!
0: ¡Bájese, bájese!
2: Y llegando con la huevona, pinchao.
0: ¡Ah, este es el de la huevona!
2: Entrando a la ciudad, gracias a Dios.
0: ¡Ah, lindo!
2: Ya pues nos a dormir todo el día, ¿no?
0: Pero este no se ha bañado. Si apenas está llegando a Medellín, este no se ha bañado.
2: Venimos bañaditos pinchados, pero bueno, llegamos gracias a Dios. Pinchado, va a poner ahí, ni me llores ni me nombres.
0: Dele.
2: No escucho olímpica porque me pone, estoy bien bueno.
0: ¡Eso! ¡Eso! ¡Chao! Cuando están todos mis bellos, un abrazo.
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0: Ni me lloren, ni me nombre, y la vida es un rato. ¿Eso qué quiere decir? Que esto se nos viene doble. Las 4 de la mañana, 36, pico y placa para hoy. Resultados de la lotería, ya se los traigo. Son las 4:36.

0: este fin de semana. No joda, hombre. Ya esto no es Colombia, sino Wagombia. ¡Ey! No, no.
1: Hombre, este país no trabaja en nada, ¿eh?

0: Oiga, estoy estufado con todos los puentes que ya tiene Colombia.
1: Ya,
0: 8 de junio, 15 de junio, 29 de junio, 20 de julio y el 13 de julio que ya se lo añadieron. Al paso que vamos, juntemos esta huevonada con Feria de Flores, diciembre
1: ¿Y
0: enero para que nos vamos de vacaciones de una vez. Ay, María. Así. No hay bolsillo ni hígado que aguante.
1: Y le voy a decir una cosa, don Eurio. Y este fin de semana, mañana, creo que salen los muchachos de vacaciones. 8 días que se salen, ¿cierto? Le daron las vacaciones de mitad. O sea, los muchachos. 5 y 9, pico y placa para el día de hoy. 5 y 9 y estamos a 11. Está sonando doble. Hoy toca el 2 para los taxis. 2 para los taxis. 11 de junio. Y como le digo, don Eurio, ahí está. Y vienen las vacaciones. Y arrancamos otro puente. Hoy es jueves. Arrancamos otro puente festivo, señores. ¡Ay, güey, mamá! Este fin de semana estaremos el sábado en Yolomó. Allá en Pénjamo, en Yolombó, estaremos este sábado. Y el domingo estaremos en el Cerro, la fiesta del Cerro Tusa. ¡Ah! ¡Ay, qué rico volver a estos pueblos, comete bueno! ¡Ay, María Salopa, miente en Venecia! ¡Allá nos vemos el domingo! Las 4 de la mañana, 41, estaremos con la reina Arely Senao. Ya tenemos las 4 de la mañana, 41. ¡Ay, por ahí la vi, pobrecita, no la he llamado! Como que le fue más mal por ahí en un pueblo que Cucurucuchichi, yo no sé en dónde, por Santander. Estuvo el puente pasado, hijo de mamas, carreteras tan malas. Hijo de mama, por ahí monté un video, y Ave María. Es que hay mucho invierno, ayer llovió mucho, ¿vieron ese aguacero ayer? Ayer cayó un aguacero, hasta inundaciones y de todo, qué cosa tan brava. ¿Ah? ¿A dónde está el verano que habían dicho?

0: todos mis guardas de seguridad, a todos mis vigilantes, son muchos. Mis guardas de seguridad, mis vigilantes que están a esta hora trabajando. Un abrazo a toda la gente de los enfermeros, médicos, en los hospitales también, un abrazo. Al que madrugó ya, que va todo enfermito, a que le metan un chuzoncito, ay, qué pecado. Ah, ya van a hacer fila para allá a esas dinámicas, a esas IPS, para allá a esos laboratorios, a que le saquen sangre. Tan lindos y tan lindas hacer filita. Ahora que me les vaya bien y me los atiendan bien atendiditos, oyeron. Que me les vaya bien. Un enfermo muy aburrido, la verdad hay que decirlo. ¡Ah! Uno viene enfermito y a veces toca hasta uno pagando su pensión, su ¿cómo es que llama eso? Su salud. Y a veces uno está como pidiendo limón. Temprano es más bacano con Olímpica Estéreo. Mucha gente para enfermita, mucha gente que madruga, que Dios me les ayude. Ah, sí, un abrazo, no falta quien esté ahí con el radiecito. Ahí está, buenos días, Olímpica 104.9, 314-580-1049, buenos días.
1: Buenas.
0: Buenas.
1: Hombre, Evelio Aramillo Loaiza, aquí con el Liberto, invitando a la comunidad a que hagan el rosario todos los días para que a la selección Colombia le vaya bien.
0: Ah, bueno.
1: Que le vaya bien en el mundial, el Liberto. Vamos a rezar. Hombre, el Padre Santo, amén. Vamos a decir, Señor, Señor, de infinita caridad, que tanto amasteis a los hombres. Por tu infinita misericordia y tu infinito poder te pedimos.
2: Por tu infinito poder, te pedimos.
1: Que le ayudes a la selección Colombia.
0: Ay, oye,
2: Colombia.
1: Que logre triunfar en el mundial. Y que salga campeona. Campeona, hombre.
2: Campeona.
1: Eso, muy bien. Señor, en tus manos. Dejamos el destino y futuro de nuestra selección y nuestro equipo. El futuro del equipo, hombre. Usted todo lo repite. Pereza con usted.
2: Repita,
1: señor, ayúdanos a que la selección Colombia quede campeona, hombre. Marica, con este. Un radio a toda hora, hombre. Vos como bobo.
0: ¿Y entonces para qué pone a rezar con él? ¿Y la raya para qué reza entonces con él? ¿No le estás viendo, pues? Y hoy arranca el mundial ya.
2: ¿Está bravo usted con el de maricón?
1: A mí no me insultes porque. Respetá. Respetá.
2: Hasta me respete usted. Puta.
0: Bueno, ya pues.
1: Bueno, ya pues, hombre. Ya.
0: Morrea vos. Me pone a rezar y después se le enoja. No, es 4 de la mañana, 48 minutos. Toda la información del mundial, toda la información deportiva la tiene también Olímpica. Estamos listos para prepararnos con toda esa información. Ya tenemos las 4 de la mañana, 49.

0: Buen vallenato, Osmar Pérez. Sí, señor. Están escuchando Olímpica 104.9. Aló, buenos días.
1: Aló, buenos días, Quincaíta.
0: ¿Qué más, hombre? ¿Bien o no?
1: Bien, ¿y usted, hombre, Quincaíta?
0: Aquí trabajando un poquito frío, hombre. Era este aire que está muy frío, ¿qué?
1: Hombre, está haciendo mucho invierno.
0: ¿A dónde estás vos?
1: Hombre, yo estoy por aquí en Támesis.
0: ¡Ah, María! ¿Y qué tal es el clima por allá en Támesis?
1: No, está el día bonito, bonito. Anoche no llovió.
0: Anoche no cayó agüita, ¿cierto que no es una noche? Pero aquí en Medellín ayer, mijo, qué aguacero, qué tarde tan lluviosa. Yo creo que por aquí, por Santa Rita, por Zamora, como que eso se bajó eso para ir grande, eso crecido. Yo no sé, que ahorita nos cuenten, a ver. Pero qué aguacero, y en la noche lo más de bonita.
1: Sí, señor, aquí está haciendo por aquí también. Han caído unos aguaceros, pero borrasca, ya no sabe cuál fue la borrasca de mayo.
0: No, no, no, y vos qué, ¿madrugaste a ordeñar o madrugaste para el cafetal?
1: Ah, señor, vos por aquí tomando el pitito ya para arrancar para el cafetal. Ah,
0: ¿ya está el cafetal o qué? Qué belleza. ¿Y la vaca qué? ¿A qué hora la ordeñas?
1: No, no, no.
0: No, vaca, tiene, no. ¿No tiene vaca?
1: No, no, no, no.
0: Ah, bueno, mire, ¿cómo te llamas vos, hombre?
1: Yo me llamo Alberto Álvaro.
0: Alberto, mijo, cuénteme en qué le puedo servir, mijo. Tú sabes que esta emisora es suya, mijo.
1: Sí, ya hizo para ver. Claro que ya pasó mayo.
0: Sí, ¿va una madre o qué?
1: Ya pasó mayo, no, ya pasó mayo. Pero entonces ponete una madre ahí.
0: Una madrecita, listo, mijo. Yo te la pongo, sí, enseguida.
1: Porque usted sabe que la gente molesta mucho, yeah. que porque pone parrandero, no, que va, no le pone bolas a él.
0: No, ahí me pidieron una, ahí lo voy a poner, ahí me lo pidió un oyente. Ahí va uno. Otro puente que viene, cuéntame.
1: Por eso, ponete el consejo de una madre de Marta y José.
0: Listo, Lidia y Carlos, creo que Lidia y José, algo así. Bueno, mijo, consejo de una madre, ya lo va a poner pues enseguidita, ¿listo?
1: Bueno, listo.
0: Él acompañe. Chao. Saludos a la gente de Támesis, por acá que no nos escuchan. Támesis, Jericó, Pueblo Rico, Valparaíso, La Pintada, Caramanta, Río Sucio, el suroeste antioqueño. Eso es una hermosura. La mantica tendida.
2: Pinche. Ejo. Montañero, Dios lo bendiga a usted y a toda la mesa.
0: Amén.
2: Con Oscar de la Aurora.
0: Esquita.
2: Te le rejo a esa parranda, pinche. Póngame ahí el arruinado.
0: Listo.
2: Escucho Olímpica porque me pone todo bien bueno. Metelo, pinche.
0: ¡Hágale, mijo! En la Aurora, en todos estos barrios de Medellín, nos levantamos. ¡Estamos de puente! No. Las 4:55 minutos.

0: María, oh, suena muy bueno. Puentes, ahí sí que suena bueno en los puentes. Estamos a 11 de junio ya. Buenos días, Olímpica. Buenos días. Buena.
1: Hinchadito, por aquí
0: Mira.
1: también por el oriente, una mantica tendida.
0: Sí, en el suroeste y en el oriente, ¿en qué parte,
1: Por
0: hombre?
1: aquí por el lado de Granada, la tierra de
0: La
1: Pichingo.
0: Granada, yo sé, desde Guarni hasta por allá.
1: Habla con León García por aquí de una vereda que llama Los Medios.
0: Los medios en Granada, hijo de
1: Sí,
0: mamá.
1: es un guarda de seguridad.
0: Qué bueno. Dios lo bendiga. Mijo, no me duerma.
1: Mirándolo por ese excelente programa.
0: Gracias, no me duerma, que a esta hora da mucho sueño.
1: Un
0: Eso.
1: papel del coronel, un disquito por ahí de Darío Gómez.
0: Listo.
2: Cualquiera
0: Listo.
2: que
0: Olímpica
2: sea.
0: Estéreo. El que
2: Tiene
0: sea.
2: la mantica tendida.
0: Claro.
2: Olímpica Estéreo. Tiene la mantica tendida.
0: Mantica tendida, buenos días Olímpica, dice por acá, buenos días Finchadito, un audio y no pasó, te lo envío para hoy, a ver, ¿qué dice el audio?
3: Pinchadito, buenos días.
0: Buenos
3: Con
0: días.
3: Susana Yarse desde España.
0: Ah, qué belleza.
3: Pinchadito, buenos días.
0: Buenos
3: Con
0: días.
3: Susana Yarse desde España.
0: Sí.
3: Una raya más para el tigre.
0: Ah,
3: ¡Firme!
0: oigan a esta, a meter política mi aquí, no, no, no, mi amor, por ese lado y no le echarlo, no me meta aquí política. Ah, no, aquí sí no, no me metas esas cosas.
4: Pinche, pinche, por tan veces
0: Buenos
4: que no falte Olímpica. Yo escucho Olímpica porque me pone todo bien bueno. Pinche, un doble Carmelitas Calle.
0: Listo.
4: Borracho en la esquina, me lo echa el doble, por favor.
0: Listo, mi
4: Feliz
0: amor,
4: día.
0: listo, mi amor. De España toda avispada. Ay, ahora con esa política, eso tan berraco, es la que diga lo que quiera, ¿no? Buenos días.
4: Pinche, pinche, pinche,
0: Buenos
4: buenos días,
0: días.
4: hermano.
0: Ahora me hizo reír.
4: Usted no es papá, usted lo que es el papá de las
0: Ya
4: emisoras.
0: le pagué.
4: Póngame mi novia en la berraquera.
0: Ay,
4: Escucha
0: María.
4: Olímpica porque me pone de todo. Vamos, vamos, vamos, vamos, vamos, vamos.
0: Otro parrandero. Y no ya la berraquera. Y no ya la berraquera. Hoy, hoy, hoy, hoy, hoy, hoy, hoy. De. Cójala, cójala, cójala, que los cogió la aurora. Nos cogió el día. De. 5 de la mañana en punto. Buenos días, son las 5. ¡Óigala cómo suena! 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

0: verdad que por aquí me pidieron consejos de una madre. Ya las tenía afuera, hombre, la lotería. Ya las había sacado. Ave María. Ya, aquí las tengo afuera, ya las voy a dar. Listo, ya se las voy a regalar.
1: ¿Qué estás haciendo?
0: Yo, escuchando Olímpica, la emisora que me pone de todo bien bueno. Ya vienen las noticias, ya viene toda la información, ya viene todo lo que pasa en esta tierrita. Eso, Aristóbulo. Jueves. Hasta que me pidieron esta canción, ¿no? El señor que está tomando los traguitos, la guapanela. El que está en la panadería, el que está en la cafetería, pan el pueblo aquí en Medellín. Oiga, qué cantidad de panadería, las que trabajan ya 24 horas, ¿no? Uy, jue, mama, en Bello ahí hay panaderías por todos los lados. Aquí en Medellín, qué cantidad ya, 24 horas, 24-7. Ah, 5-6, buenos días.

0: Hombre, esta olímpica estéreo sí traquea muy bueno, ¿no? Ave María.
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0: Eso me supo arepa volteada por la mañana, hijo de mamá. Arepa quemada, asada en brasas, hijo de mamá. ¡Qué belleza! Consejo de una madre. 5:09 a.m. Ayer las loterías. Miramos por acá a ver qué numeritos cayeron ayer. Valle, Manizales y Meta. Sí, señor, fueron las tres que jugaron ayer. Valle, Manizales y Meta. Fueron las tres loterías que jugaron ayer. Vamos a ver.
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0: Aquí las tenemos, loterías de ayer, mucha atención. Miren a ver si de pronto dice por acá la lotería del Valle. Aquí están, loterías en Olímpica. Arrancamos, Valle 5023. Lotería del Valle 50-23-023 de la serie 155. Lotería del Meta 36-48-648. 36-48 de la serie 036, Lotería de Manizales 66-41, 6641, 641 de la serie 300. Astro Luna, Acuario 0904, PIC 4 Noche 7404, PIC 3 Noche 415, 415. Caribeña Noche 5255, Sinuano Noche 7346, 7346. Motilón Noche 2263, Fantástica Noche 9416, Culona Noche 4313, 4313. Cafeterito Noche 0498, 0498.
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0: Chontico Noche 2944, Paisita Noche ganó el 100, 7100, está bonito. Astrosol del signo Leo 9281, Antioqueñita 2, 4510, Dorado Tarde 0611, 611. Motilón Tarde 7580. 580, Caribeña Día 7766, Sinuano Día 0012, La Culona Día 6567, Pijao de Oro 3432, 432, PIC 4 Días 8034, PIC 3 Días ganó el 932, Fantástica Día 0749, Samán 1379, Paisita Día 4110, Chontico Día 4306, Cafeterito Tarde 1916, Dorado Mañana 3360. 64, Antioqueñita 1-4187-187. Ahí están los resultados de las loterías aquí en Olímpica y ya viene toda la información.
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0: Es el gusto de echarlo doble en la emisora del primer lugar en Medellín. Pena Olímpica, buenos días, ya vienen todas las noticias 5:12. Fui la gente Darío Gómez, tu mendigo, dobletazo.

Eso es mucho doble, eso es mucho doble. 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Son las 5:14. ¡Canta, Darío!

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1: ¡Ah, güey, mamá! ¿Qué onda, Carlos? ¿Va? Ahí lejos, tengo buñuelitos, ¿va?
2: ¿Esos buñuelos de dónde son
1: pinchados? De allí el parque de Belén, porque don Carlos, esa panadería, la esquina del pan de bono, apenas que abrió. Ah, esa panadería abre tan tarde.
2: Hace rato no vamos allá donde estos muchachos.
1: Sí, pero son, yo fui ahorita y estaba cerrada.
2: Hace rato no vamos a saludar al panadero chiquito.
1: El chiquito. ¿Ves? Ese muchacho no lo he vuelto a ir allá.
2: No.
1: Y yo sí he ido a desayunar allá.
2: ¿Y eso qué pasaría?
1: Ve, yo no sé, hace día no lo veo. Ah, veo ese si otro allá, el que... Es que, ¿cómo es?
2: El grandulón.
1: El grandulón.
2: Ah, qué pasaría.
1: ¿Quién sabe? Hace rato no lo veo.
2: Bueno, pinchado, ¿vos bien?
1: Sí.
2: ¿Ya cobraste los 20 mil pesos del chance?
1: No.
2: No, ay, entonces, ¿con qué vamos a comer buñuelos ahora, de los otros?
1: Ahorita lo cobro, es que ayer llegué muy tarde, me tocó ese taco de Zamora. Ah. Me demoré 2 horas.
2: ¿Y por qué el de Zamora ayer?
1: Porque estuve por allá a Guarne.
2: Ah, es que usted...
1: Yo muy andariego.
2: No.
1: Y don
2: no,
1: Carlos, 2 horas me demoré para bajar aquí a Zamora.
2: Usted parece un perro con 3 patas, mijo. Qué cosa tan brava, Dios
1: 2 horas, no sé. Eso es impresionante.
2: Déjeme saludo por aquí por el frente. Pueblo, ¿cómo amanecen? ¿Cómo van? ¿Qué han hecho? Cayó agüita ayer también en la nochecita.
1: Y bastante.
2: Yo no sé, ese niño sigue siendo... Ah, es que el niño, y vea, y parece que estuvimos con una niña más bien.
1: Don Carlos, de verano no hay, pues.
2: Pues hasta ahora, generalmente esta ha sido una época de más veranito, ¿cierto, sí, pinchado?
1: Pero verano no hay, que era, estaban diciendo que venía un verano muy bravo.
2: Pero no, si viene pinchado, pero yo no sé por qué. Primero hizo 2 semanitas de verano. Los embalses no están llenos al tope, porque necesitaríamos embalses siquiera al 80%, que están al 70 y piquito%. Es decir, pinchado, que la cosa no está muy bien, que digamos, por ahora. Señoras y señores, saludo y abrazo para todos. Aquí estamos madrugaditos, porque al que madruga...
1: Dios le ayuda.
2: Y al que madruga más...
1: Seguro le va a ayudar
2: más. Le ayuda más. Bonito día para todos, que si las cosas no van bien, como a veces suelen, y recuerden...
1: Esto también pasará.
2: Hay que dar un saludadito, pues, aquí desde la tierrita paisa, desde la bella villa de Nuestra Señora de la Candelaria de Medellín. Medallo para la gente de confianza.
1: Tus enseñanzas y consejos... Han moldeado mi vida de manera positiva.
2: Sí.
1: Hoy celebro a un padre ejemplar.
2: Ah, es para el Día del Padre.
1: ¡Ah, qué bonita!
2: Sí, porque es que hay que reforzarle al papá.
1: Sí, pincha, no.
2: Que todo mamá, y usted que mamá todo el mes de mayo y papá nada.
1: Y a mí me aterra el que dice que papá es cualquiera.
2: No, papá no es cualquiera.
1: Para mí tampoco es cualquiera.
2: Papá no es cualquiera, ya eso lo tenemos claro.
1: Clarito.
2: Bueno, señoras y señores, arranco con anticipos de noticias, de cositas de la tierrita del pueblo mío que está en la montaña. La primerita, amigo mío, entregaron el polémico lote del museo, el tal museo de Pablo Escobar, ya lo entregaron a una fundación que trabaja con gente que necesita ayudita, con la población vulnerable que llaman. Gente en situación de discapacidad, pacientes con enfermedades de alto costo, población LGBTIQ+, en fin. La Fundación Luna Valentina recibió el lotecito y allá va a desarrollar sus actividades. Metro de la 80 en Medellín ya completó 90% de los predios entregados. De los predios, no es de la obra, pinchado.
1: No, pero ya...
2: Pero es que lo más bravo es eso, ¿es arreglar eso? Con la gente, comprarle y que desocupen y tumbar eso, porque después de que esté el lote, amigo...
1: Arranque
2: para arriba, amigo, pare ahí. Cosas. Sí, no, el berraco es arreglar con... Nada, eso vale tanto que no, que entonces vamos a un pleito. Ese es el lío. Bueno.
1: Y muchas cosas se va a tumbar.
2: Mucha.
1: Uy,
2: eso va a quedar una cosa distintísima.
1: Sí, señor.
2: Envigado estrena la primera red pública de carga para carros eléctricos del país. Ve, ahí Dios, vamos, piano, ahí piano. Ahí vamos.
1: Ayer estaba yo pensando eso, cuando venía en ese taco.
2: Sí, y entonces,
1: un carro eléctrico, más de 2 o 3 horas en un taco, ¿qué?
2: Ah, no, es cuando está parado, eso no está consumiendo prácticamente.
1: Eso no consume.
2: Prácticamente no consume.
1: Ah, bueno, pero estaba yo pensando eso, un carro eléctrico.
2: Prácticamente no consume, parado, así pinchado. Entonces la ventaja de eso pinchado también.
1: Uh-huh.
2: ¿Cómo no? Y que cuando eso va en bajadas y toda cosa, como que recarga, tiene un sistema de recarga.
1: No sé, eso.
2: Es una belleza pinchado,
1: pero
2: no sabemos de eso.
1: En 6 años nos va a tocar comprar un carro ya eléctrico.
2: Sí, pinchadito, pero es que en 6 años yo... No, ya para qué carro yo, amigo, ya ven que en la que...
1: ¿Qué?
2: Comparé ya... Bendito. Fase colda.
3: Don Carlos, no necesita tocar, ¿verdad?
2: Sí, de pronto. No, velo y nos toca, pero ya. Pero
3: como decíamos, aquí en estos días, ahí nos pobraban los dos a ver una banca atrás y
2: viejitos. Ah, no, no, para tocar así no viejitos, tocar. El carro eléctrico. Mi hijo, ¿y esto por qué no se bulla? Papá, esto es eléctrico, ya le dije, papá. ¡Eléctrico! ¿Y dónde está conectado? No, va a tocar así ya, chochitos, pinchados. Ya, viejitos. Sí. Pasecolda rechazó nuevo seguro obligatorio para conductores y pide eliminar el artículo del seguro que les contaba ayer que se inventó uno de estos genios. De la Espriella dice por aquí 52.6, le saca 8 puntos de ventaja a Cepeda con 44.8. Esta es una encuesta de Atlas Intel. Es la tendencia, pinchadito.
1: En el momento.
2: Sí, esperemos. ¿Qué? Faltan 11 días.
1: Sí, apenas.
2: Es que la elección es el domingo de arriba.
1: De este domingo en 8.
2: ¿Cómo no, pinchadito? A ver, ¿qué más le cuento de cositas? De esa otra vaina de eso no quiero hablar tampoco. Es que están loquitos allá, no saben qué hacer. Proyecto para prohibir la ablación genital femenina en Colombia a punto de hundirse. ¿Qué es la ablación? La ablación es esa mutilación genital que le hacen a las niñas chiquiticas. En algunas culturas, algunas creencias, algunas cosas que para que la chiquita cuando sea grande no sea brincona, que para que no sienta que no esté pues buscando.
1: No, dicho, eso es como cuando comemos una
2: como capar un perro,
1: capar
2: casi.
1: Capar un perro, un toro.
2: Más o menos, pinche. No, guardadas las proporciones, señoras y señores.
1: Ahora hay muchas cosas ya para evitar, muchachos.
2: No, no, y sí. Estamos en otro mundo, pinchado.
1: Sí.
2: El señor Santiago Uribe Vélez, el hermano del expresidente, se presentó en una comisaría para cumplir la condena de 28 años de cárcel. Llegó allá, vea, yo me aprendí, pues que señor, aquí todavía no hay una medida de aseguramiento, aquí todavía no hay.
1: Entonces, pero venga, cójame.
2: Cójame, que es que yo vengo. Sí, pinchaditos, más o menos así es la cosa.
1: Claro.
2: Más o menos la vuelta. Venga, si tengo aquí una cosa pendiente para pagar y entonces yo quiero salir de hoy una vez. Dios. Denuncian amenazas de las disidencias a campesinos en Antioquia para voltear las elecciones. Y en el sur del país también denuncian que grupos armados están amenazando a la gente que si no votan se tienen que ir del lugar. Dios bendito por un candidato. En Medellín cayó el Zarco. El Zarco, presunto jefe de sicarios del Clan del Golfo. A ver, hay más cositas. Esta viene de Santander, otra tragedia minera. Dos mineros murieron en un derrumbe en una mina allá en Landazuri. Un paisa murió cruzando la frontera en Estados Unidos. Ya les contaremos la historia. Este muchacho estuvo en Estados Unidos para trabajar, hacía de conductor. Lo que resultaba, lo cogieron los de ICE, los de migración de Estados Unidos, lo mandaron para acá. Estuvo aquí dos semanitas y él otra vez para arriba. Y cruzando la frontera tuvo problemas, inconvenientes. Parece que lo golpearon, no lo recibieron en un hospital. Muchacho de Copacabana, creo que es. Y bendito sea mi Dios, Daniel Cárdenas Zapata. Y murió allá en México. La familia está buscando ahora repatriarlo. Pero qué tragedia. Ahora le cuento la historia. Cayeron los náuticos. Estos traían municiones desde Estados Unidos para criminales en Antioquia. Estos muchachos, los náuticos, se hacían pasar como, hombre, una empresa que trabajaba con un club de tiro deportivo, pinchadito, una academia de tiro deportivo, y traían disque armas pues para el club deportivo. ¿Cuáles? Disque eran armas para los grupos armados al margen de la ley. Conductor que atropelló. El caso de la ceja el domingo, el que...
1: Pues, que decían los oyentes por sí, acá, ¿se acuerda?
2: Pero pinchadito, sí, ya la investigación adelantado, que han dicho que el tipo se había volado y que más, vean, no, el tipo no se voló, el tipo lo cogieron ahí, le hicieron prueba de alcoholemia y salió.
1: Positivo,
2: borracho, pinchadito. Ahora le cuento a qué debe enfrentarse este señor porque se le va a ir como se le fue a Pola. Ay, bendito Dios. Ecuador captura a dos colombianos solicitados por Estados Unidos por narcotráfico en Perú. Vea lo de las elecciones allá.
1: Allá sí está muy bravo.
2: Ya son disque apenas 9.000 votos de ventaja, pinchadito, de uno con otro.
1: Que donde aquí pase eso yo le digo.
2: Yo no sé, no, pinchado, aquí estamos muy maduros para esas cosas.
1: Era don Carlos.
2: Pinchado, y hoy sí Colombia. Bueno, hoy no juega Colombia.
1: Arrancamos.
2: Pero hoy arrancamos con el Mundial, pinchado. Hoy tendremos el primer. Este no son picaditos, son partidos de verdad, ya por.
1: Ahora
2: en
1: sí.
2: Busca del camino del título. Todo arranca a las 9 de la mañana de allá, viene a ser a las 10 de aquí. El partido es a la 1 de la tarde de allá, o sea, a las 2 de la tarde de aquí, México-Sudáfrica. Ahorita les contamos de toda esa vuelta, porque la selección

0: en una laguna.
1: Ahí está, un abrazo para toda la gente por allá entonces. Con Olímpica 104.9 ya tenemos las 5:26. Buenos días, hay movilidad, buenos días.
2: Pinche. Pinche, buenos días.
1: Mijo.
2: Hay un accidente aquí llegando al puente de la Guacatala.
1: Sí.
2: Ya hay un accidente de una moto con un carro. Ya está haciendo el taquito. El taco ya viene en el puente de la 4 Sur.
1: Ay, eso me lo mandaron a las, ¿qué? Las 5 pasaditas.
2: Sentido norte-sur por la calzada izquierda, autopista regional.
1: Listo, mijo. Dios le pague. Muchas gracias. Cualquier cosita de movilidad me avisan. Listo. Me le ponen el carrito ahí al WhatsApp. Le ponen un carrito para yo saber qué es movilidad. Ya tenemos las 5:27.

0: Dice por acá, Pinchadito, buenos días. 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Gracias, Pinche, de parte de Marrano. 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Nos están dando, bueno, un abrazo allá en Sabaneta, un saludito bien especial. Escríbanme bien, para que no enredame. Escríbanme bien, escriben a las carreras. Y manden esos audios a la emisora 314-580-1049. Y usted sabe que los correctores a veces lo ponen a chapalear. Una movilidad, ¿dónde está la movilidad? Bueno, ese como que hay un accidente por ahí por un lado donde dijo el señor ahorita. Eso es lo que está pasando por allá. El abejorraleño aquí me dice, accidente autopista sur, calzada izquierda. Accidente autopista sur, calzada izquierda, moto a la altura de la 4 sur. Moto a la altura de la 4 sur. Ese es el accidente y ese es el taquito que hay ya subiendo para el sur, subiendo para el sur. Buenos días, buenos días.
1: Buenos días, pinche.
0: Buenos días.
1: Mijo. Dándole los buenos días con la mantica extendida aquí en Cartagena, India.
0: Sí.
1: Madrugando con la mejor música, con Olímpicas, con Medellín. Porque escucho Olímpica porque me pone todo.
0: Bien,
1: por favor, para que me pongas un temita y es tan amable.
0: Vale.
1: Una cruz tierra y el video de Darío Gómez.
0: Listo.
1: Muchas gracias. Yo escucho Olímpica porque me pone todo y bien bueno. Saludos para la gente de Medellín, para mi familia.
0: Gracias. Listo, Sebas, con mucho gusto. Sebas, en Cartagena también. Esto sí se metió, fue por todos los lados, ¿no? Olímpica 104.9. Óigala en Cartagena también.

0: Las 5 de la mañana, 37, 23 minutos faltan para las 6. ¡Ay, me gustó la frase de hoy! ¡Me gustó!
1: ¡Está bonita!
0: Porque el domingo le hacemos mañanitas a mi padre y fue mamá, mañanitas a papá. ¡Ay, María! Al papá le tenemos cosas de el metegol. Ayer estuvieron allá en este Florida. Ahí se fue a Florida, güey. Ahí estuvieron.
1: La actividad del campo de Olímpica.
0: Viene el 17, ya saben, el FAMS. ¿Cómo se dice, Carlos?
1: Pinchao. Los hinchas de la selección colombiana.
0: El Fansons. Bueno, todo eso viene para los papás.
1: Es una de los seguidores.
0: Eso. Para todo eso, para los papás. Vienen regalos para los papás. Viene la prima. La prima es para cualquier persona. Pero papá, me imagino que también va a participar en la prima. Tus enseñanzas y consejos han moldeado mi vida de manera positiva. Hoy celebro a un padre ejemplar.
1: Qué belleza. Pinchao, ¿es que hoy comienza el Mundial?
0: Sí.
1: Escuché por ahí, hoy comienza el Mundial. Qué cosa, Pinchao, ya eso es el fútbol por todas partes.
0: Eso
1: ¿qué
0: mueve, cosa? Mejor dicho.
1: Billete largo, Pinchao, eso es otro gobierno, eso es otra cosa, sí, ¿cómo sí, no? Sí. Eso y la iglesia y todas esas cosas son estados independientes, bendito Dios. Bueno, estamos en jueves, es 11 de junio, el mes es el 6, el año el 2026, el calendario es el gregoriano, año del Señor. Jueves que viene de latín, Jovidie o Jovidie, día de Júpiter, que era el padre de dioses y humanos. Día 162 del año centésimo, sexagésimo segundo. Faltan 203 días para que termine esta bellezura de año. El domingo que viene, que es el 14 de junio, el día del padre, luna nueva. Géminis, estamos en el signo de los nacidos del 21 de mayo al 20 de junio. Y hoy que celebramos... Día Internacional del Juego. Ve, por ahí en estos días veíamos otro día del juego, sería el Mundial.
0: ¿Pero de qué juego?
1: De la actividad lúdica, pinchadito, de los juegos, de lo que usted hace con los muchachos, de los jueguitos. No, no el juego ese del azar. No es el del billete y toda esa cosa y los juegos de... No, no, los jueguitos lúdicos. De la actividad, pinchadito, que necesita el ser humano para desarrollar su intelecto también. El juego, que es muy importante. Día Mundial del Cáncer de Próstata. Mi señor, ya usted se hizo el examen, ¿cuál edad tiene? ¿Cuál examen le gusta a usted, ese o el otro? Bueno, cualquiera de los dos, hágase el examen porque no espere que llegue muy, muy común esa enfermedad, pinchadito. Y también es el Día Mundial del Funcionario Judicial. Saludo a todos los muñecos que trabajan en la justicia, pinchadito, en todos los despachos judiciales. Hoy es su día. El santo de hoy, el santo del giorno es Bernabé. Bernabé le pegó a Muchilanga, Muchilanga.
0: Muchilanga le pegó, ¿verdad?
1: Ah, ¿cómo era? Ese. No, pero no es ese Bernabé, este es otro Bernabé. Este Bernabé, santo de hoy, fue un misionero de origen judío. Está mencionado en el Nuevo Testamento. La Sagrada Escritura lo presenta como un apóstol originario de la isla de Chipre. De ayer el hombre de Chipre. ¿Y qué más dicen del hombre? Que era de la tribu de Leví, vivió en el siglo I. Bueno, ¿qué les cuento de este muchacho? Me parece que no tiene iglesias por aquí. Vamos a ver qué me dice el señor Albeiro. Don Albeiro dice, buenos días, don Carlos Bernabé. ¡Ah, sí! Carlos, la parroquia de San Bernabé está ubicada en Bello, en el barrio París.
0: ¡Hay parroquia!
1: Sí, de Bernabé. El párroco es el padre Johan Paulo Carvajal Medina. Bendiciones, San Bernabé bendito, ruega por nosotros. Amén. El Bernabé tiene iglesia. ¿Diste el pico y placa ya?
0: Sí, don Carlos.
1: ¿Qué diste, hombre?
0: El 5 y el 9.
1: Sí, por ese lado vas bien.
0: Muy bien.
1: Sí.
0: Y el 2 para los taxis.
1: Es correcto, punto para el participante, gana peluche.
0: Por aquí me escribió el padre que trabajaba en la parroquia ahí en la casa, ahí al pie de la casa,
1: ¿no? Ah, en la Candelaria.
0: La Candelaria. En
1: Nuestra Señora de las Candelas.
0: Sí, ya lo trasladaron, es que hay unos cambios de sacerdote.
1: Sí.
0: Lo trasladaron para San Félix.
1: ¿Para arriba, para el morro?
0: Al morro arriba. Y va a tener altar de San Isidro. Ve, altar de San Isidro, parroquia ¿cuándo? San Félix. Parroquia San Félix, apoya, dice por acá, Eucaristía, 8 de la mañana, 10 de la mañana.
1: ¿Cuándo es eso?
0: ¿Cuándo es eso? Aquí me mandaron el mensajito.
2: Pinchadito, ahí está la información, pues, digámoslo, la esencial para las fiestas de San Isidro.
0: Esa.
2: estamos ahí ya recogiendo pues como las donaciones, hay remate de subastas, de animales, de cositas. Es la fiesta tradicional aquí, hermano,
0: en San Félix,
2: en este sector. Entonces, en nombre del padre Juan David Muñoz, hombre, te mando un abrazo y un saludo especial. Y si nos puedes dar la...
0: Listo, ahí, padre Juan David, don Carlos.
1: Pero bueno, esperamos si saber para cuándo es
0: el... Pero domingo. No dicen cuándo. Ah, del 14, dice domingo 14 de junio.
1: Este domingo.
0: Este domingo, el padre. Ah, bueno, padre, ahí está el padre Juan David. Ahí está, Dios me lo bendiga. Es muy querido. Estuvo ahí en la parroquia
1: de San Félix, como es de mañador, eso es bueno, pinche.
0: Eso me decían
1: eso ayer. Eso por frío, pinchado.
0: Sí, pero que están muy amañaditos, gracias a mí. Es que los padres también los trasladan mucho de todo,
1: claro, Carlos. Pinchadito. Ellos deben realizar su labor apostólica, donde los manden, pinchado.
0: Donde los manden. Ahí llegó otro a la parroquia, muy querido también, don Carlos.
1: Sí.
0: Muy querido, ya me lo presentaron y todo, muy formalito el padre. Que Dios me los bendiga, que hagan cosas por su comunidad. Ellos trabajan es por la comunidad también. Un abrazo para todos los sacerdotes, sé que nos escuchan mucho, los párrocos. Dios me los bendiga. Eso en las cocinas, ahí en la cocinita tomando tintico para la misa. Y escuchando Olímpica. Son las 5:43. Padre, la bendición. A John Jairo allá en San José de la Montaña.

Tiene un doble. Queda como... ¡Ave María! 5:46, ya vienen las noticias, el amanecer bonito viene ya amaneciendo. Una mañana hermosa, el charrito negro. Vamos a estar con él en la fiesta de Ansay, huevada. 26 al 29, municipio de Ansá presenta su fiesta del cacique Curumé. Allá vamos a estar, allá voy con Pichingo también para esa fiesta. ¡Ay, María! Allá vamos a estar. Y fuera de eso, una cantidad de artistas como este, que viene con este dobletazo, que falta me hace mi padre y amor escondido. El charrito negro en la fiesta de Ansá. Un abrazo para la gente de Ansá.

0: Ahí está el gordo. Ya nos vemos en Anza, mijo. Ya nos vemos, Dios quiere. Y María Santísima, como decía mi abuelita. Ya tenemos las 5 de la mañana, 49. Está sonando doble con el charrito. Doble con el charrito negro. Ya tenemos las 5:49 y ya vienen más noticias. Recuerden que este fin de semana es fin de semana muy dedicado a papá. El papá se lo merece todo. El domingo tendremos Mañanitas a mi padre. Canta el charrito negro.
1: ¿Usted sabe, pinchado? ¿Ah? El gentilicio de los de Anza.
0: Ve, ¿cómo se les dirá a los de Anza, verdad? ¿Anzaleños o qué?
1: No.
0: ¿Anseños?
1: No.
0: ¿Cómo?
1: Siga, siga.
0: No, no sé.
1: No, anzarino.
0: ¿Anzarino?
1: Creo que es ese. Creo.
0: ¿Se les dice a los de Anza?
1: Sí, creo que es
0: ese. Ve, anzarino. Uno de Anza que me diga, a ver, el gordo que estaba hablando con él ahí. ¿Cómo es el gentilicio?
1: Anzaleño suena muy feo.
0: Anzaleño suena muy feo. ¿Ve?
1: Anzalense, no.
0: Anzalense, no sé.
1: Anzarino.
0: Anzarino. Sí. Las 5:50.

0: Vea, tan linda la gente. Sí, a los habitantes de Anzá nos dicen anzarinos. Sí. Anzarino, y me mandan hasta la fotito. Estamos invitados, sí. Con la ayuda de Dios vamos a estar allá, si Dios quiere, en el final, finalizando junio, el puente, el último. Ahí está, un abrazo para todos. Yo quiero conocer esa Winter también. Como voy con tiempecito, una mañana me levanto uno para las 10 o 11 y se va uno a conocer a Winter, ¿sí o no, Carlos?
1: Sí,
0: a tomar cervecita allá en Winter. ¡Ah! ¡Qué belleza! Ya tenemos las 5:54. Vamos con noticias, vamos con información, bloque de noticias a través de los 104.9. Dice por acá, tus enseñanzas y consejos han moldeado mi vida de manera positiva. Hoy celebro a un padre ejemplar. ¿Cuántos este domingo le van a celebrar el día de ese padre ejemplar?
1: Que hay muchos papás, buenos papás.
0: Y ejemplares ahí, en la vida.
1: Y hay otros malos papás también. ¿También? Y otros que no. Otros son donantes, pinchadito. Donante del espermatozoide y se perdieron.
0: Yo tengo mucho que agradecerle a mi padre.
1: Claro, padre. Vio cascarrabias.
0: Cuando tenía siete añitos, ocho añitos, nos hacía unos contratos en esa vereda, don Carlos.
1: Les conseguía camellitos.
0: Camellitos. Ay, la mamá le decía, ay, cito mi muchacho.
1: Vaya, ayúdele. Vaya, termine con él.
0: No, sí, déjelos que aprendan a ser berracos en la vida, le decía, sí, a la mamá, claro. Pero era tan querido que no éramos capaces de hacer los contratos y él iba y nos ayudaba a sacarlo.
1: No, ahora no, ahora eso es explotación infantil.
0: No sé qué.
1: Ahora, muchacho, lo pone usted una cosa esa, entonces que lo demanda. O cuando ya está grandecito, espera que le llegue el subsidio.
0: Y unos 8 años cogía una... No, eso no. Con que arranca uno la maleza, claro. del coso, ¿cómo se llama eso? La chiva, ¿qué se llama eso?
1: El recatón, ¿cuál no, el otro? Bueno, hay varias...
0: Hay un varios, sí, solo sí, ponían varios. A sacar a uno en un potrero un contrato lo ponía ahí uno de 7, 8 añitos.
1: Una gambia, una cosa de esas.
0: Y uno con 8 añitos, pero era tan lindo el papá que él ayudaba a uno.
1: Sí, nosotros desde peladitos, pinchaditos de la escuela nos levantamos los pesitos. Yo mecié, yo lavé, para dar tornillos en un taller de bicicletas,
0: y uno era el
1: cargué bultos allá en la plaza para surtirlos.
0: Y uno era en el jundillo del papá. De la plaza,
1: y uno era en el jundillo del papá para el corte con él. Pinchadito, nosotros nos fuimos en otro ambiente, sí, pinchadito, no. Nos queríamos en otro. Ahora pongo muchacho a trabajar para que vea.
0: Era.
1: Bueno, sigamos con noticias y no metamos esta vaina en polémicas. A propósito de polémicas, el polémico lote del Museo de Pablo Escobar. Oiga, ese lotecito, esa casa, ya lo entregaron. A finales de mayo les contábamos, el espacio quedó a manos del Estado por orden de un juez. La Sociedad de Activos Especiales, la SAE, anunció que va a destinar la propiedad para un hogar de paso. Amelia Pérez Parra es la presidenta de la SAE. Dijo que el bien fue entregado a la Fundación Luna Valentina, una organización creada en el año 2015. Se encarga de brindar apoyo a poblaciones vulnerables como personas en situación de discapacidad, pacientes de enfermedades de alto costo, población LGBTIQ+, entre otras. Vea, pinchadito, que esas cosas que decomisan, que quitan por ahí, que sí se pueden utilizar para fundaciones y para entidades, eso no hay que tumbarlo. Ay, que una casa de vicio, que hay que tumbarlo. No, eso
0: ¿verdad?
1: Es que llegan, lo expropian y pongan a una fundación, una biblioteca, qué sé yo, un centro de la juventud, de los ancianos del barrio, cualquier cosita buena.
0: Casas tan grandes que cogen y las
1: por tumban. Por eso, pinchadito, esa maquinaria que queman.
0: Un hogar juvenil.
1: Claro, cualquier
0: niños.
1: Cosa. En fin, muchachos, pónganle a computadorcitos, cositas, en fin. Atención, Alcaldía de Medellín anunció recientemente que a través de Empresa de Desarrollo Urbano, la EDU, ha recibido 1.202 predios de la zona de impacto del próximo metro de la 80, la cifra que representa ya el 90% o tal vez un poquito más. Son en total 1.306 inmuebles requeridos para hacer realidad este proyecto estratégico de movilidad en la ciudad. Para el municipio, este es uno de los principales hitos en el proceso de inversión que realiza para la adquisición de los inmuebles. Es que es tal vez uno de los problemas más delicados, decíamos esta mañana, arreglar con la gente. Ese lote lo necesitamos. Todo. No, apenas esta parte de aquí, estos antejardines y esto, ¿cuánto vale? Ah, que eso vale tanto. No, que vale todo eso. ¿Qué es que usted? Ese es el lío, pinchadito, negociar con la gente. En fin, ya me lo amenazan con expropiar. Hay gente que queda contenta. Otros dicen, me dieron cualquier cosa. Yo no me voy a poner a pelearme. Con eso me compro una casita. Bueno,
0: le suben más el precio a las casas.
1: Sí, las inflan. ¿Qué es que esa casa vale 1.800 millones de pesos y no la doy por menos? Iba a mirar usted el predial y la casa está evaluada en 38 millones.
0: Pero por aquí, entonces, por aquí.
1: que pagan impuestos por 38, sí, pero la quieren vender
0: por 80. Pero aquí es el carito por los 80.
1: No, eso es el cariñoso, sí, pinchadito, pero uno tiene que ser consecuente con las, claro, cosas. Entonces dice, hombre, sí, eso vale tanto. Un valor comercial. Pues eso tiene sus negocios. Y usted lo suyo, pinchadito, es que lo mío vale, hombre, lo que yo, no, digo. Sí. Y a veces lo que uno tiene no vale lo que uno dice, pinchado, ¿cierto?
0: La gente sabe.
1: Pues, sí. Atención, Envigado. Nuevo paso en la apuesta a la movilidad sostenible. Se convierte en el primer municipio de Colombia en implementar una red pública de carga para vehículos eléctricos. La estrategia arrancó con 3 estaciones. Una está en la calle de la Buena Mesa, en 45 con 30, la iglesia del Portal, que está en la carrera 47 con calle 34 Sur, y en el sector del Colegio Manuel Uribe Ángel, en la calle 38 Sur con carrera 44. Estos puntos operan 24 horas al día. Beltío es la empresa la que se va a encargar directamente del soporte técnico y la resolución de inquietudes sobre pagos, funcionamiento o sesiones de carga a través de ella. Eso no es gratiniano pinchado, que yo llego y me conecto ahí. ¡Ay, no! Voy a cargar el carro. ¡No! Eso debe tener hasta unos horarios pinchados, porque imagine tanto carro que eléctrico por ahí.
0: Y eso, bueno, es demoradito, ese va cargado.
1: Este es un plan piloto desarrollado por la alcaldía de Envigado. Y cierro con la de Fasecolda, la Federación de Aseguradoras Colombianas, Fasecolda, que encendió las alarmas ante ese proyecto, el que les mencionábamos ayer, proyecto de ley que cursa en el Congreso de la República y que obligaría a más de 13 millones de conductores del país a adquirir nueva póliza de responsabilidad civil extracontractual adicional al seguro obligatorio de accidentes de tránsito, el SOA. Dice el gremio de las aseguradoras que, aunque el proyecto busca fortalecer la seguridad vial, la propuesta presenta problemas de fondo porque la obligación recaería sobre la licencia de conducción y no sobre el vehículo o la actividad efectiva de conducir. El riesgo asegurable surge del uso del vehículo, claro, y de la circulación en las vías, no de la simple tenencia de una licencia vigente. En ese sentido, usted puede tener la licencia. Hay mucha gente que tiene pase, que tiene licencia de conducción, pero no maneja de forma habitual. La tiene ahí por si cualquier cosa. Yo conozco gente que hizo su curso, sacó su licencia, tienes carro. Ay, no, comprar carro. Ah, para tenerla ahí uno no sabe y nunca han manejado. O ve, va a manejar, yo tengo licencia. No, pues es que como yo la saqué y nunca he manejado, me da pereza manejar. Las tienen, entonces tenían que pagar ese seguro. Imagínate. Y es de 300 y pico para moto al año. Uh-huh. Y 700 y pico para carro al año. ¿Y si tiene los dos qué? No, mi hijo. Y la tandita la cierro con esta que me encontré ahora aquí en los periódicos, en varios periódicos, que habla de una encuesta. Una reciente encuesta de Atlas Intel. La publicó el miércoles, ayer. Dice el candidato Abelardo de la Espriella aventaja por 8 puntos a su contendor Iván Cepeda del Pacto Histórico. Los porcentajes de la medición quedaron así: Abelardo de la Espriella 52,6%, Iván Cepeda 44,8% votos válidos, porcentajes pues, por porciento. Esta es la segunda encuesta, también encargada por la revista Semana, que se publica desde La Victoria en primera vuelta del abogado penalista de la Espriella. Recordemos que en las encuestas pasadas, esta fue como que la empresa que más se arrimó, ¿cierto?
0: La encuesta pasada, creo que esa fue la que más acertó.
1: Bueno, esta medición la hacen del 5 al 10 de junio. ¿Cómo estamos, pinchadito?
0: Ahí es ayer.
1: Ah, bueno, hasta ayer. 3.681 personas en el país. Metodología Random Digital es la metodología que cumple con la norma sobre encuestas electorales que puso este gobierno. El estudio tiene margen de error de más de 2 puntos porcentuales y nivel de confianza del 95%. De la Espriella gana en el Caribe, el Eje Cafetero y la Amazonía, entre otros. La encuesta muestra que Abelardo de la Espriella lidera la intención de voto en varias regiones del país. Caribe, 56% en comparación con el 42.7% de su rival, es decir, el Caribe y la costa. En la región central, que incluye Antioquia y el Eje Cafetero, aquí la ventaja sí es más gorda. El abogado de la Espriella aventaja a Cepeda. De la Espriella, 58.9%, mientras el candidato del Pacto, 36.9%. Es la encuesta, repito, de Atlas Intel para la revista Semana. Así que cualquier reclamo, no me lo hagan a mí aquí, van y se lo hacen a Atlas Intel.
0: Ahí está. Don Carlos dice por acá, ahora tan lindo los oyentes, ¿verdad? Como tienen carros eléctricos. Mm. Vea, qué carrazo, yo ya tengo el mío. Mm. Ahí me mandan las fotitos.
1: Es la que tecnología nueva.
0: Carros muy lindos, claro, son muy lindos.
1: Pinchado, nosotros que hemos pasado por tantas etapas. Mire, cuando los carros hace muchos años, eso eran de carburador nomás. Cuando comenzaron, dice que con la inyección electrónica y toda esa cosa, la gente decía, no, eso de inyección, eso es carro. Y la gente renega. Ahí está. Cuando los carros comenzaron con las cajas automáticas,
0: renegaban.
1: Que antes eran cajas todas manuales. Eso, cajas automáticas, no, eso qué pa' qué. Ahora vaya, consiga
0: mi hermanito. Yo tengo el mío automático, mi hermanito, y que dice,
1: ya se convenció. Pero apuesto que era. Apuesto que era. No, eso es muy complicado. Eso tal cosa. Eso, reparar eso, eso vale una pila de plata. No, es compré el mecánico.
0: Y ahora vienen los eléctricos y eso va a ser la moda. Eso
1: no,
0: va a ser
1: es la tecnología, pinchada. Tenemos que irnos sumando a esas cosas. Cuando el cambio es para bien, muy rico, pero cuando el cambio es para mal, ¡oh, señor Virgen de la Carrera!
0: Carlos, y esos carros no tienen ni, ¿cierto? Eso no tienen ni respirador ni nada.
1: ¿Cómo así que respirar?
0: El donde...
1: ¡Mofle! ¡Ay, si no tiene motor de combustión, ¿qué va a tener mofle? Es un motor eléctrico, es como el motor que te digo yo pinchadito. Motor eléctrico, eso no bonito, tiene, no echa humo, no hace combustión, entonces no necesita respiraderos, eso, ni para que les entre, pues refrigeracióncita así, porque eso siempre se calienta.
0: Eso se va a llenar.
1: Y las pilas se calientan, ¿cierto? Porque es el sistema eléctrico, pero eso no, pinchadito, es una maravilla.
0: Veremos a ver cómo nos
1: va. Pensemos que vamos a hacer con una pila de baterías apenas se vayan dañando y todas cosas, que es lo que eso tiene sus cosas, pinchadito, que hay que irlas pensando también. ¿Usted qué hace con las pilas aquí? Aquí hay que recogerlas aparte porque es que las baterías son contaminantes.
0: 6 de la mañana, 5, no tiene bolígrafo.
1: Ay, te está echando carreta.

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0: Es la emisora que te pone de todo, la que le va cogiendo el saborcito al fin de semana. Al fin. ¡Otro puente!
1: ¡Que viva el puente, puta!
0: ¡Otro puente!
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0: Este sí hablaba mal. Dice por aquí a mis amigos, feliz día, hay accidentes a esta hora. A ver, ¿a dónde está? Dice por acá don Carlos, a ver, lo que no lo veo. A ver, solo para Leida, porque aquí me escribió.
2: ¿Quién?
0: A Leida. Esta no es de las uñas, yo creo que es la que arregla, yo ahí donde ella que me arregle las uñas, creo. Dice por acá, a ver, ¿dónde está lo del accidente, hombre? Aquí me mandaron unos accidentes, aquí está, a ver, este es de hoy. Tarará. Ah, pero este no es. Ah, sí, es de hoy, don Carlos. Se presenta movilidad reducida en ambos calzadas a la altura de Carlos R. Restrepo debido a alto flujo vehicular. Recomendamos transitar con precaución. Cualquier cosita de movilidad me van haciendo saber. ¿Listo? 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Oye, ¿qué sintonía en España? Abre uno ese WhatsApp. Son no es sino mensajes de España. ¿Qué cosa tan berraca esto allá?
2: Allá en España, ¿ah? Ya son las pinchaditas.
0: Más mediodía ya. No,
2: la 1 de la tarde, 13 minutos.
0: ¿Ah? Uy, qué cosa tan berraca.
2: Por
0: bravo.
2: Esta época son 7 horas.
0: ¿7 horas?
2: 7, sí. Aquí son las 6. Más 7, 13.
0: Felices allá al mediodía.
2: Y en México, aquí son las 6. En México son las 7 y 13.
0: Ah, o sea que México lleva una horita de ventaja.
2: Sí, una horita pinchadito. Llegamos nosotros, le llevamos una hojita. Una ahorita más, ellos están ahorita menos.
0: Bueno, ahí está, unos días.
3: Hola, pinchado. Buenos días. Saludos, pinchadito. Desde Palma de Mallorca, aquí trabajando.
0: Es que es impresionante.
3: Con el panadero duro, con Osvaldo.
0: Oiga.
3: Con don Oscar. Un saludo de parte de aquí de John Feria, aquí de Palma de Mallorca, todos. Listo. Allá en Medellín.
0: Bueno, mijo.
3: Yo escucho Olímpica porque me pone de todo, pinchadito.
0: Es que saca uno 20 y 40, no, claro. No es uno de capaz de sacar toda la gente de España.
2: A ver, yo qué dije, no, si aquí son las 6 y 13.
0: No, ya son la 1 y...
2: Las, no, en México, las 5 México. Y 13, son no. Ahorita, nosotros le llevamos.
0: ¿Las qué? No te llamo una ventaja.
2: Porque cuando allá sea la 1, aquí son las 2.
0: Ah, o sea que están atrasaditos una hora.
2: Sí, como no, nosotros vamos pasando primero por
0: y el en cambio España ellos. Sí están adelantados.
2: Sí, porque están para el otro lado. España lo tenemos a la derecha y en México lo tenemos para la izquierda, pues mirando de para arriba.
0: Ah, bueno.
2: ¿Me entendiste así?
0: Vamos más bien a con el Happy que llegó por acá con toda su reflexión desde Carvazo Estadio allá en México, ¿verdad? Desde Cartagena. Y una belleza. Ay, don Carlos, ahora sí a comer fútbol todo el día.
2: Sopa de fútbol de pelota, al por mayor, pinchadito. Pero yo prefiero esa sopa de pelota que no esa otra. Ave María, esa rebatiña, Dios mío bendito, y unos peleándose y echando vaina, inventando cosas, ¿no?
0: Esto va a calmar un poquito los ánimos.
2: Sí, mira.
4: A veces vivimos tan enfocado en lo que viene que dejamos de valorar lo que ya tenemos. La mente se llena de ¿y si pasa esto? ¿Y si no sale bien? Y sin darnos cuenta, la ansiedad nos roba la paz. Pero hay una verdad poderosa. Dios ya está en tu mañana. Él ya vio lo que tú aún no ves. Dios ya abrió caminos que tú todavía no conoces. Entonces, ¿por qué cargar hoy con algo que aún no ha pasado? Jesús lo dijo claro. Cada día tiene su propio afán. ¿Qué quiere decir eso? Que usted hoy no necesita resolver el mañana. Solo necesita confiar y vivir el día a día. Vive este día. Respira, agradece, camina con fe, porque cuando confías en Dios, el presente deja de ser una carga y se convierte en un regalo. Eso que tú estás viviendo hoy es un regalo de parte de Dios. Vive el día a día, suelta el ayer, no te preocupes por el mañana, vive este momento. Que Dios te bendiga inmensamente. Y que tengas un hermoso día, agarrado de la bendición de Dios. Recuerda que Dios es bueno, Dios es grande.
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1: ¡Qué maría!
0: 6 de la mañana, 17 minutos. 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
6: ¡Se me vio!
0: Esto traquea muy bueno. Hasta el gallo canta cuando Olímpica suena. Ya vienen más noticias. Buenos días. Ya son las 6 de la mañana, 17. Te acompaño. Soy el Pinchadito, don Carlos Tomón ya viene con las noticias. Ya llegó Katy. No falta sino el último, que es el que siempre llega de último. La 6. Es que Katy salude porque el otro...
7: Con los buenos días, para que después no digan que es que llegué tarde, que no, ya, no quiero que me acusen.
0: Aquí no hay sino uno que hace lo que quiere, no más.
2: Pero es que es artista.
0: Artista, María. Artista. 6 de la mañana, 18. Solo le falta ese que es rienda, que un jefe lo coja y mejor dicho. 6, 10.
2: Rejo.
7: ¿Qué
2: rejo?
7: Estás queriendo decir que este jefe no. Pilas con lo que dice Pincha.
0: No, es que le hace falta acá. Es que la verdad.
2: La autoridad.
7: En esta emisora no hay autoridad.
0: Pues, para nosotros. Para nosotros, pero para Pichingo no.

0: Ya tenemos las 6 de la mañana, 21, Olímpica, 104.9. Ahora nos vamos a entregarles más noticias, porque aquí llegan las noticias. 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
0: 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Katy María.
2: La frase del día la pueden encontrar a través de nuestras redes sociales, arroba Olímpica Medallo en Instagram y en Facebook, Olímpica Medellín. Tus enseñanzas y consejos han moldeado mi vida de manera positiva. Hoy celebro a un padre ejemplar.
0: Vea, por aquí me escribió un oyente, Katy, nos da la gracia.
2: ¿Por qué?
0: Para un milagrito y ya me apareció el catéter. Gracias a Dios y a ustedes, que Dios se los pague y les multiplique.
2: ¡Ay! Yo le hice el milagrito esta semana. ¿Vio? Que la niña tiene insuficiencia renal, pinchado. Y pues por el tema de las EPS y todo lo que está pasando, pues ella lleva ya un mes hospitalizada. Bendito, la niña tiene 11 años, pinchado. Pues ella es, la niña le tienen que hacer ya diálisis de por vida. Ay. Y el catéter le dura aproximadamente entre 5 a 7 meses aproximadamente.
0: Le dura.
2: Ya este catéter que tenía ya estaba infectado. Ah, sí, entonces la niña ya tenía una bacteria.
0: Y se le consiguió un catéter.
2: Necesitábamos.
3: ¿Eso es costoso, Katy?
2: Un catéter más o menos puede estar entre los 300, 400 mil pesos.
0: Vale, para una persona pobre. Pinche, vale.
2: Una persona de escasos recursos. Y no solamente eso, sino conseguirlo, pincho, porque acuerde que eso tiene unas características y unas medidas exactas. Entonces hicimos el milagrito esta semana, pero dígale a ella que le tengo más regalos, porque
0: también donó.
2: Sí, bien. Siempre le recogí casi 1 milloncito de pesos.
0: Ahí tiene, bendito
2: sí,
0: Dios.
2: Sí, porque es una una mamá que no tiene trabajo, que está ahí con su niña. Bueno, en un mes uno en un hospital, Dios. ¿Cómo gasta uno pasajes, sí, comida? Pues eso,
0: pues
2: eso...
0: Mi señor... Y eso son, esto es lo que nosotros hacemos aquí.
2: Ese es el espacio de los milagritos. Esta semana...
3: Claro,
2: una,
3: con el agradecimiento de,
0: los oyentes.
2: De los oyentes. Claro, claro. Mire, tengo un oyente que se llama Carlos, ojalá me esté escuchando, un señor muy querido que vino la semana pasada, me donó para comprar unas sillas de ruedas. Ayer me llegó la silla de ruedas de la primera señora, una señora que está en un hogar geriátrico. Uh-huh. Es muy trozudita, pinchada, muy gordita. Entonces la silla las daña muy fácil, se parten, ¿cierto? Entonces había que comprar una silla especial bariátrica y ya la compré. Valió casi 1 millón de pesos, bueno, gracias a los oyentes que donan. Oiga.
0: Estos milagritos son de 9 a 10 de la mañana,
2: señor.
0: ¿Listo?
3: Vea, Katy, le regalo esta revista con los periódicos aquí en Medellín.
2: ¿Yo para qué eso?
3: ¿Del Mundial?
2: A mí no me gusta el Mundial. ¿Usted cree que yo me voy a sentar a ver eso?
3: ¿La acordaba Pichingo entonces?
0: Vi por ahí una frase, en Medellín, solamente en Medellín, 571 mil millones de pesos más o menos van a gastar.
3: ¿En qué?
0: Yo no sé.
3: ¿En el Mundial, la gente?
0: Sí, la gente.
3: Ah, no, es que los gastos, pinchado, es que eso mueve mucha plata. Y no solamente las entidades que están pagando las franquicias donde aparece la palabra Mundial para efectos de publicidad y para campañas publicitarias, sino que los mismos negocios. Usted pone en un gastrobar, que es un restaurante,
0: una pantalla y ahí está.
3: Una pantalla, la gente se reúne, se toma tan, y todo eso mueve la registradora. Mira lo que llegó. No, vea, Pichingo, le tengo esta revista a usted, que usted
0: pero,
3: le gusta el
0: pero
3: Mundial.
0: Pero vamos con noticia que no es. Nos hace coger el de la Aurora.
3: Que salude.
4: Hola, papi.
0: Hola.
4: ¿Cómo amaneció?
0: Bien.
4: Dómeme usted.
3: Dele re usted.
4: Lo venía escuchando, deme re.
0: Yo lo doy reo.
4: Deme late.
3: Bueno, me voy yo mientras ustedes se doman ahí entre los dos.
4: Es que ustedes no han entendido algo, que Hander no es el patrón mío.
0: No, entonces no, ¿quién
4: Hander
0: es?
4: Hander es mi amigo.
0: Ah,
3: y
0: ya.
3: Y casi hermano.
4: Y casi hermano.
2: Atrevido.
0: Noticias.
1: Atención, proyecto de ley que busca prohibir de manera expresa mutilación genital femenina en Colombia atraviesa momento decisivo en el Congreso. Ustedes saben qué es la ablación. La ablación es la acción de mutilar los genitales de las niñas. Algunas culturas indígenas, incluso ni indígenas, sino en algunas sociedades, les cortan los labios o el clítoris, en fin.
2: ¡Dios!
1: Sí, pequeñitas, dice que para cuando estén grandes no tengan, no estén buscando hombres. Es,
0: pues, lo que hacen con los... Las castran.
1: Sí, eso. Sí, mejor dicho, pues eso.
0: Como
1: algo
0: los
1: así.
0: Gaticos y los
1: sí,
0: perritos.
1: Porque tú sabes que el clítoris tiene una función muy específica en la excitación
0: así nos
1: y en la satisfacción. satisfacción sexual.
0: Pichingo, lo van a castrar para que...
4: No. A mí ya me pueden castrar igual, yo ya...
3: Queda como una eunuco.
0: ¿Verdad? ¿Cómo fuera eso? Que a uno también le hicieran eso, ¿cierto?
4: No, pero es en los tiempos de los esclavos, por ejemplo, sí, para cuidar las damiselas, ellas castraban a
3: en
4: los...
3: Las cortes, pinchadito, esos enanitos y toda esa gente que trabajan con el rey, señor, que están con las damiselas, los castraban.
4: Y sabe qué, pinchado, eso es lo que habla don Carlos con los buenos días, para don Carlos, para
3: la ablación femenina, la mutilación.
4: Eso se da mucho en los resguardos indígenas.
0: Claro.

0: sobre consecuencias que tendría para miles de niñas de posible caída de la norma que busca erradicar la práctica considerada como grave vulneración de los derechos humanos. Y eso lo defienden muchas comunidades indígenas.
1: No, don Carlos,
0: demás,
1: pero hay una
0: que
1: cosa...
0: porque es la ley de ellos y que porque ellos son los gobernadores y los que mandan en su territorio.
1: Pero otra cosa, don Carlos, usted ha visto, o sea, no es el hecho pues de hacer eso, pero usted ha visto que esa gente, esos son como con 4, 5, 6, 7 en embarazo, otro aquí cargado, como tienes muchachitos.
2: ¡Qué montón!
0: Sí, como no, pero ya eso es un problema de planificación.
1: Sí, sí,
0: pero
1: ya eso es un
0: ¿por qué
1: problema,
0: no planifican los varones?
1: Don Carlos, pero
0: sino es que cogen las muchachas y las mutilan.
1: Pero
0: porque ellos no se mochan esas cosas,
1: pero
0: bien
1: como
0: ellos
1: que viven en eso, porque es que son llenos de muchachitos en la calle.
0: En muchos de los resguardos no hay energía eléctrica, no hay televisión, no hay entretenimiento.
1: Pero
0: no,
1: entonces,
0: no,
1: ¿sabes qué hacen?
0: No tienen celulares ni computadores, entonces se entretienen pinchados con esa vaina.
3: Esa flecha desesperada.
0: No, no. La cosa es que como en el Congreso de la República en esta época sobre todo hay tantos proyectos y tantas cosas y se juntan allá es a hablar de política y a pelear de política, entonces este tema lo dejan de último en la lista y nunca le toca debatir, nunca votan por esto, entonces se les va a quedar ahí.
1: Yo ayer allí pasé por allí por el Bancolombia que queda aquí, ahí se hacen uno, yo le platicé a un niño, me pareció tan lindo.
0: Sí, pinchado, uno se llena de lástima, es un sentimiento de conmiseración, de lástima, pero nos dicen que no debemos, porque muchos de ellos, vea, son los niños y las niñas ahí en la esquinita pidiendo platica, qué pecadito los niños y qué pecadito la indiecita y mira la barrigoncita con cuatro indiecitos
1: y
0: el indio está en el centro, allá en una cantina bebiendo con las putas, perdón, con las muchachas.
1: Así
0: es la historia y eso es lo que nos han contado y eso es lo que ha logrado identificar la Secretaría de Seguridad Social de Medellín y las autoridades.
1: Bendito Dios.
0: O Pipi, digo, ¿estoy más equivocado?
3: No, Carlos, vea, le voy a contar algo.
2: Pero de verdad.
3: No, de verdad, que me sorprendió mucho en las fiestas de, lo voy a decir, en Motatá. Allá en resguardos indígenas.
0: Muchos.
3: Y resulta, don Carlos, que nosotros, eso hace tiempo, hicimos la presentación de Trova y nos quedamos pues disfrutando de las fiestas. Nosotros fuimos 3 días allá y veía yo en las discotecas afuera las indiecitas con sus niños cargados y todo eso.
1: 4, 5
3: Y yo
1: muchachos.
3: Preguntaba, ¿y ellas qué hacen ahí?
1: Esperando
3: y me decían, está esperando a su esposo, que está adentro con las muchachas allá divirtiendo. Salían a las 6 de la mañana,
0: borrachos
3: y pelados. La esposa pelados. Y llegaban al pueblo así bien vestidos, bien bonitos, y la esposa cargando los niños, canastos con mercado.
0: No,
3: y
0: eso
3: todo.
0: No es así. No, eso es cultura pinchadito. Es una cosa.
4: Bueno. Atención, el hermano del expresidente Álvaro Uribe Vélez, Santiago Uribe, se presentó a las autoridades para cumplir con una orden de captura derivada de su sentencia de 28 años y 3 meses de cárcel por paramilitarismo. La confirmación la hizo el propio exmandatario, el hermano Álvaro, quien en mensaje en las redes sociales que se afirmó que el condenado llegó por sus propios medios a una comisaría de la policía para cumplir con la orden de captura. El abogado Jaime Granado, defensor del procesado, contó que Uribe está a disposición de la policía desde anoche, o sea, ayer, antenoche, ¿cierto? Y que ya está surtiéndose el trámite para llevarlo al IMPEC en próximas horas. Esperemos que eso ya se haya realizado, ¿no? Porque a veces se demora. Indicó que se encontraba en comisaría, precisó que había una orden de captura que la ejecutaba la policía y él, antes de que fueran a buscarlo, como siempre ha hecho, compareció voluntariamente ante las autoridades. Las disidencias, hablando de otro tema, de la FARC, están intimidando a campesinos de varios municipios del norte de Antioquia para incidir en resultados de la segunda vuelta en elecciones presidenciales. Lo denunció ayer miércoles la gobernación de Antioquia. Señalan que varios cabecillas de la agrupación están detrás de las intimidaciones. ¿Qué dijo el gobernador Andrés Julián Rendón? Municipios que presentan esta situación compleja son Angostura y Campamento. Frente 36 de la FARC, de nuevo, abiertamente constriñendo o pretendiendo hacerlo a la población en municipios como Angostura y Campamento, donde están haciendo reuniones y obligando a la gente a revertir el resultado electoral de la primera vuelta, so pena de abstenerse o de atenerse a las amenazas que ellos mismos han expuesto, dijo el mandatario seccional en su cuenta de X. Hace llamado a la fuerza pública para redoblar la seguridad en la zona. Y en Medellín, para cerrar la tanda, cayó el zarco. Tropas del Batallón de Selva 57, adscritas a la 11ª Brigada del Ejército Nacional y unidades de la 100 Policía, capturaron a Zarco, presunto cabecilla de zona y jefe de sicarios del Clan del Golfo. Este muchacho estaba siendo pedido, tenía orden judicial por delitos de concierto para delinquir agravado, homicidio, investigación.

0: Para probar la culpabilidad duró más de 10 meses. El hombre, para evadir la captura, se había instalado aquí en Medellín hace poquito tiempo. Se vino para acá. Yo, no, Medellín no me pilla. A mí me están buscando es por aquí en el monte. Sin embargo, Coordinación de Ejército y Policía Metropolitana lo ubicó, lo identificó y lo capturó. Lleva a este muchacho, más o menos dicen las autoridades, 8 años delinquiendo en dicha estructura, específicamente en el Bagre, bajo Cauca antioqueño, Sierra Tanda.
1: Estamos en modo fútbol, hijo de mamá. Te fueron a ver a Bogotá y esa cantidad de gente organizando negocios. Ojalá que Colombia haga alguna cosa, pues, para que nos motive.
2: Eso sí, porque
1: en el primer partido 2 no tiene gracia.
0: No, y es que de eso depende también las ventas, claro. Pichaito. No es la misma cosa un negocio donde van a ver un partido de Colombia, donde van a ver, Deportivo, como un país de ojos raros, frente a 48 países.
1: Pero ese país raro, allá van a celebrar.
0: Ah, ellos sí.
1: Necesitamos
2: celebrar aquí.
0: Nosotros que vamos a celebrar los goles de Chequia.
1: Pero en Chequia sí celebran.
2: Pero donde la selección Colombia la elimine, nos toca celebrar. Pero porque no nos vamos a quedar sin qué hacer.
0: El negocio aquí en la esquina, que va a poner la bandera
1: de Chequia. Ya un negocio donde Colombia lo saque, no saca nada.
2: Sí, sí. Oíste, pinchado. Hoy son los 34 años de muerto de Rafael Orozco.
0: Sí, señor.
2: 34 años. Me estaba contando.
1: Vamos a recortarlo con uno doble.
2: Sí, sí, 11 de junio.
1: Listo. 6 de la mañana, 33, Olímpica. Aquí está Mauricio López.

0: Son las 6 de la mañana 37 en Olímpica, 6 de la mañana 37. Hay movilidad a esta hora por acá, Pichingo, hay movilidad. Así que
1: trobe. ¿Qué dicen los oyentes?
2: ¿En dónde?
0: No, está a trobar casi, trobe la movilidad.
1: Haga algo. Haga algo aquí mío. No hace nada.
0: Aquí sí está mañana y lo mando yo
1: mismo. Tállelo, no, tállelo.
0: No, tallo.
3: Pinchadito, buenos días, amigo. ¿Cómo amaneció, Pinchadito? Accidente motociclista. Lesionado, aquí llegando a la Altavera en la autopista Medellín-Bogotá, sentido Medellín-Guarne.
0: Ahí está, a ver.
2: No hay por

0: Otra amigos, ahí no va a trabajar. Otra.
1: Además era aburrido.
0: No, la mantica tendía en Bilbao, España. Un saludo a la mesa de trabajo. Una trova para España, mío.
2: A los que... Vamos, tío.
0: Vamos, tío.
2: Para todos los de España.
0: Vamos, tío.

0: No hay por dónde anda. Oiga, pero es que allá sí hay frijol y hay mazamorra.
1: Claro, accidente.
0: No, ¿sabe qué me parece? Qué pena, pinchado. ¿Sabe qué me pareció a mí cuando yo viajé a Europa? Que, pues no sé, no es tan rico. Las frutas.
2: Ah, no, las frutas no.
0: Las frutas no son. Lo que sí es muy rico es el tomate. Las verduras sí. No, pero las frutas no.
1: En todas partes hay de todo, mazamorra, frijoles, de todo. Yo cuando fui a Estados Unidos comía hasta frijoles y calentado. Accidente en autopista Medellín-Bogotá. Pero uno va a esas partes y uno quisiera comer otras cosas diferentes.
2: Claro, claro.
1: Accidente en autopista Medellín-Bogotá subiendo al Alto de la Virgen. Ahí está.
2: Ah, es el mismo, el mismo.
1: Es el mismo que están diciendo. Sí, ah, bueno, sí, papi, ahí el está. Mismo. Muy
2: es
1: bien.
2: Es el mismo.
1: Trabaje, pues, trabaje.
0: Trabaje.
2: Se me va a hacer aburrido.
1: Mío, es que aquí mando yo en la mañana.
2: Va a hablar con.
0: Hágale, pues.
2: Va a hablar con.

0: dónde andar.
1: Otra.
0: ¿De qué?
1: No, mentira, ya no más.
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1: Dicen por acá, lento el tráfico en Túnel de Oriente. Lento a esta hora.
4: ¿Dónde anda?
1: Ay, María, 6:41.
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1: Por aquí me escribe la gente del Chocó, tan
4: lindo.
1: ¿Qué
4: dice la gente del Chocó?
1: Yo tengo una gana de conocer ese departamento. Yo fui hasta el Carmen de Atrato, pero yo quisiera bajar de ahí para abajo, todo eso por allá. Buenos días, saludos desde Quibdó. Me regala un tema, por favor. Lucerito de Gabriel Mesa, yo escucho Olímpica porque me pone todo bien bueno. Yo quisiera conocerlo para abajo, casi todo ese departamento. 6 de la mañana, 40.

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2: Escuchando Olímpica, Estéreo, no veo pinchado.
1: No veo.
2: Ahí sí. 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
1: Me pidieron lucerito desde el Chocó departamento.
2: ¡Échelo!
1: Allá.
2: ¡Échele
1: trova al departamento!
3: Ay, no pincha porque amaneció tan cansón.

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0: Ahora son las 6:50 en Olímpica, 6:50, Katy María.
1: Pinche, bueno, hoy vamos a hablar de los hombres que resuelven, ¿cierto?
0: Resuelven.
1: Sí, porque ¿cómo le parece que en redes sociales se hizo viral un chat de una respuesta que le dio un padre a su hija? Resulta que el novio no supo cambiar la llanta, ¿cierto? Y ella le pregunta al papá. Le pregunta al papá, papá, explícame paso a paso cómo cambiar la llanta. ¿Cierto?
2: Le dijo la muchacha.
1: Sí, entonces el papá le responde, ¿estás con Jackson? Y ella le dice, sí, pero me dijo que nunca había cambiado una rueda antes.
2: A mí no me ha tocado.
1: Explícame cómo hacerlo. Y él dice, primer paso, deja a Jackson. O sea, que dejara al novio.
2: ¿Por qué?
1: Porque no sabía cambiar la llanta.
2: Pincha
1: y tonto, usted no sirve para ser novio.
2: No.
0: A mí nunca me ha tocado. Si me llega el día, lo hago.
3: Bueno, si le llega el día, lo hace. ¿Qué hace usted? Lo que dice Katy, resuelve. Es que la cosa es quién soluciona.
1: Sí, ¿quién resuelve? ¿Quién resuelve en su hogar? Sí, aquí resuelve la mujer o resuelve el hombre. Porque en muchos hogares yo he visto que la mujer es la que resuelve.
2: Más berraquita.
1: Claro.
3: Usted dice que no le ha tocado. Pues porque no ha pinchado, pero le tocaría. ¿Sería capaz de hacerlo?
2: Yo lo intentaría, claro.
3: Ah, bueno, ¿usted qué hace primero?
1: ¿Usted no pondría a cargar?
3: ¿Primero qué hace? ¿Primero qué hace? ¿Qué hace usted pinchado? ¿Lo primero que hace?
2: ¿De qué?
3: ¿Cuándo se pincha?
2: Ah, no, coger, ya empezar a alzar el carro. Para
3: no, primero no, tiene que sacar la herramienta.
1: No, primero, lo primero que tiene que buscar es si su carro tiene repuesto de llanta.
2: No, uno sí tiene pues como la
3: noción. Saca la herramienta y aflojar los pernos después de que los afloje si lo alza.
2: Uno tiene la noción.
3: Por eso, pero si esta muchacha llamó al papá es porque el muchacho no sabe.
1: No le resolvió.
4: O sea, la primera vez que a mí me tocó, eso fue por Robledo.
2: Es que no nos ha tocado, a mí no me ha tocado por primera vez.
4: Por eso, a mí la primera vez que me tocó, pues yo me fui para la maleta del carro, ¿cierto? Claro. Y yo dije, bueno, ¿qué hay aquí? Y comencé a mirar, aquí está el gato, que incluso el gato estaba miau. Y comencé a...
2: ¿Y qué es lo que es el gato?
4: El gato, para alzar el carro.
3: Oiga, por Dios, no
2: mentira,
3: no
2: se alar.
4: Y comencé a alzarlo, antes ya llegó un taxi y se me dijo, vea, hermano, primero que todo, antes de alzarlo,
3: afloje
1: los pernos.
2: Que es que uno tan feo.
4: Y yo la monto, ya soy capaz de montarle una llanta en 5 minutos. Ahorita en enero me llegué al parqueadero y el carro pinchado.
2: Sí, uno va aprendiendo.
4: En 10 minutos tenía la llanta montada.
2: Sí, es verdad.
1: Ahí es a lo que voy. El hombre
4: pero
1: resuelve.
4: Es muy verdadero.
1: Porque, por ejemplo, en casa, se reventó, no sé, una llave.
4: No, sí. Katy. ¿Y cuántas personas, así como ese muchacho, se les pinchó una llanta y lo primero que hacen es llamar a la aseguradora?
2: Entonces el problema, la pregunta es, ¿usted en su casa o en su
1: ¿quién resuelve?
2: O en el trabajo, ¿quién resuelve?
1: ¿El esposo o la mujer?
2: La mujer.
1: ¿Ah? ¿Quién resuelve?
4: En mi casa los dos.
3: Hay mujeres en casas que hacen de todo.
1: De todo.
3: Y hay maridos que no saben colgar un cuadro.
1: Oiga, a mí me parece sorprendente, por ejemplo, uno pasase de casa y que no sepa ni quiera colgar un televisor. Hombre. Sí.
2: Don Carlos, usted se la daña en la bicicleta y su cobrita sabe arreglar bicicleta.
3: No, ella no sabe porque eso no es el trabajo de ella tampoco. Pero ella sí soluciona otras cosas.
1: Ojo, no quiero juzgar, ni mucho menos que los hombres se sientan susceptibles. Pero a mí me parece que un hombre que desde entrada ya tenga herramientas en su casa va ganando.
4: Claro.
1: Va ganando.
4: Claro.
1: Por ejemplo, pinche, usted tiene destornillador, taladro.
2: Todo eso, todo.
1: Usted lo sabe usar.
2: Sí, si me toca, no los usaba, pero si me toca, los uso en el
3: yo
2: carro.
3: Yo le digo, no es. A mí una vez me dijo un oyente que monté uno de esos de Instagram, una vez que monté un videito, un reel que llaman ustedes, yo elaborando, haciendo un deck, que dejara ser amarrado, que pagara carpinteros, que son cosas. Yo me fui a un almacén de estos grandes de herramientas y yo compré circular, compré destornillador de estos automáticos, en fin, hice una inversión, compré madera de esa inmunizada, hice unos planitos y con el hijo mío inicialmente y luego solo hice 2 deck. En la finquita, allá están y todo el mundo llega, ¿cuánto te costó? No, los hice yo, oiga esto, y el techito, lo monté con la cobrita. Hombre, cosas que uno puede hacer, solucionar.
1: Sí, claro.
3: Y me quedó la herramienta y me ahorré una pila de plata y la satisfacción, que es la otra cosa más importante de uno, hacer las cosas y hacerlas bien hechas.
2: Ahí está, buenos días.
5: Oye, pinchadito. No se sueltan los pernos antes de levantar el carro. Ojo con eso.
3: Se aflojan.
4: Es que se aflojan, no es que lo suelten.
2: Si lo suelten,
6: ¿qué dicen por acá? Buen día, pinchos y montañeros. pregunta que si tiene destornillador y taladro y que sabe usarlo. Que lo tengo en la maleta del carro y si me toca me los uso.
4: No, es que
2: hay cosas que uno no le ha tocado.
3: No. Y hay gente que saca la cruceta y saca la cruceta y comienza a rezarle la cruceta a ver si el Señor le ayuda.
2: A mí no me ha tocado. Mire, y hace como 9 años hice ese curso y a nosotros ni uno le enseñan. Pero una cosa es que le enseñen y la otra cosa es que usted
4: empieza. La práctica.
2: La práctica.
4: Oíste, pinchado, y vos no has intentado bajar una llanta así por bajarla.
2: Okay, buena idea.
4: Sí, es que es importante.
2: Con mi hermanito al lado, sí, buena idea.
4: Es importante,
1: claro. Bajarla. En su casa, ¿quién resuelve? En su casa, ¿quién resuelve?
7: Pinchadito, Katy, Pichingo, Don Tobón, muy buenos días.
1: Buenos días.
7: En mi casa resuelvo yo. En mi casa resuelvo yo. Ajá. Cuando hay dificultades o se daña algo, una canilla, se descuelga la puerta. Eso yo soy el que resuelvo.
4: Pero ¿cómo
7: yo escucho Olímpica porque me pone todo bien bueno.
2: Pero también la señora era de saber, porque el día que usted no esté, se la viene una canilla que la señora.
1: Pero
2: no,
1: yo quiero que hable una mujer. Quisiera que me escuchara una mujer y que me digan una mujer en su casa quién resuelve.
4: Y le voy a decir otra cosa, pinchado. No todos son como Don Carlos.
2: Sí.
4: Que lo que se mete a hacer lo que da bueno. Ahí en ella, yo lo hago. Y va uno a mirar y cuando termina de armar, ve, sobraron 3 piezas.
3: ¿Y esto
4: esto dónde irá?
3: A mí
4: me
3: queda. No, yo no cometí errores una vez y estaba haciendo un arreglo en el baño, comencé con el taladro cuando de pronto botó un chorro de agua. Me tocó quitar 2 piezas de esas de cerámica, ir a conseguirlas por allá en un que fueran de las mismas y hacer el remiendo, pero yo mismo hice el remiendo, ¿cierto? Porque no sabía que el tubo pasaba por ahí, yo le eché cuenta al tubo y lo había tirado torcido.
2: Pero hay cosas que sí se necesita un profesional.
4: Sí, claro.
3: Ah, no, claro.
8: Dios bendiga.
4: Hola.
8: Soluciono yo. Aquí yo soy hombre y mujer de armas.
2: Ah, bueno, esta es una mujer que
1: ella es la que resuelve.
2: En la casa de doña Imelda Onebel, yo creo que es doña Imelda la que resuelve todo.
4: No.
1: Buenos días.
4: Pues sí, Leñer, tan bigotudo.
1: Buenas.
4: Buenas.
2: Buenas.
1: Buenas.
4: Buenas.
9: Hombre, yo con los buenos días para todos. Yo aquí trato de resolver hasta donde puedo, porque es que hay cosas que sí son del resuelve de las mujeres, ¿cierto? Sí. Que resuelven más fácil que uno. Sí, las mujeres son unas grandes administradoras de la plata, de las cosas de la casa.
2: Sí.
9: A usted lo mandan a que merque y usted no trae sino jabones.
2: Las mujeres son más.
9: Salchichón y trago. Las mujeres saben que necesitamos esto para lavar, esto para la comida. Son muy buenas administrando esa parte, la gran mayoría. Entonces ellas resuelven muy bien ahí, pero hay otras cosas en las que uno resuelve, ¿cierto, Imelda?
10: Ah, sí. ¡Buenos días!
2: ¡Buenas!
11: ¡Buenos días!
2: ¡Buenas!
11: ¡Hasta para conectar para el cuello con alegría!
3: ¡Una buena madre! ¡Una buena madre ya!
11: ¡Hasta para conectar para el huevo! ¡Otra por eso el chico le pica!
3: No, no, pero oiga, pero familia Jaramillo, hay mujeres también que ahorran mucho en el mercado y esto poquito y esto, ¿y por qué tanto poquito? Es que necesito para las uñas y necesito para la queratina.
4: Claro, no. Pero...
10: Ah, no, se dejan de comprar carne por un tazo en queratina.
4: No, pero hay mujeres que son muy berracas, hay mujeres muy berracas. Para resolver. No, venga, que yo arreglo eso.
2: Doña Imelda, lo que me acabaron de mandar, ¿usted lo está resolviendo o eso es quién?
10: ¿Qué?
2: Eso me lo mandó, ¿quién me mandó eso? Usted me mandó
10: ¿Pero
2: esto.
10: ¿Pero qué es? Es que no puedo ver.
2: No, usted me tiene que sacar de esta duda.
10: A ver.
2: Espérese, eso está como raro.
10: Este pues es como bobo.
2: ¿Cómo?
10: Es como bobo, pero es que yo aquí así, y por radio no hay color ni hay imagen.
2: Eso que usted me acaba de mandar, ¿eso qué es, doña Imelda?
10: No sé qué le mandé.
2: No, veo doña Imelda, no usted.
3: Entonces, ¿cuál es el... ¿cómo se llama?
1: ¿Dónde está el teléfono roto?
3: ¿Ah? Pichingo, ¿cuál
10: no
3: es el,
10: sé, ay,
3: cuál
10: no de los sé, dos pinchadito.
2: Eso no es suyo.
10: No, señor. No. Yo no le he mandado nada. Si yo estoy en este momento en directo por TikTok.
2: Pero ya vio el mensaje del celular.
10: No, en este momento tengo el celular ocupado. Voy a buscarlo en el WhatsApp.
1: Salió,
10: a ver si aquí.
1: Le salió positivo.
2: Eso
10: ay,
2: de ella.
10: A ver, yo veo.
1: Ay.
10: Ay, no, eso no es mío, ¿sabes? Es otra vieja la que mío eso. Yo no.
2: Esa no, no es la
10: no,
2: prueba.
10: No, eso no es mía. Esa prueba de embarazo no es mía. Además, esa no, las uñas mías. Ay, no.
3: No, esté pinchado, sí.
1: Ay, yo ya estaba diciendo, esta señora sí está embarazada de verdad.
0: Esas uñas no, son las suyas.
4: Me imagino, la mi madre lo
9: vea. La prueba la hacemos mañana.
1: No queda hoy.
9: No, la pasaron no, para es, mañana.
0: Esas redes sociales
9: sí lo engañan a uno. Mundial, toda no. la cosa. Entonces, para mañana es la prueba de embarazo de Imelda para que la oigan ustedes no. del fin de semana.
0: Ah, yo pensé que era esa.
9: No, señor, qué pena que no. Oiga, hablando de resolver, muchachos. Hablando de resolver, sí. Los hombres resolvemos algunas cosas, pero hay mujeres tan berracas que resuelven cosas que, pues, tradicionalmente han sido para mujeres. Yo conozco mujeres que un escape de agua, cambian una llave del agua, arreglan una plancha en la casa. Son toderas, como llaman por ahí.
3: Claro, no, y es que en los oficios las veo haciendo de todo. Yo paso cada rato por ahí, veo una finca vecina, una señora boleando guadaña. Oiga, qué berraca, y eso le rinde.
9: Una cosa, Tobón. Los hombres resuelven mucho, pero no los ponga a trapear ni a barrer. ¡Ay!
4: Depende, depende, yo soy bueno barriendo y trapeando también.
3: No, y manejan unas Miguito, manejan unas pocos. Máquinas. Manejan unas máquinas y dígale que vaya y ponga la lavadora. No, que ponga la lavadora.
9: La gran mayoría no son buenos aseando, pasan por encima el polvo, esconden la basura, trapean de pa' adelante. Con la misma mojada de trapeadora le dan cuatro pasadas a la casa y la casa queda oliendo a pecueca. Y si quiere, pregúntele a cualquiera para que vea que es así. Obviamente hay sus excepciones, pero la mayoría son... Imagínese un hombre con el mismo jabón que se lava la ropa, se lava las bolas, se estrega el trasero, se le sirve de champú y con eso lava el carro.
4: Somos ahorrativos.
9: No, le digo, para los hombres ay, no, son tan tranquilos. Yo no sé cómo hacen para oiga, es que la cara con jabón rey. ¡Ay, no! Ah,
3: con lo que haya jabón es jabón. Yo no, lo que encuentro ahí. Si estoy en el patio de atrás, dicen ¿qué hay aquí con ese?
4: Dicen que muy bueno para el pelo.
9: Y no usan esponja para la cara. Con los mismos calzoncillos los juegan y se estregan la cara.
3: Tampoco, pues. Eso es el
9: Mario
3: suyo.
9: ¿Ah? No, y le digo con Evelio. Es que yo lo digo por Evelio. Que es el ejemplo de un montón. Y en las estadísticas usted coge y le pregunta a una persona y se vale como por mil. Yo creo que Evelio es igual. Sí. Ahora cuando se entra un ratón a la casa. ¡Ay, no!
4: Ay, no. En cuanto a eso, hay mujeres más.
9: Perdóneme, pichín.
1: Mi mamá es experta matando ratones.
9: Vea, la primera vez que le oí voz de marica a Evelio fue un día que lo mandé a matar una cucaracha. Ahí me di cuenta que cuando... Que el hombre es hombre hasta que la cucaracha vuela.
1: Ah, ¿vio?
0: Bueno.
1: Pero la pregunta es, en su casa, ¿quién resuelve?
4: Heriberto.
9: No, aquí en la casa resuelvo yo. Muchas de las cosas las pero es que eso es muy relativo, porque hay cosas que son más difíciles para resolver y las resuelven las mujeres. No, pero cosas de mucha fuerza.
1: Por ejemplo, ¿sabe qué? Me parece a mí que las mujeres pueden resolver, pues no sé si todas, pero por ejemplo las mujeres, en el caso de, vamos a hacer un viaje, las mujeres saben cómo comprar los tiquetes, cómo organizar bien como día a día. Eso somos buenas las mujeres.
0: Por ejemplo, don Evelio, que no esté en la finca y le diga a Doña Imelda, enciérrame los terneros. Doña Imelda sabe encerrar unos terneros, pues.
9: Ah, no, de eso sí sé yo. Oiga, sobre todo las mujeres del campo somos muy, muy resolvedoras, digámoslo así.
0: Encerrar el ternero, hasta saben ordeñar una vaca o dos vacas.
9: Y por la noche también nos toca encerrar el ternero.
1: ¡Señora!
0: Es que por la noche es que encierran los terneros.
9: Sí, pero ahí el ternero más grande se encierra en la noche.
4: El más mamón.
9: El más mamón, el que remuda.
0: ¡Señora!
9: Pinchado sabe que la remuda,
0: ¿sí? Ya. Sí, yo sé. Ellos echan hasta espuma.
1: Yo no sé qué.
0: Esos animalitos echan hasta espuma por la boca.
4: Sí, porque ya no les sale
9: la remuda es cuando pone el ternero, el ternerito a qué. Que
4: la bajada.
3: La bajada, el último.
9: La leche a la vaca.
3: La última lechita ya que queda ahí en la ure. Sí.
0: Bueno,
9: pinchadito, invitados todos. Por primera vez, homenaje al caballista colombiano el 12 de septiembre, para que sepa. Ayer regalamos una mesa para cuatro personas en el Pico y Placa del Humor. Para cuatro personas, perdón. Lo regalamos ayer. Más adelante también vamos a estar dando dando sitios para este evento de despecho a pelo, trovas, caballo y chupe, con Luis Alberto Posada y Alex Manga. 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Pichingo, cuénteles quiénes van a participar.
4: Vamos a estar 6 reyes nacionales: Cuervo, Cocolizo, Gallinazo, Guacuco, Dieguito y Pichingo. Vamos a estar allá peleándonos por la corona del primer Festival de la Trova, despecho a pelo.
9: Y con la presentación de este servidor, Evelio Jaramillo Loaiza y el...
4: ¿Le pasó?
3: No sé. Le acabó el tiempo de la cuña.
0: Helio. Sí. Helio.
3: No, es que aquí las cuñas se cortan cuando pasan
4: no,
3: el
4: no.
3: tiempo.
4: No,
0: ahí está.
4: Ah, no le... ¡Aló!
0: 7-6 en Olímpica.
4: ¡Aló!
0: Un día como hoy, recordamos a Rafael Orozco.
4: Se cayó Helio.
0: Las 7-6 en Olímpica.

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4: Ahora tenemos las 7:12 Olímpica. Ya son las 7 de la mañana y 12 minutos.
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4: Ya vienen las maluquitas aquí a Olímpica Medellín, ya viene toda la información.
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4: 7:13 en Olímpica. 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Ya tenemos las 7 de la mañana, 13 minutos, son las 7:13. 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Escuchan Olímpica, las 7:14, ya son las 7 de la mañana 14. Recuerden Pico y Placa para el día de hoy. Hoy toca el 5 y el 9 y el 2 para los taxis. 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Ya tenemos las 7:14. Saludito para Edwin Velasco. Vamos a seguir recordando musiquita de Rafael Orozco, ¿cierto, don Carlos?
11: Ah, sí.
4: Un día como hoy fue la trágica muerte, ¿sí o no?
11: Sí, cómo no, estamos recordando, conmemorando el fallecimiento de este grande, de los pioneros de la música vallenata. Bueno, la música vallenata había salido desde antesito, sí, pero sí, este es uno de los hombres que puso la música vallenata en los principales escenarios del mundo. No hay que decirlo, la internacionalizaron. Sí, señor. Estos, entre otros, ¿no?
4: Hoy lo recordamos, Rafael Orozco fue asesinado un 11 de junio del año 1992 en la ciudad de Barranquilla.

0: 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Siga usted con las noticias.
1: Llegan más noticias.
2: Ya que

0: publicada a través de nuestras redes sociales. Tus enseñanzas y consejos han moldeado mi vida de manera positiva. Hoy celebro a un padre ejemplar.
1: Bonita, bonita. A los papás de una vez los saludamos. Bueno, otra tragedia minera, bendito Dios, ha ocurrido en Landazuri. Dos mineros fallecieron tras el derrumbe registrado, eso fue el martes, el 9 de junio, en una mina de carbón en la vereda Plan de Armas, zona rural del municipio de Landazuri, esto es Santander. El accidente ocurrió tipo 1:30 de la tarde, cuando se presentó desprendimiento de tierra y rocas dentro del socavón. Las víctimas quedaron atrapadas en la explotación minera, perdieron la vida en el lugar. Autoridades iniciaron investigaciones para establecer causas del colapso y verificar las condiciones en las que operaba la mina. De acuerdo con versiones conocidas hasta el momento, el socavón donde ocurrió el accidente presuntamente funcionaba sin los permisos exigidos por la normativa vigente. Y si no tenía permisos, menos se imagina uno se cumpliría con las normas de seguridad. Eso pasa, tiro por lapo. Esta historia del muchacho de Copacabana que te contaba esta mañana, Daniel Cárdenas Zapata, joven de 26 años, que murió en circunstancias que son investigadas en un hospital en la ciudad de Tijuana, en México. El hombre intentó cruzar la frontera hacia Estados Unidos. La familia ahora está buscando cómo recuperar su cuerpo. El cuerpo está en poder del gobierno mexicano. Habló la tía Marisa Zapata, dijo que Daniel llegó a Estados Unidos de manera irregular hace unos 4 años. Allá se instaló con varios de los familiares en la USA. Empezó a trabajar, trabajó de domiciliario, de conductor de Uber, mesero, en fin, en lo que fuera apareciendo el hombre camellaba. Sin embargo, en marzo de este año lo cogieron los de la ICE, o la ICE que llaman, los del Servicio de Control de Migración de Aduanas de Estados Unidos, lo devolvieron a Colombia por indocumentado. Aquí estuvo unas 2 semanitas y el hombre dijo, no, yo para la USA me vuelvo por donde sea, y trató de ingresar al país norteamericano. Llegó por México. La pareja de Daniel se comunicó con él, pero él le dijo que había tenido que huir de unas personas que lo iban a ayudar a cruzar la frontera, que lo habían amenazado con hacerle daño, no se sabe por qué motivo. Puede haber sido platas, en fin, de eso. Él estaba en un centro de detención para migrantes y se voló de ahí. Dice la muchacha, yo le compré el tiquete para que volara a Colombia de regreso, pero no lo dejaron montar al avión porque le faltaba un seguro y porque supuestamente lo habían golpeado esas personas. La siguiente vez que pudieron hablar o saber de él fue a través de un conocido que les dijo que estaba en poder de la policía y que al parecer tendría una fractura en la pierna. Lo liberaron en circunstancias extrañas, lo llevaron a un hospital y pese al estado, que incluía golpes, quemaduras en varias partes del cuerpo, como que hubiese sido torturado, el hospital se negó a ingresarlo a la UCI, explica la tía, la señora Marisa, lo que terminó provocando que Daniel falleciera por un paro cardiorrespiratorio el 25 de mayo. Dicen que fue negligencia médica, la tía. La familia estuvo, pues, tuvo que ponerse manos a la obra para encontrar el cuerpo, para que devolverlo aquí a Colombia. Sin embargo, hay muchas trabas y eso es muy costoso. 15 días después de este hecho, del fallecimiento, que estamos a 10, sobre el 25, no han podido solucionar. Y el muchacho, el cuerpo, permanece allá en la morgue de Tijuana. Esto es toda una tragedia. Atención, cayeron los náuticos. Operación conjunta entre Policía Nacional a través de la Dirección de Investigación Criminal Interpol de la DIJÍN y la Fiscalía permite desarticular una organización señalada de participar en actividades de tráfico de armas. Traían armas de Estados Unidos hacia Colombia, procedimiento que dejó 9 personas capturadas y representó golpe a una estructura criminal que había movilizado, dicen que, 1.332 millones de pesos en armamento ilegal. Dicen las autoridades que la red conocida como Los Náuticos abastecía con armas y municiones a grupos armados, organizaciones criminales como el Ejército Gaitanista de Colombia y estructuras delincuenciales de Antioquia como el Mesa, Pacheli y Los Triana. Estos muchachos, esta organización, utilizaba como fachada empresas legales, principalmente una academia de tiro deportivo, desde donde se adquirían y desviaban las armas y municiones hacia esos circuitos ilegales. Los hallazgos, dicen las autoridades, el material bélico, lo conseguían en la USA de manera fraudulenta y después lo enviaban vía marítima hacia las costas de La Guajira, identificadas como principal punto de ingreso al país. Y cierro con el caso del conductor de la ceja, del caso de accidente, de muerte por accidente que nos reportaban los oyentes desde el lunes. En la ceja, el secretario de Movilidad, Daniel Castro, confirmó que la prueba de alcoholemia que le practicaron al conductor del vehículo que atropelló a un peatón en Montesol el domingo anterior, el 8 de junio, arrojó resultado positivo en segundo grado de embriaguez. Los agentes llegaron como a las 8:05 de la noche. Organismos de socorro ya intentaban reanimar a la víctima, pero finalmente falleció en el sitio. El conductor no huyó, como habían dicho por ahí, que el hombre se había volado. No, el hombre fue puesto a disposición de la policía porque la muerte del peatón tipifica un homicidio en accidente de tránsito, ¿cierto? Un homicidio culposo que llaman. Autoridades investigan si el vehículo cruzó el semáforo en rojo en el momento del impacto. Sería otro agravante. Porque el Código Penal colombiano, el homicidio culposo en accidente de tránsito puede ser entre 32 y 108 meses de prisión. Sin embargo, como aquí hay circunstancias agravantes en conductor en estado de embriaguez, el semáforo en rojo y demás, eso puede aumentar. Sí, además de la posible pena de cárcel, eso implica la suspensión, la cancelación de la licencia, las multas que son carísimas, altísimas cuando usted conduce embriagado. En fin, hay que demostrarlo, por eso hay que seguir las investigaciones, las cámaras y los testigos, pero qué enredada se pegó este señor.
2: Ay, ay. ¿Ah? Son las 7 de la mañana, 25 en Olímpica. Claro, Carlos, ¿cómo estás en México? Congestión en las afueras de Estadio Azteca. Ahí está marches y todo eso.
3: Es que ya es la inauguración.
1: No, lo que pasa,
2: protestas.
1: Sí, pinchado, es que estos eventos mundiales, como todo, tienen mucha gente que los sigue, que los apoya.
2: Y otros
1: apoya,
2: que no.
1: Y muchos que no. Mira, allá están protestando ecologistas, los del medio ambiente, los contrarios al gobierno, que porque dicen que ese dinero se pudo haber utilizado para hacer escuelas y colegios. Aquí vamos a hacer un mundial en el 86. Usted estaba chiquito. ¿Usted en qué año nació?
2: En el 70.
1: Bueno, usted estaba sardinito. Y yo no lo hicieron.
3: Yo no había nacido.
1: No, usted 86. Sí había nacido.
3: Yo nací en el 88.
1: Ah, bueno. Y entonces lo iban a hacer en el 86 y no lo hicieron, que porque la plata la iban a hacer dedicar para escuelas, para colegios, que no sé qué. A la final, no, ese fue el que hizo México en esa época, el del 86. Y la plata de los colegios y la plata de las escuelas tampoco apareció.
2: Mire que también así sea el mire que es mundial. Mire que hay gente que tampoco le gusta.
1: Oye, ha habido muchas protestas y ha habido muchos actos, incluso bandas. La gente protestando por el mundial.
2: Accidente junto al puente de la 10, dos motos. Dice por acá, el motociclista está en el suelo, pero gracias a mi Dios está consciente.
0: Bendito
2: ya
0: sea
2: son
0: Dios.
2: Las 7:26.

0: A ver, que por aquí, ayúdenme, mi hijo se le perdieron la placa de la moto MW. Ay, ¿qué será esta? MW. No alcanza a entender esto aquí. Pichingo, usted no alcanza a ver. No la alcanza a ver. ¿MW18G o qué?
1: Sí, MW. MWI.
0: ¿Y?
1: 81G.
0: Ah, bueno, MWI 81G. Por los lados de la Medellín Bogotá, cualquier información al teléfono 314-736-2656. 314-736-2656. El teléfono, si alguien la encontró, pichingo.
1: Hablando de resolver, que llega la esposa y le dice: amor, me va a hacer un favor y me organiza esa canilla. Y le dice el marido: perdón. Es un abogado profesional, yo no soy ni fontanero, ni arreglador de canillas, ni nada, es un abogado profesional.
2: Plomero.
1: Ah, bueno, mi amor. Al otro día llegó el man y dijo: amor, ¿me va a hacer un favor? Me va a montar, me va a colgar el televisor, que es que se está grabando. ¿Qué? Qué pena contigo, mi amor, yo no soy ningún decorador de interiores ni nada por el estilo, es un abogado profesional. Ah, bueno, mi amor. Como a los tres días la esposa otra vez: ay, qué pecado, amor, me la pone la bomba del baño que no quiere llenar. ¿Qué te pasa?
0: Y así hay gente.
1: Sí, ¿qué te pasa? Mira,
3: pero yo... está hablando como Rolo.
1: Sí, ¿qué te pasa? Yo soy un abogado profesional. Soy un abogado profesional. Yo no... Ah, bueno, mi amor, gracias. Cuando por ahí a los cinco días como que al man le dio remordimiento, le digo: amor, venga, ¿qué es lo que necesita que le arregle que...? Que con gusto se lo arreglo. Y le dice la esposa: no, ya el vecino me hizo el favor y arreglame la canilla, descolgame el televisor y arreglame la bomba del baño. ¿Sí? ¿Y eso cómo cuadró con él? Pues la verdad me dijo que tenía dos opciones de pagarle: o cocinándole algo bien rico, o teniendo sexo con él. ¿Y qué le cocinaste? ¿Cocinaste? Yo no soy una cocinera.
3: Es un profesional en la
0: vida. Es profesional.
4: Chaito. Así. Esposa, don Carlos. Y chingo, buenos días. Por acá reportando sintonía de la Medellín, Bogotá, mi apa.
0: Mi apa.
4: Chaito, un accidente ahí complicadito. Sí. Ahí subiendo el Alto de la Virgen.
0: Sí, ahorita, de ahorita me lo están informando. Ahí complicadito está en el Alto de la Virgen. Muchas gracias, mijo.
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0: ¿Qué dice, Pinchadito? ¿Cómo está, mijo?
1: Mijo.
0: Buenos días, Dios los bendiga.
1: Amén.
0: Dios los bendiga a todos. Que están día a día ahí pegadito a la emisora. A mí me gusta escuchar Olímpica porque me pone de todo. Muchos saludos desde Chile, Chile. De Buco. Póngame ahí una de Darío Gómez. Chile. No, me pone de todo. Muchos saludos desde Chile, de Buco.
1: De Buco.
0: Póngame ahí una de Darío Gómez. No me pertenece. Y me con pertenece. Muchos gritos por estos lados.
1: Sí, que está haciendo un frío del berraco. Están congelados allá en Chile. Ah, bueno, ahí está. 7:39 en Chile.
2: Es Mepco. No moco, sino.
1: Mepco. Ya lo entendí.
2: Mepco, Chile.
1: Mepco, Chile. Que tienen un frío.
3: Hablando de saludos, Pinchadito, me dice doña Losmar y la frutera de las partidas a San Pedro, Santa Fe de Antioquia, en la carretera esa que va para el norte.
1: Sí.
3: Que saludemos a los muchachos que están en la obra del pedazo malo. El pedazo malo, eso todavía sigue.
1: Pero es
3: malo.
1: Que eso existe todavía malo.
3: Sí, pues si están trabajando, que está malo. Que están en sintonía y que preguntaron, ¿qué?
1: ¿Cuántos años lleva eso malo?
3: Eso sí ha tragado la plata del mundo. Eso, yo me acuerdo que una vez hicieron una inversión disque de 8 mil millones de pesos, que porque había quedado superado, y eso a los días comenzó para abajo. Yo como hace rato no voy por
1: ahí. Y les voy a decir una cosa, y no soy brujo ni soy adivino. La variante de Caldas, nada le hicieron a los derrumbes.
3: Bombe, yendo para Caldas, me dice aquí el amigo Malaver, que es un amigo de la Manchita Amarilla que monta en bicicleta también. Ese es un monstruo, que el carril izquierdo está colapsado completamente. Total. De la autopista. En
1: nada,
3: este momento.
1: Espera el invierno.
3: No, pero en este momento colapsado, este momento. Sí, está colapsado por el accidente de los dos motociclistas. Me dice que se ve uno muy mal. Se ve.
1: Pero la autopista o la Medellín-Bogotá.
3: No, el carril izquierdo, me dice la autopista.
1: No, pero es la autopista Medellín-Bogotá a la altura de Guarne, que es la que tiene el inconveniente a esta hora.
3: No, pinchado, a ver, dice.
1: Caldas
3: aquí,
1: también.
3: A la altura de familia, vea. Me dice, accidente de tránsito en la autopista sur, al frente de familia. Ese es otro pinchado, no me lo mande para otro lado. Otro,
1: sí. Pero la de Warner también está.
2: Sí, la pinchado. Sí.
3: Este es otro lado. Dos motos estrelladitas aquí, claro. Colapsado el carril izquierdo, autopista sur, es decir, subiendo, pinchado. Ahí. Gracias, está. Malaver.
1: Ahí está, estamos con movilidad. Se mejor llama, dicho.
4: Se llama Malaver.
3: El apellido.
4: A ese apellido Malaver.
1: Ya vienen las del cierre, son las 7:40 en Olímpica. Canta Darío Gómez para Chile.
2: Chilili, lelele.
3: Claro que eso ve más tempranito, pinchado, ¿cierto? Sí, pero ya debe estar solucionado. Ya debe estar solucionado eso.

0: 7 de la mañana, 44 minutos en Olímpica, 7:44. Eso me gusta, Katy.
1: Sí,
0: que
1: oiga.
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1: Vea, vea pinchadito. 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
0: Y los papás son muy hartones.
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1: 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Don Carlos.
2: No, yo no soy papá, yo soy un papito, mija.
1: Y Pinchingo, usted no es papá, entonces no lo hago gorra.
0: No,
1: pero
0: no.
1: Les voy a decir, esa gorra espectacular.
3: Pincha, ¿verdad? 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
2: de Colombia.
3: Son embarazadas.
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1: 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Recuerden que el fin de semana es el Día del Padre.
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0: Yo siento que están como muy olvidados. En cambio, sí, con la mamá sí eran alborotados.
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3: Pero a mí.
0: Qué triste eso.
3: A mí ya me compró el regalo.
0: Y le voy a decir una cosa. Y ese fútbol, ese mundial, van. Claro, el Día del Padre, claro, va a quedar como pirulo.
2: Sí. Hay que hacer anchetica esta mundial.
0: El Día del Padre, con ese mundial.
1: No, yo tengo ancheta para el mundial, pero es como me parecieron tan bonitas. Espere, don Carlos, yo se la muestro para que usted vea que es que yo no estoy chicaneando la gorra.
0: El Día del Padre va a caer como pirula.
2: Muéstremela, Katy.
1: Para que usted vea que es que la gorra no es cualquier. Les voy a traer gorra a Pichingo, pues les voy a traer ancheta a Pichingo y a.
3: Que yo
1: vea las gorras, que tan bacanas.
3: Y me serviría mucho.
2: Ay, me gusta esa amarilla.
1: Están bonitas, también. Las gorras del Día del Padre para el Mundial, porque ya empezó el Mundial.
2: Y me la puedo poner y no me la prohíben.
1: No.
2: Ni camiseta
1: no,
2: tampoco.
1: No.
3: A mí me sirve mucho, Katy, porque yo hace tiempo escoté la cachucha. Entonces me serviría tener una de las selecciones.
1: Bueno. Gracias, Pinchaito, por dejarme hacer la bullita para mi empresa.
0: Muy rico.
2: No, ve, no se cortó, aquí. No se cortó esa cosa, no se cortó la llamada.
1: Aquí no se cortó la llamada.

0: señora son del señor Carlos Tomón.
1: Oiga, eso en Perú sí está muy bravo, ese triunfo allá.
2: Hombre, en Perú el domingo pasaron las elecciones y daban ganadora a la señora Keiko Fujimori. El lunes decían que el señor Roberto Sánchez ganaba por 30,000 votos. El último informe de ayer por la mañana, que ganaba don Roberto por 9,000 votos. Y a esta hora, pinchadito, televisión dice que 500 votos de ventaja gana ya la Keiko, imagínese, la muchacha. Y yo miro aquí en este momento y la diferencia, Keiko Fujimori ventaja por 651 votos.
1: Eso es casi un
2: Eso es un empate técnico, pinchadito. 49.99% para él y para ella 50%, es decir, 0.01%. Quiere decir que tiene la señora Keiko Fujimori 9.032.651 y él tiene 9.032.651, la diferencia. Eso va a crear problemas de gobernabilidad ya en el país. Póngale cuidado, pinchadito, eso se va a revolcar.
1: Y aquí también está así.
3: No, hable de aquí. No, claro, no hagamos aquí.
1: Uno denuncia por compra de votos, el otro hace lo mismo. Eso está de vida.
2: Aquí no le metamos más, no le echemos sal a la herida y aquí.
1: Ay, Diosito, que no.
2: Que solucionen estos señores allá.
1: Ay, sí, eso está muy horrible.
2: Atención, Ecuador, captura de 2 colombianos solicitado por Estados Unidos. Policía de Ecuador capturó en Quito a 2 ciudadanos colombianos requeridos por la justicia por presuntos vínculos con una estructura internacional. Los detenidos, considerados integrantes de una organización criminal en operación en varios países, solicitados con fines de extradición. ¿Quiénes son? El señor Nerlin Pineda Paredes, alias Familia, catalogado como objetivo de alto valor, y Albert Pineda Mosquera, conocido con alias de Mono o Promesa, señalado como individuo de interés penal relevante. Habrían participado en actividades ligadas al narcotráfico. Hoy es jueves, hoy debe regresar el presidente Petro, que estaba en Estados Unidos.
4: Creo que sí, hoy somos de regreso, porque ya estoy empacando todo lo del trasteo para irme.
2: Pero, señor presidente, habíamos escuchado que usted planeaba reunirse con el alcalde de Nueva York, que es de tendencia socialista también, porque iban a hablar de temas interesantes, pues, el movimiento socialista en el mundo. Pero el señor Trump le amenazó que si se quedaba allá o que si hacía otra actividad diferente a la agenda con la ONU, lo apresaban. Porque, me decía un oyente, ¿cómo va a Estados Unidos si tiene visa? No, le dieron un tapiz tapado mientras voy a la ONU, le dieron una visita, pero únicamente para ese entorno, para esas actividades.
4: ¿Cómo será
2: lo dijo The Washington Post?
4: ¿Cómo será que la visa abajo dice Temo?
2: No hice Temo. No, tampoco, hombre. Bueno, se iba a reunir con el señor Soran Mandani, pero la administración Trump frustró el encuentro. El presidente estuvo del 9 hasta hoy, debe regresar en el día de hoy. Precisamente ayer miércoles intervino en la ONU en Manhattan para hablar sobre la paz en el conflicto de Oriente Medio. Sin embargo, como siempre, el presidente se despistó y habló de otra cosa. Habló del tema ese de una supuesta suspensión aquí en Colombia. Hizo referencia al mensaje del Heil Hitler y le lanzó críticas a Elon Musk, a la red social X. En fin, habló de otras cosas que no era de lo que tenía que hablar. Siempre el hombre se salió pues, de otra vaina. Pero bueno. Y lo de Perú está pues mano a mano. Mire usted,
4: Carlos, dice 500
2: votos. Señor, ¿usted cómo la va con la gente de Perú?
4: Pues yo lo felicité al ganador el domingo.
2: Don Roberto Sánchez es también
1: de
2: izquierda.
1: Pero es que todavía no se sabe.
2: Sí, pero parece. Es que
4: yo eso lo está felicité,
2: pinchadito, a ver que termina eso.
4: Lo felicité y me mandaron a saludar y me dijeron que feliz día del agüevado, porque todavía no había ganado el
2: sesión. Todavía no.
4: Bueno, yo tengo que volverme rápido para Colombia porque, ¿sabe qué, don Carlos?
2: No.
4: Tengo que entregar la casa de Nariño.
2: Ay, hay que barrer y trapear, eso entregarlo limpio, hay que entregarlo.
5: Ah, y tiene que pintar.
4: Tengo que entregar la casa.
1: No, oye, pero toda casa que uno entrega, eso como que entrega las paredes, que tiene que pintar.
2: No, eso no va de cuenta.
5: Y resanar.
2: Eso va de cuenta. Hay que volver a cortar los cuadros.
5: Tiene que resanar.
4: Tengo que entregar hasta la clave del Wi-Fi.
2: Ve, hombre.
5: Tiene que desinfectar los baños.
2: Los cuadros que había de los otros políticos y expresidentes, todas las cosas que él mandó quitar eso, que lo votaría, ¿no? Que
5: eso,
2: no,
5: eso lo guardan en el cuarto
2: útil. ¿Quién sabe si lo
4: en el cuarto de San Alejo?
1: 4 años para un presidente es tan poquito.
4: Muy poquito.
2: Ay, pinchado. Sí, me pareció poquito.
1: No, digo yo, este o el que sea, don Calvo, el que sea. A mí me parece que 4 años para un presidente es muy poquito.
4: Yo debía haber tenido 8 años o 12.
2: Pues, ¿cuánto estuvo Uribe? 8, 2 veces.
1: Santos, no, y Santos también.
2: Santos también, como.
4: Ah, no. Vea,
2: hablemos del mundial, más bien o menos, no metamos en Honduras políticas. Hoy arranca el mundial de fútbol. ¿Cómo no? Y, pero, pues aquí todavía no, porque todavía no juega Colombia. Colombia, hasta que no juegue con Uzbekistán, con el primer partido nuestro, pues no va a tener, digamos, esa connotación tan importante. Lo primero que hay que hacer es contarles que ya la gente está golpada allá, porque nosotros tenemos una hora de diferencia con el país mexicano. Cuando allá son las 9 de la mañana, aquí ya van a ser las 10 de la mañana, pinchadito. Uh-huh. Y a las 9 de allá, 10 de aquí, se abren las puertas del estadio. A las 11, todos los asistentes deben estar ya en sus sillitas. A las 11:30 de allá, 12:30 de aquí, comienza la ceremonia inaugural. Eso está programado para 35 minutos, no más, el espectáculo. A las 12 y 10 de allá, calentamiento de selecciones viene a ser a la 1 y 10 de aquí. Y a las 3 de la tarde, lleva las 13 horas de allá, 13 de allá, 2 de la tarde de aquí, partido México-Sudáfrica. Colombia ya viajó, ya la selección colombiana está en la Academia Atlas, allá se va a concentrar. La Academia Atlas es la casa de Camilo Vargas, el futbolista colombiano. Allá van a estar concentraditos hasta el partido contra Uzbekistán, que es el 17 de junio a las 9 de la noche. Muy tarde, pinchao. Ah. ¿Qué día cae el 17? Mira el calendario.
1: ¿El 17 de qué?
2: Junio.
1: Junio. Ah. No, yo no tengo calendario aquí.
6: Bueno, yo tengo uno aquí, pero...
2: ¡Ay! Aquí lo tengo. Junio 17. ¡Ah, juepucha!
4: Miércoles.
2: Miércoles a las 9 de la noche. El partido de la noche. El jueves no esperemos a Pichingo por aquí temprano.
4: No, bendito. ¿Qué tal? Yo les madrugo los otros días, pero ese no. Ese no.
2: El otro bueno, no les quito más tiempo.
4: No me piden más.
1: Muy bien, ya tenemos las 8, las 7:55. 5 minutos faltan para las 8. 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Aquí están los caballeros de la cantina.

0: 7 de la mañana, 57, 3 minutos faltan para las 8. Ayer las principales loterías.
1: Señor.
0: Valle, Manizales, Valle y Meta.
1: Señor, Valle y Meta.
0: Sí, Manizales, Valle y Meta.
1: Ah, ok.
0: Son las tres que jugaron.
1: Sí, señor. Vea, ayer 10 de junio, Lotería del Valle, 50-23-023 de la serie 1-55. Lotería del Meta. 36-48 de la serie 036 y Lotería de Manizales, 66-41 de la serie 300.
0: Manizales, Valle y Meta,
1: 3. Vaya Manizales,
2: no,
1: Meta.
2: A Manizales,
0: no,
2: vaya,
0: yo,
2: Meta.
0: No me enredé en la pita, No,
3: las dijo al desorden, sí, es. Primero es Manizales, después Valle y Meta.
1: Qué pena, pero yo no soy la que hace las loterías en la página, las di en orden como estaba la página.
2: ¿Y quién chance dedicó a la delincuencia? El otro día cayó.
0: No,
2: y se lo canta el pinchado.
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0: Ya tenemos las 7 de la mañana 59 en Olímpica. Son las 7 de la mañana 59.
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0: 8 de la mañana, un punto ya, a ver, redondita a las 8.
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0: Eso va a la perdida. Ay, cuando Arelis cante esto el domingo allá en Venecia. Ay, wey, madre. Salud para la gente de Venecia. Si Dios quiere, nos vemos el domingo. Venecia.
1: Ay, qué
2: Venecia.
0: Venecia.
2: Venecia.
1: Venecia.
2: ¿Qué tienes por ahí?
0: ¿Qué tienen por ahí ustedes?
1: Ve, pinchadito. Estaba mirando yo en redes sociales. Esto salió hace varios días, inclusive. La entrevista se la hicieron a Joaquín Guillé hace más o menos unas dos semanas atrás, donde pues estuvieron haciendo como el partido de los famosos allá en Bogotá, un partido de fútbol, ¿cierto? Y dentro de esa actividad pues invitaron a varios medios de comunicación. Un medio de comunicación le hizo la entrevista a Joaquín Guillé, le preguntó cómo estaba la carrera. Yo, de hecho, esto yo ya lo había dicho antes, eso fue como en enero. Y le preguntaron que cómo estaba su corazoncito, que si estaba feliz, que si estaba contento, cómo estaba, porque pues siempre lo habíamos visto con su familia, con sus hijos, etcétera. Pues pinchadito, separado. ¿Qué? Oficialmente.
0: ¿Separado, Joaquín?
1: Separado, Joaquín Guillé. Pues lo que dijo en la entrevista es que pues legalmente todavía no. Y de hecho, pues, no sé, creo que entendí que todavía están como dentro, dicen, bajo el mismo techo, pero en camas separadas, algo así, algo así. ¿Qué pasó? No lo dijo bien, pues, él aseguró que no había sido una infidelidad, simplemente que en algún momento de la vida hay relaciones que se acaban, porque claro, también el amor se acaba, el amor, ¿cierto? Se acaba. Quedaron en muy buenos términos. Ellos pues no están peleando en estos momentos por plata, como lo comúnmente pasa en una relación, y más cuando uno termina, más que todo con los artistas. Por ejemplo, miren el divorcio de Luis Alberto Posada, que fue como tan escandaloso, tan lleno de problemas. Este pues no es así exactamente, pero pues al parecer pues ellos están bien, terminaron en buenos términos, sus hijos también están bien. Entonces pues bien, todo funciona bien, y eso me parece chévere, porque no hay nada mejor que uno terminar una relación en la que construyó tantas cosas, se enamoraron, tuvieron hijos, pero, y que terminan bien.
0: Pero es rara la relación que termine bien, porque por lo regular siempre terminan en peleas.
1: A lo mejor.
0: Es muy raro.
1: A lo mejor fue una relación que terminó en mutuo acuerdo y decidieron hacerlo de una manera responsable y seria, ¿cierto?
0: Muy contenta.
1: Pero en estos términos, momentos, el señor Joaquín Guillé se encuentra solterito, pero ojo, no a la orden.
0: Muy bien. Eso chismecito, aclaro. Chismecito. Fran también tiene,
3: bueno,
0: chisme.
3: Hay gente que se separa con los buenos días para todos. Soy Fran Solomo, y cuando no hay Solomo.
1: ¿De todo cómo?
3: Pues es bueno cuando la gente se separa de mutuo acuerdo, no de muerto acuerdo, porque se matan muchas veces por lo que el otro, por lo que el otro tiene. Buena por Juaco, que tuvo el valor y la caballerosidad de decir, no, estamos ahí, el uno en un lado, el otro en el otro, y cierto, nos que el vamos que también, cada cual por su lado.
0: El que también, pues, o sea, a pesar de que se fue con Paola, pero tampoco, sí hubo mucha pelea ahí cuando se separó.
3: Sí, ahí sí,
1: Jess Uribe, claro.
3: Toma y dame, hubo mucha eso cosa. Fue. Inclusive los fanáticos estuvieron metiendo mano y opinando, y sí, de todo, porque a la hora es que, de esto siempre opinan la gente.
0: Fran, es que una relación que termine en mutuo acuerdo es muy escasa.
3: Son muy poquitos, y la gente tiene que entender que una separación es un negocio. Óigalo muy bien, es un negocio.
0: Y si hay
3: que
0: plata,
3: cuando hubo infidelidad, me va a perdonar, pero esto dicho por un gran abogado, el señor Gerardo Emilio Duque Gutiérrez, a quien saludo desde aquí. Él decía, cuando se vayan a separar y si fue por infidelidades, bajen las tetas y las nalgas de la mesa y negocien.
1: Total.
0: Es verdad.
1: Total.
3: Bueno, les cuento, muchachos, para quienes van para el mundial o quienes tienen ganas de irse para el mundial, yo voy a seguirle dando chismecitos curiosos. Las autoridades alertan el FBI de las estafas con las entradas al mundial y con los productos del mundial, con todo, hasta tiquetes para parqueadero. Han clonado las páginas de la FIFA y están vendiendo boletas chimba.
1: ¡Qué pecado de la gente, hombre!
0: Imagínense llegar allá y que no lo dejen entrar.
1: ¿Qué? Porque
3: usted compra su boleta digital, llega allá y le dice el señor, qué pena, señor, cómo aparece con una hojita aquí, esto es digital. Que porque le decía, imprímala y llévela. Ay, la gente es bien ingenua, como dice Pichingo, hay gente muy agüevada. Imagínese usted.
0: Y aquí
3: está el caso, perdón, que reportó el FBI, que una persona de Medellín, tan confiada, que le apareció, le aparece en la página, robamos tarjetas SAS, y pregunta, ¿reciben Nequi o solamente tarjetas?
1: Ay, la gente. Dios mío bendito, imagínense. No.
3: La gente llega al estadio y de ahí lo devuelven. Así olvídese es. De eso, olvídese.
0: Si se ve, oiga Fran, si se ve en una Macarena y usted entra y lo devuelven.
3: Ahora, no, ¿cómo era? Por eso, es que el robo está a todo nivel. Vea, le voy a contar una anécdota que me pasó ayer en un en vivo. Para que tengan cuidado, Katy, Pichingo, los que hacen en vivo. Un live en Facebook. Apareció una supuesta señora diciendo en el chat, estoy donando 600.000 euros a una persona necesitada. Y dejó el número de un WhatsApp. Y dije, aquí hay gato encerrado. Dije, voy a ir a buscarlo. Por la tarde lo busqué y le escribí, señora, cuénteme, usted está donando, ¿qué es la cosa? Ahí mismo empezó a aparecer rápidamente texto que no daba tiempo como de copiar. Para hacerle el cuento corto, ella decía que era francesa y vivía en España. Pero el indicativo lo busqué y era de África. Cuando le dije, venga, ¿usted dónde vive? Ya le dije que en Francia. Le dije, ¿por qué el indicativo es de África? ¡Pin!
0: ¡No, colgó!
3: ¡Voló! Solamente quedó el chulito. Para que tengan cuidado, en los chats, cuando usted está en vivo, hay gente que se va metiendo y va dejando perlitas para que usted los busque y para estafarlo. Así como están haciendo en el Mundial.
0: Chime. Listo.
1: Estamos listos.
3: Estamos listos y despachados. Así que amigos que van para el Mundial, que están en el Mundial, ojo con las boletas chimbas.
1: ¡Ay, ay, ay!
3: ¡Tumbando! Yo soy Fran Solomo y de todo como, y este porque es que es famoso.
0: Aquí está Overbasker, eso se llama el truquito. Y suena en Olímpica, metidita a esta hora en los restaurantes, en los negocios.
1: En todo lado, pinchado.
0: Donde quiera que usted se encuentre, ahí está.

0: Hágale el quite. Katia, llegó la hora y muchos oyentes están viniendo. Ya hay muchas.
1: Sí, hoy vinieron a reclamar. 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
0: Saludos para toda la gente de Espresso Girardota, unos excompañeros de Espresso Girardota. Juaco, Cupón. No debe ser Cupón, debe ser Chupón.
1: ¡Ay, pinchao!
0: Ahí dice Cupón, yo no creo. ¿O era Chupón?
1: ¡No!
0: ¡No! ¿Cómo se ponen unos sobrenombres tan raros? Yo no sé. Ahí dice Cupón. No sé si será, no sé. Y para Don John, muchas gracias, un feliz día. Manuel Sánchez manda el mensaje. Mis amigos, los es de Espresso Girardota. Esa empresa ahí que no escucha. Eso a las 4 de la mañana ya son con el peinito, el pelito así de ladito, engominaditos, bañaditos, peinaditos. Y ¡ah, qué daría! Espresso Girardota, un abrazo. Y a todos los chiveros de Girardota. Ese pueblo todavía tiene muchos chiveros. A las veredas, un abrazo. A todos los que transportan las personas hacia las veredas, escuchando Solo Limpio.

0: eso es una hermosura de canción. Eso le provoca a uno tirar la arepa para arriba en la cocina. ¿Quién se acuerda de los amores de hace mucho tiempo?
1: Olvidarte nunca.
0: Que le cuento que a uno le provoca voltear la arepa así con el ¿cómo es que llama eso?
1: Ya me imagino a las mamás cantando a todo pulmón.
0: ¿Y cómo es que llama eso? ¿Dónde están las arepas? La parrilla. ¿Esta tocó las parrillas de las de ahora o muy fácil?
1: No.
0: Las parrillas de antes.
1: Ay, si antes eso no se quemaba.
0: Esas. Ay, cantando toda esa música tan buena.
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0: 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Ya tenemos las 8 de la mañana, 29 minutos en Olímpica, 8 de la mañana y 29.
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0: 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Don Rodolfo, tenga usted muy buenos días.
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3: Dicen que el mundo está loco. Ah, Katy montó un videito del Papa, ¿cierto?
4: Sí, antes de irnos con la noticia, no. Que usted no lo crea, pues pinchadito. La verdad, pues yo soy muy católica, ¿sí?
3: Yo también.
4: Y yo soy de las que ama rezar el rosario. Cuando vi el video me llamó mucho la atención, porque ¿cómo le parece? Que ustedes saben que el Papa, pues allá en el Vaticano, hace como unos momentos donde hace como una oración especial al público, ¿sí? Y cierran la vía, ponen vallas, y entre esas, pues iba en el Papa móvil, y un chico se le acerca y le dice, Papa, bendice mi rosario, bendice mi rosario, y el Papa le recibe el rosario.
3: Y se lo lleva.
4: Y se lo llevó. Se lo llevó y el muchacho se quedó sin el rosario. Cuando vio en las pantallas, mientras hacían la oración, el Papa estaba rezando con el rosario del muchacho. Al final, como que le hace ver al Papa, no sé cómo hizo, pero él cuenta al final que el Papa le devuelve el rosario. Le dice, Papa, devuélveme mi rosario. Y se lo devolvió, pero ya se lo devolvió bendecido, ya había rezado con él. Muy bonito, pues quienes creen, quienes son católicos, este tipo de cosas lo mueven a uno de verdad.
3: Vean el video.
4: Sí, el video está publicado a través de nuestras redes sociales, @olímpicamedallo en Instagram y en Facebook, Olímpica Medellín. Es para las personas que son creyentes y que de pronto pues sienten un poco de alegría. Por ejemplo, yo le contaba inclusive al pinchadito, yo tuve la oportunidad de estar cuando vino el Papa aquí Medellín.
3: Yo no pude entrar.
4: Yo fui porque a mí Hunter me regaló las boletas. Me acuerdo que llegamos a las 8 de la noche y cayó un aguacero pinchado toda la noche. Nosotros, mucho frío nos dio. Nos mojamos toda la noche y al otro día a las 11 de la mañana que hizo la Eucaristía, fue algo hermoso. Entonces, la
5: solemne.
4: Verdad, sí, fue algo solemne. Muy bonito. Y lo más curioso es que, pinchadito, cayó agua toda la noche y todo el día. Y cuando llegó el Papa, se abrió el cielo.
3: Y este Papa y el que vino acá, lo seguían enamorado.
5: Francisco, sí.
3: El Padre María Pacho. Hablando de Pacho.
4: tengo noticia, aunque usted no lo crea. Doña Imelda, don Evelio y el combo de allá.
6: Hola.
4: Hola.
6: ¿Cómo estamos?
3: Doña Imelda, tengo una pregunta y me la contesta.
6: Sí, mi vida, pregunte todo. Ay, espérate.
3: ¿Usted con Belarmina sí reza el rosario?
6: Ay,
3: no.
6: Ay, señora.
3: ¿Usted con Belarmina sí reza el rosario?
6: Hay una eruptadera.
3: Ay, ¿usted con Belarmina sí reza el rosario?
6: Ay, yo le digo una cosa, con Belarmina se reza medio.
5: Ah, bueno. No, y con el Heriberto...
6: Yo me quedo dormido.
5: Y con el Heriberto dura país 3 días un rosario.
3: Yo creo que el Heriberto va a rezar Santa María Madre de Dios. Amén.
7: Espérense, verá, pongámoslo el Heriberto. Heriberto. Eche la bendición. Padre, cuidado con este lindo. Eche la bendición.
6: Repito santo, doble parto, santo, torre, amén.
3: Ay, reza muy lindo.
7: Tan lindo, óigalo. Vuelva, échesla.
6: Pero el Padre. Prolar, hijo, Espíritu Santo, amén.
3: Eso,
7: está lindo, amén. Bueno,
3: ¿cuál es la noticia?
7: Bueno, recibe un pedacito, perdón. Recibe un padre, un pedacito del Dios te salve.
6: Rey María, te gracias contigo, tú eres tu alma, tu puto Jesús.
3: Ya tan ligero.
7: Oiga, pues el padre, dígala.
6: Rey María, te gracias, te fruto, te gracias, los putos Jesús.
4: Me hace acordarme ahorita cuando nos hacía rezar el rosario por las noches en la casa. Y esos primitos míos de María, de Jesús. Y uno como que ya terminó tan rápido.
7: Y yo tenía un tío que se recostaba en la almohada. Y mi abuelito rezando y él dice que... Dios te salve, Mariela.
4: Oiga, y sabe, yo no sé por qué uno cuando reza el rosario le da uno unos ataques de risa. Ay, qué miedo, es el demonio.
7: Dicen
4: ¿no?
7: que es el angelito de la risa.
4: Ay, pero yo no sé por qué a uno le da tanta risa.
3: Pero es porque hay gente que dice Santa María, amén. Ya, no rezan.
7: Santa María, Madre de Dios, en la 1:5, en la otra 2, amén.
4: Muy bien, tengo noticia, aunque usted no lo crea, pinchadito. Don
6: Ay, espere.
4: A ver.
3: Ay, a mí no me van a hacer eso al aire, cochinos.
6: Ay, no, es pinchado, el embarazo es así.
3: No, usted tiene un embarazo muy raro. Eso para...
6: Ay,
3: no,
6: mañana ya muy me raro, hago la prueba.
3: Muy raro, a mí me parece que la cosa suya va a estar muy peluda.
4: Lo que usted tiene es un daño de estómago.
6: No.
4: Pinchadito, ¿cómo le parece que un empleado salió de trabajo 3 minutos antes? ¿Cierto? Por ejemplo, yo aquí en la emisora llego a las 6 de la mañana supuestamente y mi turno termina a las 10 de la mañana, sí. ¿Cierto? Usted llega a las
3: 4:30.
4: Empezó
3: a las 5 y,
4: sí, y ya a las 2 de la tarde.
5: A mí no me preguntan, por favor.
4: Sí, bueno. No. Bueno, pinchingo no. Pero, por ejemplo, hay lugares donde uno va y trabaja.
5: Marca tarjeta.
4: Y marca tarjeta, ¿cierto? No, la hora de llegada.
7: De Katy, en las empresas, usted tiene una hora de entrada y una hora de salida. Exacto, sobre todo en factorías donde el tiempo vale dinero. Entonces, cada minuto vale para cada persona. Usted está pagando por un montón. Usted no está pagando inclusive trabajo, usted está pagando tiempo.
4: Sí, muy bien. Pues esta noticia ha generado curiosidad en las redes sociales y ha dejado un debate. Pues un empleado salió de trabajo 3 minutos antes, a las 4:57. Al parecer, él salía a las 5. Y amaneció con un correo electrónico donde sus jefes le dieron dos opciones: o almorzar menos tiempo a quedarse 3 minutos extra al día siguiente, o la cereza del pastel, somos un equipo. Miren lo que dice el correo. Salió temprano ayer, así titula el correo electrónico que le envían los jefes.
3: ¿Qué jefes tan malos?
4: Hola, Ryan. Noté que salió un poco temprano ayer, a las 4:57.
3: Eso era para mi chingo.
5: No. Yo con un jefe de esos me toca renunciar. Venga, a los dos días.
7: Siga leyendo. Estoy de acuerdo con ese jefe.
4: Oiga, apreciamos su trabajo. Necesitamos asegurarnos de ser justos con el resto del equipo que se queda hasta el final de la jornada laboral. Para compensar el déficit de tiempo, puede tomar un almuerzo un poco más corto hoy o quedarse hasta las 5:03 esta noche. Asegurémonos de vigilar el reloj un poco más de cerca ahora en adelante. Somos un equipo. Gracias, titula el correo. Mi pregunta es, ¿usted qué opina? ¿Están siendo muy abusivos, muy descarados, muy chichipatos, o están siendo justos?
7: Listo. Bueno, vea, yo le voy a hacer unas cuentas bobas de escuela y de tienda.
4: Sí.
7: El mínimo en Colombia está en 58.363 pesos el día, ¿cierto?
4: Sí.
7: Lo que quiere decir que un minuto vale como 364 pesos, ¿cierto? Si usted lo multiplica por eso por cada día, multiplíquelo por 30 días, pues, para que lo ponga así, son como 10.000 pesos. Son 10.000 pesos que el empleador está perdiendo. Y si usted lo multiplica por 12 meses, ¿cuánto le da?
3: Don Evelio, pues yo le hago una pregunta. Y si de pronto es un trabajador bueno y al otro día le trabaja una hora o media hora más y no pasa nada, ¿qué?
7: Es verdad. Pinchado, es que eso se llaman horas extras. Por eso usted tiene una hora de salida y una hora de
3: llegada. Uno no repara.
7: Lo que pasa es que uno mira para el lado de uno. Uno se rasca para adentro, no como el perro de para afuera. Yo veo al empleador, y si no es uno, sino que son 10, y eso se va volviendo vicio, porque yo he visto que la gente va cogiendo confianza. Entonces, ¿qué pasa? Hoy son 3, mañana son 5. Si no los paran, eso se les va volviendo un
4: vicio. Vamos a sacar de contexto. Sí.
7: Minutos valen plata.
3: Si se vuelve todos los días repetitivos, ahí
4: vea,
3: sí.
4: Yo aquí... cuando entró a trabajar al principio, llegaba temprano, a 5 minutos antes inclusive, y ya llega 10 minutos tarde.
5: Qué feo, pinchado. Usted debería acomodar eso. ¿Yo? Porque qué feo usted haciendo eso, la empresa.
4: Y no quiero que los oyentes sepan que es pichingo, porque no es pichingo. No, es uno de aquí. Pero es que lo que dice don Evelio es cierto, o sea...
7: Y son cosas, Katy, que si usted no las para a tiempo, se vuelven una costumbre. La gente dirá, 300 pesos, sí, pero 300 pesos por 2 días, por 10 días, por 20 días, por 1 año, ¿cuánto valen? A usted se lo están pagando.
3: Pero mire, dice una persona, ¿y si es de las personas que de pronto llegan temprano al trabajo, qué?
5: 3 minutos antes.
7: Pinchado, ¿qué? Pero es que...
3: Yo soy el único que al trabajo llego puntual.
7: Pero así
5: yo sí soy muy puntual.
7: Eso es una norma que usted debe cumplir. Lo que pasa es que nos gusta brincarnos la norma y pasárnoslas por la faja. Claramente está. Él no cumplió, él se fue 3 minutos antes. Los debe.
4: Es verdad, los debe.
7: Eso no le pongamos maroma.
3: Le voy a poner un ejemplo.
7: Lo peor que hay en la vida es creer en la malicia indígena.
3: Le voy a poner un ejemplo.
7: La malicia indígena es robar.
3: Le voy a poner un ejemplo. Usted llega a una. Y es un ejemplo muy bobo. usted llega a una consulta médica minutos antes y usted espera. Y si llega sí, minutos después, no pierde la cita.
4: Pierde la cita.
3: Ahí está. ¿No? Es un ejemplo. Es un ejemplo.
4: Pero, no. Pero es verdad la comparación. Pero
5: yo por ejemplo, no. Es muy puntual. Yo ya tengo claro que llego tarde.
3: Ahí está.
4: No, pues que.
5: Yo todo lo que llego tarde porque yo soy puntual.
3: Es un ejemplo que es muy similar. Usted...
7: No, pinchado. Ahí no hay ejemplo porque es que usted no trabaja para el médico ni trabaja para la enfermera. Usted llega minutos antes porque.
3: Vamos a escuchar a los oyentes.
8: Cuando es a favor del empleador, no pasa nada. Pero cuando es a favor de uno, ahí sí.
9: No.
8: Ay, María.
3: ¿Qué más dicen los oyentes?
10: Olímpica, buenos días. Sobre ese tema, yo un día salí faltando 4 minutos para las 5. Bajé y cogí el bus, y cuando iba en el bus me sonó el celular y el patrón diciendo que yo había salido muy temprano. Mero regaño me gané. Pero bueno.
7: Es que una cosa es el papel de uno como empleado. Y otra cosa, en el papel de del empleador. Pero el empleador, si tiene, póngale usted, pongámosle 100 empleados una fábrica. Y todos empiezan a salir.
3: No, es que si cogen ese crédito no se puede.
7: 3 minutos antes, pinchado. No, eso no tiene vuelta de hoja. Eso es una irregularidad. Veámoslo así y no le busquemos que la malicia indígena, que
3: ¿Cómo cuando usted entra media hora antes? Si usted entra media hora antes, el patrón no lo vaya a decir. Ay, felicitaciones, entró media hora antes de la empresa.
7: A mí no me diga pues que llegan 100 media hora antes. Uno siempre llega rayadito.
3: El que llega tempranito. Ahí está, sí, es que el trabajador es muy bueno.
7: Pero no le dé vuelta
3: el
7: a la
3: que
7: hoja,
3: es malo, el que es malo,
7: le quedaron faltando 3 minutos de trabajo, punto, por eso lo llamaron. Claro.
3: Y si sigue todos los días con 3 minutos, ahí sí lo tienen que llamar.
4: Por ejemplo, yo entiendo el pinchadito porque dicen, ay, vea que, porque el patrón no se va a fijar, o sea, ni le va a resaltar lo bueno que usted hace porque llegó temprano.
3: Pero lo malo,
4: el patrón sí le va a resaltar las veces que usted llegó tarde. Pero bueno, lamentablemente es así. No. Es así.
5: Yo por eso no tengo patrones. Porque Ander no es patrón mío, Ander es mi amigo.
3: Escuchemos más oyentes, ese tema está muy bueno.
7: Vean, muchachos, yo digo una cosa. En estos casos, yo no, siempre el patrón lleva
4: las de ganar.
7: Las de perder.
4: No,
7: es el verdugo, es el que no, es el que qué, es que me regañan. Pero si usted, ¿cuántas veces usted no ve en una fábrica personas que, por ejemplo, hacen la recolección de la chatarra y de las cosas por ahí y llegan, mientras está por ahí el patrón, son barriéndola? Pero cuando él se va, vuelven y la riegan y es la misma basura todo el día.
3: Esos son malos, malos trabajadores.
7: Por eso. Así empieza un mal trabajador. Un mal trabajador comienza robándose el tiempo.
3: Sí, si el trabajador se roba el tiempo, ahí sí que jalarle la oreja.
7: Por eso aquí se robó 3 minutos.
11: A mí me ha pasado que yo marco por ahí media hora antes de empezar mi turno, faltando un cuarto, porque tengo que alistar pues mi puesto de trabajo. Y en la empresa, pues si uno marca 1 minuto después de la hora de entrada, es una llegada tarde. Entonces le dijimos un día al jefe que porque ese minuto, esos 2 minutos, no los se recuperaban con los minutos que uno marcaba pues antes de la hora de entrada. Y dijo que no, que porque es que el turno de uno es a cierta hora. Entonces que de ahí no se pueden contar.
3: Ay, ganó.
8: Buenos días, Olímpica. Y la pregunta que yo hago es, ¿y si el trabajador se demora 3 segundos después de la hora de la salida, qué hacen? ¿Lo felicitan o le dan aumento de sueldo? Yo me escucho Olímpica porque me pone de todo y bien bueno.
3: Ese tema está muy bien.
4: Sí,
5: sí, está bueno.
3: Bueno, ahí está la aunque usted no lo crea.
4: Aunque usted no lo
3: por
4: crea.
3: Por 3 minutos le
4: por 3 minutos.
5: Cosas. Ya,
7: por 3 minutos. Y hay gente... Pinchado,
4: te sientes incómodo, pichín.
5: Sí, salgamos de esto.
3: Está incómodo, pichín.
5: Sí, estoy como maluquito con esta noticia. No, yo no. No, porque yo también cuando me han dicho... Cuando me han dicho que me han dicho. A mí me han dicho. Además, yo soy puntual porque yo creen que iba a llegar tarde. Tarde llego.
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4: Vamos a chupar.
7: Y lleguen temprano, si llegan 3 minutos después, se los cobramos.
5: No.
4: Dios.
5: Si llegan 3 minutos después, Alberto pasa, canta una canción, media canción.
3: En cambio, si llegan media hora antes, el negocio es feliz porque compran más.
5: ¡Ay, sí!
3: ¡Ay, sí!
5: ¡Ay, sí!
3: ¡Feliz porque compran más!

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0: llegó Javier Fernández, el cantante del gol.
1: Chaito, pinchadito, ¿alguien sabe qué pasó por la Medellín Bogotá?
2: Aquí estamos, señoras y señores, bienvenidos. 12 grupos arrancan el campeonato del mundo el día de hoy. Mundial con 48 equipos en 3 países diferentes, muy particular. Han anunciado muchas cosas y muchas restricciones por parte de la FIFA. La FIFA, por ejemplo, y Estados Unidos como país, ha tomado la decisión de restringir los contenidos de personas que no tienen su visa como periodistas. Es decir, de los influencers que ingresan con visa de turistas, pero que van a hacer contenidos dentro del campeonato del mundo. Si los pillan monetizando, si los pillan haciendo ese tipo de recordatorios y de recorridos, de una vez los van a deportar. Deberán tener su visa de periodistas. Lo veo lógico. Eso por un lado. Después, de los 12 grupos, vale la pena recordar que se clasifican los 2 mejores de cada uno de los grupos, pero además los 8 mejores terceros. De allí que muchos equipos que no tienen las grandes nóminas podrían buscar esa posibilidad de clasificar. En el caso de Colombia, todos podríamos pensar inicialmente que estaríamos en el segundo puesto de ese grupo K, donde Portugal podría ser el primero. Yo digo que podemos ser primeros. Pero siendo segundos, el 2 de julio nos deberíamos enfrentar al segundo del grupo L. Y el segundo del grupo L tiene a nadie menos y a nadie más que la selección de Inglaterra, la selección de Croacia, Ghana y Panamá. ¿Quién será el segundo de ellos? No lo sabemos, pero eso sería en Toronto, Canadá, el 2 de julio. Porque si somos primeros, tendríamos que ir a otro terreno, a Kansas City, para poder enfrentar a los del grupo D, E, el tercero, D, E, I, J y L. No sabemos cuál puede ser el tercero de esos grupos, porque eso depende del número de goles y del número de puntos que puedan acumular. Así que todo está por verse. Señoras y señores, ha arrancado el campeonato del mundo, todo se mueve con base en el campeonato del mundo y seguramente tendremos noticias permanentes. No olviden que vamos a estar informando para Olympic Stereo y para las redes del cantante del gol desde territorio norteamericano y desde donde se encuentre la noticia, sobre todo de nuestra amada selección Colombia. Eso no se lo pueden perder. Pendiente de nuestras redes sociales, porque ahí estaremos con ustedes. Un abrazo. Un abrazo para todos.

Muy bien, escuchan Olímpica, son las 9:26, feliz y bendecido jueves. Este es el primer día del fin de semana, obviamente sabemos que esta semana se fue rapidita, es un mesecito donde vienen las primas, donde mucha gente está como con esos proyectos o de comprar sus cositas, o de pagar deudas, o de estar al día, ¿cierto? Con esos compromisos, o también irse de vacaciones, en fin, todos vienen como con esos proyectos para la prima, ¿cierto? Y por supuesto, Olímpica Estéreo también tiene la prima de Olímpica. Este es el espacio de los milagritos. En esta mañana tenemos muy buenas noticias. Venimos a hablar de cosas muy valiosas, muy bonitas que nos trajo esta semanita aquí en el espacio de los milagritos, donde pues hemos ayudado y hemos hecho pues una labor social maravillosa. Saben que este espacio de los milagritos es dedicado a las personas que más lo necesitan.

Hicimos un milagrito esta semana, hicimos dos básicamente, ¿sí? Hicimos un milagrito esta semana donde pues llamamos a una mamá que en estos momentos se encuentra con su niña allí en el hospital y no ha sido fácil para ella. Pues lamentablemente su niña tiene una insuficiencia renal crónica y debido a esto pues ha tenido muchas crisis y ha estado hospitalizada en muchas situaciones. En esta pues ya lleva más o menos un mes y pues la verdad pues no la ha pasado tan bien. Ha sido difícil porque con el tema de la EPS pues ella ha tenido problemas para que le den a ella su catéter. Y pues hoy venimos a hablar de este milagrito tan importante que pues de una u otra manera ha sido muy valioso para nosotros poder ayudar.

0: estés donde estés.
1: Yo me imagino que muchas personitas se pusieron la mano en el corazón y llamaron a Juliet, y otros pues decidieron ayudar por parte de Olímpica Estéreo. Pues yo me puse la 10 en buscar el catéter

0: Olímpica, donde me decía que ya había conseguido el catéter y que gracias a los oyentes que habían ayudado. Yo quería hablar con Juliet, pero me imagino que anda pues enredadita con el tema de los procesos allá hospitalarios, con el tema de su niña allá en el hospital, porque le estoy marcando y pues no me contesta, ¿cierto? Pero pues ella lo sabe, yo lo sé, que gracias a los oyentes logramos resolver esta situación que llevaba ella hace muchos días con un poco de angustia, ¿cierto? Sé que muchos oyentes ayudaron. Yo aquí tengo, de hecho, unas donaciones que me llegaron por parte de los oyentes, que se las quiero entregar porque ella lo necesita de verdad, ya sea para comprar comida, para sus pasajes, en fin, para ciertas necesidades. Ustedes saben, y quienes han pasado los momentos en los hospitales saben lo mucho que uno gasta. Así esté uno ya encerrado, pero es muy raro. Siempre gasta uno más de lo que no tiene. Y pues qué rico que los oyentes se hayan puesto la mano en el corazón y hayan podido de una u otra manera, de una u otra manera hayan podido ayudar, ¿sí? Esperemos a ver si ya logra contestarme, como para que hablemos un poquito de lo que pasó con el milagrito. Y otro milagrito que quiero agradecerles, ayer salió Alejo Urrea al aire con nosotros a hablar del caso de Melissa, una chica que se encuentra en estos momentos en México, está en cuidados intensivos, su parto se complicó el domingo y a través de un medicamento que le produjo una reacción, ella entró en paro y en estos momentos se encuentra en la UCI, ¿cierto? Pues la verdad, ella no tiene seguro médico y lo que piden sus familiares es que la gente se una para ayudar, para poder pagar la cuenta médica, que hasta ahora sigue creciendo porque son muchos días de hospitalización. Pues lo que llevaban del domingo hasta por la noche, habían 100 millones de pesos que habían que pagar. Pues hasta ahora todavía no se sabe su estado de salud, pues es crítico, reservado, ha presentado ciertas mejorías, pero pues la verdad todavía no han dicho pues nada en realidad. Los médicos están esperando a que la reacción de los medicamentos favorezca y que ella pueda salir de cuidados intensivos y ya pueda estar con su bebé que está recién nacidito. Sí, de hecho pueden encontrar toda la información en la cuenta de Alejo Urrea, ahí la pueden encontrar y ahí está toda la información. La historia se ha hecho viral, de hecho muchos medios de comunicación se han unido para poder ayudar a Melissa y a su familia que están enfrentando esta situación. Estos son los dos casos que hemos tenido aquí en Olímpica Estéreo esta semanita y que esperamos de todo corazón que puedan salir bien y que gracias a los oyentes de una u otra manera que ayudan con su aporte, con sus bendiciones, con sus oraciones, pues todo sea para mejorar. 9:31, yo soy Katy González.
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0: 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Hoy es viernes, el primer día del fin de semana. Escuchan los 104.9. 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

0: escuchan Olímpica, 9:34. 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

0: 53 minutos en este espacio. Hablamos de salud y bienestar. Viene el señor Rodolfo Lara. Muy buenos días.
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1: Muy bien, señoras y señores, ¿qué tal? Buenos días, ¿cómo amanecen? Escuchando Olímpica, la que me pone de todo
2: y bien bueno.
1: Solecito, caliéntame un poquito. Estamos listos para una mañana de jueves. Bien.

0: vida.
1: Claro que la vida es bonita y máxime cuando usted amanece en la ciudad de la eterna primavera, cuando el cielo es azul, cuando el sol es radiante y la temperatura suba, suba, suba. Nosotros estamos listos para acompañarles en una nueva jornada, 11 de junio 2026, que va rodando y Olímpica sonando. Parcero, sonríale a la vida y siempre, siempre alegre.
2: Hay que pasar la vida siempre alegre. 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
1: Y además, si usted es fanático del fútbol, hoy arranca la Copa del Mundo. Hoy arranca el Mundial, muchachos. Hoy tendremos la inauguración de la Copa del Mundo en el Estadio Azteca, Ciudad de México. Haremos fuerza por nuestra tricolor, claro que sí. 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
0: Muy bien, escuchan Olímpica. Hay mucho más para ustedes en esta mañana. Claro, hoy estamos a como 11. 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
0: 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Pásese al WhatsApp de Olímpica, 314-580-1049. Escriba la palabra prima, sí, escriba la palabra prima. Y así de fácil, usted nos va a dejar una notica de voz contándonos cuál es su nombre y para qué le gustaría la prima de Olímpica. ¡Facilito!
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0: Ave María, qué tremenda prima la que se viene este fin de semana con los 104.9. WhatsApp de Olímpica, 314-580-1049. Palabra prima. Y ahí participa. ¡Fácil!
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0: 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Que va a votar por el otro, vote. 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Pelear por política, no, eso es de huevones, hombre.
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Muy bien, Carlitos Vive, suena en Olímpica, los esperamos. 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

0: que habla con cariño, está esperando niña o niño. Ay, muchachos, unas ganas de vomitar tan horrible. Me estorba el sudor de Belio, se quita los calzoncillos y me da fastidio. Lo veo afeitándose igual, se quitan las medias igual. Ay, no tome. Me da ganas de vomitar.
1: Cálmate, no te vas a vomitar mandando ese mensaje.
0: Ay, la tos tuya también me da mucho fastidio. Quiero que sepan que ya esta semana que viene me voy a hacer la prueba. Me voy a hacer la prueba del embarazo, aunque ¿pa' qué? Ya sabemos que estoy segura que estoy esperando el bebé. Develio está muy contento, ¿cierto, amor?
2: Sí, estoy feliz. ¿Para qué voy a hablar bobadas? No va a ser fácil andar con la edad de nosotros detrás de un culica. Acabo a toda hora. Eso va a parecer jugando lotería. Ojo el jarrón. El televisor. No va a ser fácil, pero un muchachito es una delicia y es una alegría.
1: Ay, sí, qué bueno un sobrinito. Qué bueno un sobrino.
2: Don Liberto, qué bueno.
3: Hasta ahora el bueno, con el cagadito, hasta ahora chimbeando por ahí para todos los mariqueando, hasta ahora el tanto cagao.
2: Sí, es que los niños poposean el Liberto, qué pena con usted. Los niños poposean y se orinan.
3: Hasta ahora andan con la mierda toda hora, estos muchachos cagao. A mí no me lo deben, yo no cargo muchachos cagao, yo cargo muchachos cagao.
2: Sí, yo sé que usted no carga muchachos poposeados, pero es un sobrino y hay que quererlo.
0: Sí, bobo, pendejo.
3: Hasta de repente usted, que ahora está ahí, va para pinchar, hasta para pinchar para tener un niño.
2: Sí, estamos maduros, pero le vamos a hacer.
1: Y usted un irrespetuoso. Respete a ver,
3: Hasta ahora todo serio, puta.

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0: Fin de semana para celebrar el Día del Padre. Sí, señor, sí, lo adelantaron, claro. ¿Se acuerdan? Ah, lo pasaron para este domingo 14. Ese será el Día del Padre. ¡Vamos! El día de todos ellos.
2: ¡Para ti, mi viejo!
0: ¡Para ti, mi viejo! ¡Oh!
2: ¡Sí, para todos los viejos del mundo!
0: ¡Olímpica! Este fin de semana celebramos con papá.
3: Hombre, yo estoy muy intrigado. ¿Cómo será la moza de mi papá?
0: Vete serio, hombre, no. Nosotros celebrando aquí el Día del Padre es con unas bobadas, hombre. Más bien, ¿cómo sería el Día del Padre, ideal, Lorebro? Cuéntame, a ver, ¿eh?
4: Hombre, ¿cómo sería el día perfecto de los padres para uno? Como para mí que soy padre. Sí. Por ejemplo, ¿cómo comenzaría? 6 de la mañana.
0: Sí.
4: Un guarito.
0: Ah, qué bello.
4: 7 de la mañana.
0: Sí.
4: El de los pajaritos, una montadita. A las 9, desayuno.
0: Sí.
4: 9:15, otro guarito. 9:30, otra montadita. Por ahí a las 11, una media mañana y otra montadita. Al almuerzo, prealmuerzo con montadita. Almuerzo y montadita después del almuerzo. Por la tarde, montadita. Algo y montadita.
0: ¿Cómo?
4: Por la noche, montadita, comida, comida, comida y montadita. Y por ahí a las 12 de la noche, montadita final. Descremada. Útil fight.
0: Que aguantar todo eso, hombre. Hombre, si usted es un papá de Olímpica, le gustaría ganarse el bono que tenemos para este mes de los padres, pues sencillo, venga al WhatsApp 314-580-1049, escriba la palabra papá. Sí, escriba la palabra papá y ahí en una notica de voz cuéntenos qué le gustaría con el bono Olímpica. Hay papás que se inscriben. WhatsApp, don Paco.
5: En este momentico me está entrando un WhatsApp.
0: Dele play,
5: ¿qué
0: dele play?
5: Pasaría, ¿qué pasaría? Mira,
0: papás, mujer, papás que se inscriben, dele play.
6: Buenos días, Olímpica. Soy Joano Marín, del municipio de Tames, Iberia Sedeño. Para, yo quiera comprar con el bono, quisiera darle vuelta a mi familia.
0: Sí, señor.
6: Especialmente a mi mamá, que hace muchos días que no la veo.
0: Upa, amén, amén, amén.
6: Entonces, quisiera para celebrar el cumpleaños de mi mamá y el Día de la Madre y todo así unido.
0: Perfecto, mijo.
6: Yo escucho Olímpico porque pone todo.
0: Y muy bien, bueno. O sea, el hombre quiere, con todo el gusto, hermano, el hombre quiere el bono para ir a ver a su mamá. Excelente, excelente. Más oyente, más WhatsApp, dele play, véngale. Buenas.
7: Buenos días, Olímpica.
0: Buenas.
7: Mi nombre es Carlos Arturo Guevara Hernández.
0: ¿Qué más, Carlitos?
7: Y me quisiera apuntar para el bono Olímpica.
0: Sí.
7: ¿Qué me quisiera comprar con el bono? Un televisor.
0: Que no tengo. Para el mundial.
7: ¿Sí? Soy, ¿no?, papá de dos hijas.
0: Excelente, hermano.
7: Yo escucho Olímpica porque me pone de todo.
0: Y bien, bueno. Bueno, perfecto, ahí está. Son los papás de Olímpica que se inscriben por el bono Olímpica. Si usted también quiere participar por el bono Olímpica, 314-580-1049. Palabra papá, don Ebrio.
4: Consejo de don Ebrio para el Día de los Padres.
0: A ver.
3: Un consejo para todos. Hombre, no le lleven medias, pañuelos, no, gafas, lociones y bobal, papá, calzoncillo. No.
0: No.
3: Al papá, denle plata. Que un papá con plata hace muchas cosas. Un papá con plata compra guarito. Un papá con plata va a hotel, un papá con plata sale con la mocita,
0: no.
3: Un papá con plata, él hace lo que le da libertad.
0: No, no. Fin de semana de papá con Olímpica. ¡Oh!

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1: Tomémonos un tinto. 11:55. 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

0: Oye, está haciendo calorcito del bueno. Está haciendo calorcito sabroso, señores. 12 del mediodía, 9 minutos. Las 12 del mediodía, 9 minutos en el programa de Los Entusados. Aquí comenzamos ya. ¿Usted está listo para que nos desahoguemos? ¿Usted está listo para decir, tengo una tusa? ¿Está listo para decir, tengo un problema, charlemos, conversemos, hablemos? ¿Para dónde es que vamos ahorita? ¿Para dónde es que? Para lo de lo, a las 3 de... ¡Ay, va! ¡Ay, va! ¡Ay, va! ¡Ay, va! A John Jairo Pérez.
1: Vamos a estar con John Jairo Pérez, este genio del humor y de la música.
0: Sí.
1: Vamos a estar en el Parque de las Luces.
0: Pero que no se vaya a llevar a... No han leído ni email.
1: Estamos haciendo el metegol de Olímpica.
0: Metegol. Ayer, ¿cómo le fue con Hernán?
1: Muy bien, nos fue ayer en Florida Parque Comercial.
0: Muy bello.
1: Muy bello, nos colaboró mucho, Hernán muy amable, muy humilde. Hoy vamos a estar con John Jairo Pérez. Con la punta del pie, con la canción que sacó.
0: Y ya estaremos entregando las boletas para el Fans
1: Songs. O sea, entonces, ojo, todo el que quiera ir a disfrutar de un rato bien bacano con el metegol de Olímpica, yo lo esperamos en el Parque de las Luces. Y ahí.
0: ¿Dónde queda el Parque de las Luces?
1: Ahí al frente de la Alpujarra.
0: Ah, bueno, no tienen pérdida.
1: No tienen pérdida, ahí por todas las, por San Juan.
2: 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Seguida nos vemos, papito lindo.
1: Entonces, ahí vamos a estar regalando las boletas para el Fansoms. ¿Qué es el Fansoms? Una experiencia con barra gastronómica, con barra de bebidas. Van a estar
0: pantalla los panitas,
1: va a estar Olímpica Estéreo, va a estar nuestra hermanita Mix, vamos a estar con pantalla gigante, van a estar los DJs, van a haber artistas, van a haber invitados, va a ser una cosa muy bacana,
0: muy bonita.
1: Pantalla gigante con la Federación Colombiana de Fútbol, con Bavaria, con muchas empresas, Betplay, Olímpica Estéreo, Mix, donde vamos a vivir un rato bien bacano y ver el partido de Colombia,
0: justo. Y de Olímpica y de Mix, que es nuestra emisorita. Nuestra emisora, no. Nuestra emisora, ¿cuál emisorita? La emisora del reggaetón en Medellín.
1: La mejor.
0: Ahí está.
1: La que comanda.
0: La que comanda, 89.9. Ahí estaremos con ellos y, por supuesto, disfrutando.
1: Caigan ahorita.
0: Sí, por supuesto, disfrutando de todo esto que se nos viene, que es todo esto que tiene que ver con el fútbol ya. Es más, en contados minuticos estará la inauguración ya del Mundial desde México. Para que sepa, donde vamos a estar viendo muchos artistas y donde le van a estar dando el inicio ya a este Mundial en todo el mundo entero. Así que ahí estamos con Olímpica 104.9. Ya son las 12:11 minutos. Bienvenidos. Ahora sí, marque el teléfono porque aquí vamos a comenzar Los Entusados.

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1: Si usted tiene un problema, marque ya.
0: Si tiene una tusa, una dificultad aquí, pues no, que le vamos a solucionar la vida entera. No, pero que los escuchamos, charlamos, conversamos, hablamos. Buenas tardes.
2: Buenas tardes.
0: Buenas tardes. Tardes. Ay, amor, qué calor el que está haciendo.
2: Mucho.
0: Muy rico, ¿no?
2: Sí.
0: Ah, bueno, quítale. ¿Vos tenés altavoz en el teléfono?
2: No.
0: Ah, bueno, te la puedes meter un poquitico a la mano a la boquita, ¿no?
2: Claro.
0: Sí, métaselo pues a la boquita. Tiene muchos problemas con el marido.
2: Sí, ay, qué sospecho algo que entiende
0: ay,
2: a alguien.
0: Ay, usted está sospechando que el marido le está poniendo cachos.
2: Claro.
0: Ay, fue pucha. Mamita, ¿y uno cómo empieza a sospechar que le están colocando los cachos?
2: Ajá.
0: ¿Uno cómo empieza a sospechar que le están colocando los cachos?
2: Por la forma que, en la que está, ¿no?
0: Cierto que
2: uno
0: sí.
2: Uno le nota a la persona cuando se corta así.
0: ¿Cómo nota uno? Me voy a preguntar a la gente hoy, ¿cómo va empezando uno a notar que alguien, este o esta, está poniendo cachos? ¿Cierto, mi amor, que ya no ñarrean tanto por la noche, ya no piden tanto ni no, montan la patica?
2: Sí, ya cuando le voltean la espalda, yo nada, no
0: sí,
2: hay nada.
0: Sí, sí, sí, porque es que a toda hora quieren comer. Y ya en un momento dado, que se les acabó y que las ganas.
2: No, toca buscar por otra parte no, porque no. No hay nada.
0: Y entonces, ¿vos estás presintiendo que el marido te está poniendo cachos?
2: Yo creo.
0: Sí, ¿por qué? Ya no te pide...
2: nada. Delicioso, nada.
0: Nada. Sí, pero si monta bike de vez en cuando, ¿no? Más
2: no.
0: O menos. De vez en cuando.
2: Por eso le estoy notando eso.
0: Ajá. ¿Y qué más le ando? ¿Cuánto tiempo llevas con él?
2: No, llevamos 4 meses.
0: Ay, no, pero es que en 4 meses, mamita, no me quiere ni bajar.
2: No, pero es que no sé por qué es así como...
0: Ay, no, mi amor.
2: Como pero es raro, no
0: que,
2: sé.
0: Mi amor, pero es que una persona en 4 meses, sea hombre o sea mujer, no se quiere ni bajar, mi amor. Uno quiere estar a toda hora.
2: Pero eso te digo, no sé por qué.
0: Ay, bueno, mamá.
2: ¿Y él se ya... va a perder una mujer como yo, tan linda, ya, imagínese.
0: Ya le diste... pues ya salieron a almorzar, ya lo comieron.
2: Pues sí, claro, pues sí. Estamos viviendo los dos, pero...
0: ¿Están viviendo juntos?
2: Claro.
0: ¿A los 4 meses?
2: Sí.
0: Ay, no, mi amor, porque se fue a vivir muy rápido con él.
2: No, pero ya teníamos mucho tiempo de estar así,
0: eso ya. Sí, ya se conocían.
2: Claro.
0: Ajá.
2: Hacía 5 años nos conocíamos.
0: Ah, bueno, ya hacía... Ah, no, es que ya la cosa hacía larga, pues. Estaban
2: pero no había nada de nada.
0: Sí, y convivir no es lo mismo.
2: Sí.
0: ¿Y tienen chiquito, no?
2: No, yo no tengo hijos con él.
0: ¿Y usted con él sí es bien y todo?
2: No sé.
0: ¿Le has visto cosas raras en el teléfono?
2: Claro.
0: Sí.
2: Pero créame que yo soy de esas mujeres que.
0: Pero yo
2: que quiero, cuando uno.
0: Pero yo quiero saber por qué crees que te está poniendo cacho. No solamente
2: por la actitud de él.
0: La actitud. ¿Qué actitud tiene?
2: Raro, que no le gusta ya nada. Que yo le hablo algo, no le gusta. Uh-huh. Todo se pone bravo. Entonces,
0: sí,
2: no.
0: Sí, y le van cogiendo como pereza a la persona que tienen, ¿verdad?
2: Eso,
0: ¿verdad?
2: Sí.
0: Porque una persona cuando no le gusta ya se ponen
2: no, yo
0: bravos.
2: Creo que son celos.
0: No, mamita, y las personas cuando se ponen tan que por todo son bravas, eso también es un síntoma.
2: Yo creo que son celos.
0: ¿Celos de qué, mi amor?
2: Pues de qué. No me puede haber nadie porque de una vez se pone bravo y no sé qué.
0: No, pero porque es celo, si usted misma está viendo que está cambiando.
2: Por eso, por lo mismo.
0: Pero el que la hace se la imagina, ¿era que te está haciendo alguna cosa?
2: No, yo no le estoy haciendo nada.
0: ¿Y no le has visto por ahí mujeres?
2: Claro.
0: Sí.
2: Es que uno mira y observa y se calla, ¿no?
0: Y no llega muy, y a veces no está muy cansado. Sí, o sea, sí funciona. O es muy malo ya.
2: Sí. Ya por ejemplo, llega del trabajo y se acuesta y voltea la espalda y ya.
0: Y ya.
2: ¿Y
0: usted lo toca y qué dice?
2: ¿Cómo?
0: ¿Y usted lo toca y qué dice? ¿Qué?
2: No le gusta que lo toque, entonces yo. Ya no hay nada. Por ese lado ya no hay nada, entonces.
0: Ajá. ¿Y si él te quiere tocar a vos, qué?
2: No, ya, imagínese, ya ni, yo no lo toco ni él me toca, pues ya, yo creo que ya no va a haber nada.
0: ¿Y vos de dónde me llamás que tenés un acento como bogotano? ¿Sos de lejos?
2: ¿Cómo?
0: ¿Vos vivís lejos?
2: No lo entiendo.
0: ¿Que si vos vivís lejos?
2: Yo soy del Huila.
0: ¿Vos estás llamando de por allá del Huila?
2: No, yo estoy llamando de acá, de Medellín, de Barbosa.
0: Vos sos del Huila. Sí. Comete bueno los huilenses.
2: Yo llamo de acá, de Barbosa.
0: Barbosa es muy bueno también. Y está dando calor por allá, ¿cierto? ¿Y usted está viviendo con él ahí en Barbosa?
2: ¿Cómo?
0: ¿Está viviendo con él ahí en Barbosa?
2: Sí.
0: Ay, fue mamá, ole, sería que se consiguió una barboseña.
2: Yo creo.
0: Hay barboseñas muy bonitas.
2: Oiga, póngale cuidado, es que pues no puedo salir a alguna parte porque él se pone bravo, sí, que yo salga, que sí. No sé qué. Yo creo que es por eso es que no me ha vuelto a hablar casi, por eso, porque me tiene celo, no sé por qué, yo no le he hecho nada.
0: ¿Y usted ha bajado al charco de los brujos, por allá a tirar charco?
2: No.
0: ¿No ha ido por allá a tirar charco de los brujos?
2: No, me gusta.
0: ¿No le gusta? No, no.
2: ¿Para nada?
0: Eso es no, charco. Ni salir.
2: Ni salgo de acá, imagínate.
0: No, mi amor.
2: Yo
0: amita.
2: Creo que es por eso.
0: ¿Y cuánto hace que vives en Barbosa? ¿No has ido para la playita ni nada de eso? Comente bueno, ir a la playita a tirar charco.
2: No, yo no he ido todavía.
0: Llévatelo, papá, a la playita, que todo el mundo conoce la playita. Va por Colquín y por allá revolcar. ¿Verdad? Por allá, va a lo revolcar en un rastrojo de eso.
2: No, yo creo, pero a mí no, yo creo que son celos. Yo sé que desde un principio él me cogió como, no sé.
0: Yo conozco a Barbosa, te lo llevas para las negras, para abajo.
2: No, yo no conozco por allá.
0: Ah, pues yo te estoy diciendo para que te lo lleves y, o por allá por Molino Viejo.
2: Ajá, por eso llamo para que me dé un consejo. Claro. ¿Qué puedo hacer ahí o qué?
0: Pucha, estoy pensando aquí, mamita, aquí lo duro, mi amor, es que bueno, vos estás viviendo con él, estás compartiendo con él. Ya llevan una vida, pero es que uno no tiene por qué cambiar, o sea, ¿será que es alguna barboseña? Mamita, ¿y no la has visto para ir por la calle del Cristo?
2: No, pues ya poquito a poco le voy a ir.
0: Pero ¿usted sabe por dónde queda la calle del Cristo?
2: No.
0: No sabes, que usted no sabe nada.
2: De pronto la calle de los chongos, sí.
0: No, mamita, por una calle que hay en Barbosa, que es donde están todas las muchachas.
2: Por eso, la del chongo.
0: Le dicen la calle del chongo. Mamita, de pronto. ¿Y él de dónde? ¿De por allá del Huila también?
2: ¿Qué?
0: ¿Él es del Huila?
2: No, él es costeño.
0: Ay, pucha, imagine, huilense y costeño, Virgen del Carmen, Padre Marianito. Ese man está perdido para en Barbosa, quién sabe en dónde.
2: No creo.
0: Ay, mamá, pues echale ojito para por la calle del Cristo, que bueno, vos sí sabes dónde queda eso.
2: No sé,
0: más sabe. Mamita, mamita, tenés que abrir los ojos, tenés que hablar con él. Mire, yo digo una cosa, pues esto es por charlar, ¿sabes? Que yo me gusta charlar.
2: Claro, yo sé.
0: Pero ya en la parte seria.
2: Que lo escuchaba.
0: Sí, ya en la parte seria, mi amor. Cuando una persona cambia y ya tanto tiempo y viven juntos, qué triste que el hogar se les dañe. O sea, sentarlo, hablarle y decirle, papi, ¿qué le está pasando? O sea, ¿usted por qué cambió conmigo? Si usted y yo éramos bien y nos revolcábamos tan bueno, ¿por qué ya vos? No, mamito, no tiene que hablar a calzón quitado. Si nosotros nos revolcábamos tan bueno, ¿ya por qué no nos volvimos a revolcar? Si nosotros salíamos a tomar aguardientico, ¿ya por qué no salimos? Si nosotros brincamos en una cama en cuatro patas, ¿ya por qué no brincamos? Si nosotros nos íbamos a pasear a un pueblo y ya no nos vamos, ¿por qué no? Mamita, es que las cosas hay que hablarlas, porque ya claro, no. ¿Sí o no? ¿Sí o qué? Entonces, es hablar, pienso yo. No sé qué dirán los oyentes, pero es hablar, mamita, porque es que en un hogar donde se hagan las cosas bien y que un momento a otro todo cambie.
2: Sí.
0: Abra los ojos, porque las barboseñas son muy bonitas. Chao.
2: Chao, gracias.
0: Chao. No, yo pienso eso. O sea, y la pregunta mía es esa, y se la digo a los oyentes. Si yo salía con la señora y me tomaba los chorritos cuando éramos novios, o cuando y nos pasábamos y nos divertíamos y nos íbamos para los charcos de Barbosa, si yo salía para Daniel Huila enamorado, si nos íbamos a pasear, si salíamos y nos íbamos para una taberna a ver el partido de fútbol, siempre con la señora, ¿por qué ella ahora no? Entonces, si yo me cansé, hablo con la verdad. Y listo, pero lo más rico que hay es uno estar con la persona que uno quiere, en un bañadero, en un pueblo, en un parque, porque el día que usted ya no le gusta salir con la señora, se está cansando de ella o del marido. ¿Qué mujer no le gusta salir con su marido de gancho para arriba y para abajo? Pues, cuando están de novios, eso casi que le dice la gente, ¡págale pieza! Y ya cuando están por ahí, ni la mano se la dan en la calle, pasa un carro, ya, ahora ahí se mata. Así es que así somos. ¿Ah?
3: Mi nombre es Johnny.
0: Así somos. Cuando estamos de novios, ay, mi amor, cuidado con ese carro. Ay, mi vida. Ay, mi corazoncito. Venga, yo le doy la mano. Ay. Y ya cuando pasa el tiempo, ay, usted sabrá si se hace matar de ese carro. Así somos. Ah, usted sabrá si se hace matar de ese carro. Es que así somos. Así somos, vea, cuando estamos bien enamorados, cogemos unas escalas y ¿qué hacemos? Ay, mi amor, venga, yo le doy la mano y uno es con esa, ay, amor, tan. Y bajan las escalas, baje con cuidado, ¿verdad? Que casi cae ahí y se quiebra el fundillo. Así somos. Si eso lo dejáramos y siguiéramos con el mismo amor con que conocemos a una persona, las relaciones funcionan.
4: Pinchado, pinchado, ahí no hay nada. Lo que pasa es que había muy mal culiona.
0: Chito, ve, sí, usted la conoce, ¿ok? Oigan a este, hablando sin saber. Oigan a mi papá, usted no la conoce. ¿Usted qué va a saber cómo era la señora? Porque hablan sin saber. 314-580, uno no puede hablar sin saber mío. 314, o bien buena señora que será, mire lo que ella dijo. Lo que pasa es que el hombre, seguro ya le perdió la gracia, conocería una barboseña o otra mujer, y cuando conocen otra, creen que cogieron el cielo con las dos manos. Ah, sí, los seres humanos somos así. Conocemos a otra persona y creemos que cogemos el cielo con las dos manos. Y apenas la otra persona nos da en la cabeza, ahí sí buscamos la mujer o buscamos el marido.
5: Pinche, buenas tardes, pinche. Yo estoy pasando también por la misma cosa similar. Lo que pasa es que ella se fue. ¿Sí o qué? Se fue sin darme una explicación y ahora las explicaciones me las está dando por el celular.
0: Sí, ah, la señora tuya se te fue.
5: Que se cansó, que se aburrió porque yo me relajé, que yo dejé pagar la relación. Y ella dice que todavía me quiere, todavía me ama. Pero,
0: pero usted la fue enfriar, ¿seguro?
5: Que ella tiene que estar más tiempo sola para poder relacionar las cosas. Entonces, pues yo sé que estoy pasando por un momento difícil porque es muy duro, pinche, porque uno vivir 8 años con esa persona y que ella se vaya así.
0: Pero es que ella te está diciendo que la culpa es tuya, ¿por qué tuya? O sea, la mujer se te fue y ella te está diciendo, es que la culpa es suya, usted me descuidó, abra los ojos.
5: Pues, yo también fui culpable.
0: Ah, ¿vio?
5: No la he fallado, pero sí le fallé en el tema de... de cómo llama que me relajé.
0: Ah, y apuesto que cuando la conoció no se relajaba. Apuesto que cuando la conoció sí era encima de ella. Y ya se casan y se relajan.
5: Que yo como estudio, no, a la vez trabajo. Entonces, obviamente que eso no es excusa, sino que ella se enoja por todo, se molesta por todo. Entonces,
0: no cambie, mi hijo, no la deje perder. Tal vez una buena mujer. Es que muchas veces dejamos perder. Y quizá ni poniendo cachos. No todo tiene que ser cacho y no todo es porque me traicionó, no. Quizás a veces descuidamos las personas, las dejamos de decirle cosas bonitas, hasta por un celular, dejamos que la relación se nos vuelva, ya estoy casado, ya, listo, ya. No, yo creo que una relación hay que alimentarla desde que comienza hasta el día que ya se acabe todo.
6: Pinchadito, buenas tardes. Buenas. La calle llama la calle de las brujas acá en Barbosa, Pinchadito.
0: Ah, vos la conoces, la calle de las brujas. Allá está donde la bruja. Yo la conozco. Iba ahí por el Cristo, María, va a estar para metido. Buenas tardes.
7: Chao, ya consiguió lo que quería, ya no quiere más.
0: Seguro. Es que cuando uno está lleno, ya se le olvida todo. Cuando usted está gordito o está gordita, alentado, lleno en la calle, se va con otra persona, se le olvida todo. Pero espere si verá aquel día que le den en la cabeza. Ahí sí salen tras de la señora y salen tras del marido. Ay, amor, usted todavía me quiere. Ahí está.
4: Pinchao, pinchao.
0: Ay, ay, ay.
4: Dice que le está pidiendo tiempo que le compre un reloj. Que tiene otro y quiere pagar tiempo con el otro. Usted que se aburra, vuelve con el marido.
0: María. Ay, ay, ay. Ya son las 12:28, 12 del mediodía, 28 minutos. No se cambia por cambiar. Cuando uno cambia es por algo.

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0: 12:32. 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

0: 3:14.
1: Quiero llevarte a la iglesia.
0: 3:14, 5:80, 10:49. Programa de los entusados. Recuerden, marque ya la línea telefónica 3:14, 5:80, 10:49. Recuerden que estamos en La Tusa. La Tusa Olímpica. Yo también quiero participar. Bueno, llamen 3:14, 5:80, 10:49. Estamos en La Tusa.

0: Estamos en la Tusa, los oyentes a esta hora, marcando el 314-580-1049, desahogándose con nosotros. Programa donde nos desahogamos. Vea, la señora ahorita se ahogó del Huila. Yo no le dije que dejara al marido, solamente le dije hable con él, converse con él. Porque es que los matrimonios cuando se separan, eso duele mucho. Yo digo una cosa, nadie se hubiera de separar. ¿Sí o no? Nadie. Pero las cosas tienen un principio y tienen un final. Aló, buenas tardes. Aló.
1: Aló.
0: Aló. Buenas.
1: Diga.
0: Buenas tardes, Olímpica Estéreo, mijo, usted me está llamando.
1: Hola.
0: Bueno, ahí está, bueno, marcaron ahí, como no sé, 314-580-1049, bien conectaditos, pues a ver, bien sintonizaditos, 104.9, mijo, 104.9, Olímpica Medellín.

0: Olímpica, buenas tardes. Aló, buenas tardes. Aló, buenas tardes. A ver quién hay.
1: Olímpica, la mejor.
0: Mijo, buenas tardes en la Tusa.
1: Chaito, la buena. Dígale que esas mujeres que no pongan mucho cacho.
0: No te escucho bien, hombre, no te escucho bien. Voy a llamar para contar una historia.
1: Sí, dígale a la historia, a la muchacha que va.
0: No. Yo lo que quiero es que si usted tiene una historia.
1: Ah, no.
0: Bueno, hágale mío. Es que recuerden, si quieren opinar de los casos, mandan el audio por el 314-580-1049. Audio, mandan el audio. Y ya, cuando marcan el 314-580-1049, llaman, es para contar una historia, listo. Sí, para poder dejar. Es que es, lo bueno del WhatsApp es eso, que usted puede mandar audio o puede llamar. Puede mandar su audio en materia de mensaje de voz o puede marcar para yo atenderlo en el programa de La Tusa. Eso es lo bueno. Aló, buenas tardes. Aló. Aló, buenas tardes.
2: Aló, buenas tardes.
0: Buenas tardes, hombre. Ahí está. Bueno, ya van a empezar. Es como a llamar y colgar y me van dañando el programa. 314-580-1049. Voy con esta última llamadita y si no, me voy con música. Buenas tardes.
3: Aló, buenas tardes.
0: Buenas tardes, hombre. ¿Qué más, hombre? Aló, mijo. Bueno, ahí está, hoy con música. 12:50 en Olímpica. Ya regresamos con las personas que desean y quieran participar en el programa de los entusiasmos.
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Bonitos vallenatos. Sí, señor, los vallenatos bonitos. 1:09 PM. Estamos en la Tusa Olímpica. Hace calorcito. Es 1:19 PM. Estamos en la Tusa. Los que están ahí en los restaurantes, en los estaderos. Autopista Medellín-Bogotá. Estaderos, autopista hacia Magá. Estaderos, restaurantes en el occidente antioqueño. Estaderos, restaurantes en el norte. Por todos los lados. Mantica tendida. Restaurantes a esta hora.

0: A la 1:09 PM, mijito, buenas tardes.
1: Buenas tardes, pinche.
0: ¿Qué más, hombre? ¿Bien o no?
1: Bien, este pinche.
0: Aquí, mijo, trabajando, gracias a Dios. ¿Pues qué, soltero, casado? ¿Ya te pasó cacho?
1: Ya me pusieron cacho.
0: ¿Ya te pusieron cacho? Ah, eso es que será que se cuelga. Lo dudo mucho. Pero bueno.

0: ¿Qué más, mi corazoncito? ¿Cómo me le ha ido, mi amor?
1: María, me ¿no? ha ido bien, pensándolo mucho.
0: Está linda.
1: Acordándome de usted, tantos años que lo escucho y lo conozco.
0: Está linda. ¿Y usted, cómo andas con el amor? ¿Solterita, casadita? ¿Ya montaste en trilín?
1: Ay, ¿cómo me dijo?
0: ¿No?
1: Ay, María, qué milagros que me María. Respondió.
0: Bueno, mi amor, que si está, va a participar en la tusa.
1: Claro.
0: Que si solterita, casadita, ya monté en trilín.
1: Mi amorcito, viuda y libre y a la orden.
0: Ah, no, pues entonces usted no tiene ningún problema, mi amor.
1: Ah, no.
0: Viuda y yo a si la no orden. No tiene
1: yo
0: nada.
1: Yo sí no tengo ningún problema.
0: Ah, no, mamita, entonces bájese que ya llegamos, porque es que este programa es para atender a doloridos y enfermos del corazón.
1: Ah, no, ya, conmigo si no tienen peligro que me les voy con otro.
0: Ah, bueno, mi amor, entonces mi vida, gracias por estar ahí pegadita a la emisora, listo.
1: Ah, sí,
0: gracias. Bueno, gracias por escuchar Olímpica, recuerden que este programa es para uno desahogarse. Si usted no tiene ningún problema, pues qué rico, hay gente que no tiene problema. Y en el amor, mire, personas solas que no tienen ningún problema, que nada les pasa. Eso es bueno también a veces. ...314-580-1049... el teléfono de los entusados.

0: Claro, mío, eso se trata, hombre. ¿Qué más, hombre, aliviadito? ¿Aló? Ah, espere. Mijo, buenas tardes.
1: ¿Qué más, pinche?
0: ¿Bien o qué? ¿Aliviado o chupando calor?
1: Bien, chupando calor y más aburrido que un puto
0: pinche. Ay, Dios mío, ¿por qué estás aburrido, hombre? Te dieron con el garrote del aburrimiento, ¿qué?
1: Sí, pinchao.
0: ¿Casado?
1: No, con una relación, pinche.
0: ¿Cuánto hace?
1: Hace ya para 2 años.
0: Ah, pero ya lleva un buen tiempo, o sea que ya todo está consumido.
1: Sí, señor, ya todo está consumido.
0: Sí, y entonces, hijos, ¿no?
1: No tenemos hijos, pinche.
2: Pinchadito, ¿a usted le choca que yo saque la coca del almuerzo y me la coma aquí mientras yo escucho esa historia?
0: No, tía, saque la coquita bien buena. O sea, no tienen hijos. ¿Y entonces qué pasó?
1: Pinche, no sé, hombre. Las mujeres hay veces tienen unos cambios muy, muy drásticos, sí. Muy aburridores.
0: Pero por algo es, ¿no?
1: Pues dice uno que sí.
0: ¿Qué le has hecho?
1: Nada, pinchado. No le he hecho absolutamente nada porque he tenido la convicción de hacer las cosas correctamente sin ponerme a joder con nadie más sino ella.
0: ¿Vos estás libre de que no le has hecho nada?
1: No, señor, no le he hecho absolutamente nada.
0: Tiramos la primera piedra a favor suyo.
1: No, ¿cuál piedra, pinchado?
0: ¿Cuál piedra? Bueno, vos no le has hecho nada. ¿Por qué cambió ella o qué te hizo ella?
1: No, pinchado, saca un poco de pretextos, que yo es que le oculto las cosas, que yo es que le digo lo que no es, que yo supuestamente le digo mentiras. Es de esas personas que si usted le dice estoy en tal parte y le manda foto de esa parte, no, ni siquiera cree eso.
0: ¿Y por qué tantas dudas? ¿Alguna vez le pusiste cacho estando como en ella?
1: No sé, pinchado.
0: ¿Por qué tanta inseguridad?
1: No sé, es que es eso, una inseguridad demasiado grande.
0: ¿Alguna vez ha habido motivo para tanta inseguridad?
1: ¿Alguna vez qué?
0: ¿Ha habido motivo, o sea, vos de pronto para tanta inseguridad?
1: Yo no sé, es que eso es lo que yo quisiera saber, pinchado, pero estoy desaburrido porque ella hoy puede amanecer muy amorosa, ya en media hora hasta que no se le puede hablar. Mañana no me habla en todo el día, pasado mañana vuelve y me habla amorosa y así, y eso es una montaña rusa la berraca.
0: ¿Y cuando están en... ¿Cómo es con vos?
1: Bien, ella es bien.
0: ¿Ella es bien? ¿Cada cuánto?
1: Sí.
0: ¿Cada cuánto?
1: Por ahí cada 8 días.
0: ¿Y no pide más cuerda? ¿Y no pide más cuerda?
1: Pues en semana hay veces es difícil, pinchado, porque como yo trabajo, entonces es complicadito.
0: Y te dice te quiero, te amo, cositas, no sé.
1: Sí, ella me saluda bien y todo bien, pero yo no sé a esa mujer qué le pasa definitivamente, pinche.
0: Pero tanta inseguridad por algo eso, hombre, no.
1: No sé, ella me ha dicho que ha tenido situaciones muy, muy conflictivas en la familia, con relaciones anteriores. Ah, y como le digo, pinchado, yo le camino derechito porque... Yo quisiera las cosas bien con la pelada, pero es que a veces es muy difícil, es como uno caminando sobre cáscaras de huevo.
0: Pero mire que sí hay un antecedente. ¿Cuál es el antecedente? Que ella cree que a vos le vas a hacer lo mismo del pasado. Si, veo que es eso, ¿cierto?
1: Sí.
0: Claro. Hay un antecedente, mire que sí lo hay. Entonces usted tiene que, bueno, usted ya le ha demostrado mucho.
1: Demasiado.
0: Claro. Yo me imagino que tiene que seguir así firme. Yo pienso que cuando una persona tiene tanta desconfianza o algo, ¿qué? O sea, si alguien...
1: Pero es que pones problema por todo.
0: Por todo.
1: Por todo.
0: Si vos salís, te pone problema.
1: Claro.
0: Y vos salís con... Y cuando salís con ella, también te pone problema.
1: No, es que yo si salgo es con ella. Yo no salgo con nadie más.
0: Solamente con ella. Tengo que estar jodiendo tanto. Qué pereza también.
1: Y si voy para el trabajo, que quién sabe que cuántas mujeres tengo allá en el trabajo. No, eso es muy complicado.
0: Y usted no se ha sentado con ella y decirle, ¿sabe qué, mi amor? Con esto que usted está haciendo, lo que va a hacer es que yo coja mis chiros y me largue para la porra.
1: Ah, es que yo ya le dije.
0: ¿Y qué dijo?
1: Yo le dije, pero ya no le vale nada.
0: Ah, bueno, el día que usted lo que tiene que hacer un día eso es... Que ella se levante y no encuentre nada suyo en la casa. A ver, ¿qué hace?
1: Yo no sé, va a tocar, pero es muy complicado porque uno no es para problemas.
0: Mijo, pero es que cuando una persona también es tan cansona, no hay motivos. Yo no te estoy haciendo nada estamos haciendo. Entonces, un día esto te levantás, empacás la ropa de mentira, echas eso en un costal y la llevas donde un familiar tuyo y no le volvés a contestar por ahí uno o dos días. A ver, ¿qué hace?
1: Sí, porque es que eso está muy complicado así.
0: A ver qué hace, mijo, como decía mi abuelita, amanecerá y veremos.
1: Sí, es verdad.
0: Yo pienso así, uno con una persona que sea bien cansona, ¿qué hace tanto mujer como hombre? Le pregunto a la gente en el 314-580-1049. ¿Usted tiene una persona que es cansona por todo o que es cansón por todo? ¿Uno qué hace? Entonces, mijo, le va a tocar hacer eso o amarrar los calzones y decirle, no, mi amor, así no vamos a poder seguir.
1: Es que yo, como le digo, pinchado, yo le camino derechito. No, yo, no. Yo sé que no soy perfecto, pero yo no le doy motivos de nada.
0: Le estoy dando.
1: Y si usted le, y si usted le ella le pregunta a usted qué horas son, usted le dice las 12. Y mentiras que le dijo las 12 y 1, es que ya le está diciendo mentiras.
0: Ah, está enferma. O también llévala a ver por ahí porque está enferma. Bueno, mijo.
1: Bueno, pinche.
0: Ay, ay, ay, una persona así. Yo lo que hace me pregunto, ¿por qué se vuelve una persona así? ¿Habrán motivos? Él dice que no. Ah, sí, amanecerá y veremos. Pero es que eso es lo que pasa muchas veces. Una mujer bien cansona, llega el día en que el marido le dice pico y chao. ¡Ay, ¿por qué se va a ir? Ahí se empiezan a chillar.
3: Pinchadito, buenas tardes. Mira. Eso el que las usa se las imagina. ¿Era? Eso, malo, malo, ya tiene por ahí otro lechero.
0: Estará jodiendo, eso, esa frase es tan real. El que se las hace se las imagina.
3: Pero pinchadito, póngale la firma.
0: Ay, ay, ay, ay, ay, ay. Ay, ay, ay. 314-580-1049. El que se las hace se las imagina. Y a veces una persona cansona, dicen, ojo, no es que todo mundo sea igual, pero cuando una mujer o un hombre es tan cansón en una relación, tiende en muchas veces poner cachos. La persona que es más celosa, que es más fastidiosa, que jode por todo, esa persona muchas veces tiende a poner cachos. Sí, sí, es que así somos. Nosotros los ponemos, pero no gusta que nos lo pongan. Y nos volvemos cansones y nos volvemos necios.
4: ¡Pinche! ¿Ah? Esas viejas son locas.
0: ¿Ah?
4: Esas viejas son locas, mijo.
0: ¿Ah? O uno las vuelve locas.
4: No es porque uno aguanta eso muchas veces, sí. Ave María.
0: Sí, hay mujeres muy cansonas, yo no sé por qué. Y creen que con eso van a ganar mucho. Ojo con eso, tanto el hombre como la mujer. Mientras más cansón o más cansona sea usted, más aleja su persona del lado suyo.
3: Pinchadito, le digo una cosa. El que las hace, se las imagina. Eso es todo.
0: Es que eso es como tan real. Ay, ay, ay, eso es como tan verídico. Eso es como tan verídico. 314-580-1049. Ay, mamá, se me bloqueó esto. 314-580-1049, 1 de la tarde, 19 minutos. Aquí está Fernando Gil.

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1: El avance informativo cuando tenemos la 1:23 de la tarde. Medellín, a esta hora te informamos, Olímpica 104.9 en la ciudad de Medellín. 1:23 de la tarde, atención, liberan a 2 de los secuestrados en el municipio de Segovia. Aún buscan a los demás retenidos. Después de varios días de incertidumbre, 2 de las personas retenidas en Segovia recuperaron la libertad. Gobernador de Antioquia alerta sobre presunto constreñimiento electoral de cara a la segunda vuelta. Es lo que dice el gobernador. Atención, disidencias de la FARC admiten masacre de 4 campesinos en Remedios, en el nordeste antioqueño. En las últimas horas cayó en Yondó, capturan a alias Marcos, temido cabecilla del clan del Golfo en el Magdalena medio antioqueño. 1:23. Condenaron a alias Arete por secuestro y desaparición en un finquero en el departamento de Antioquia. Más noticias. Información, 1:24 en Olímpica. Es la 1:24, noticias para el pueblo. La 1:24, atención, Medellín. Más de 1,000 perros. Esto es mucho perrito, ¿cierto? Más de 1,000 perros y gatos buscan hogar en la Adoptatón Mundialista en Medellín. Atención. Un fuerte aguacero sorprendió en la tarde de ayer en el Valle de Aburrá. Se reportaron inundaciones e incluso granizadas. Que ayer llovió mucho. Información en Olímpica 104.9. Macabro hallazgo cerca al puente de la Madre Laura. Encuentran cuerpo en estado de descomposición. Es lo que dice la información a esta hora, a la 1:25.
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2: Desde una auditoría forense, porque las deudas de la entidad estarían cercanas a los 2 billones de pesos.
0: Daniel Quintero habría modificado el manual de funciones de la Superintendencia de Salud para adicionar 9 cargos más. La resolución también amplió los perfiles profesionales habilitados para ocupar cargos.
3: Autoridades departamentales advierten de una nueva escalada de violencia y confrontaciones en el nordeste de Antioquia debido a que el Frente 4 de las disidencias de las FARC declaró como objetivo una ofensiva contra el Clan del Golfo en esta zona del departamento. El gobernador de Antioquia solicitó una intervención urgente al Gobierno Nacional y al Ministerio de Defensa para impedir estas confrontaciones.
0: Procuraduría suspendió a Gloria Arizabaleta, congresista del Pacto Histórico, que intentó suspender al presidente Gustavo Petro por participar en política. La medida implica que la congresista no terminará su periodo legislativo.
4: Crece la incertidumbre en Santa Fe de Antioquia tras darse a conocer un proyecto de exploración minera que involucra varias veredas del municipio.
5: Ante la falta de claridad para continuar 6 importantes obras de infraestructura en el oriente antioqueño, la alcaldía de Río Negro le envió una solicitud a la ANI pidiéndole que al menos garantice los recursos para el intercambio vial de Somer, obra que mejorará la movilidad para los 23 municipios de la región.
6: En Medellín, más de 300 animales llevan a la espera de ser adoptados hace 15 años. Hoy se lanzó la gran Adoptatón Mundialista y el álbum Perlini.
1: 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La 1:26, ya regresamos.
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4: 1:32 PM. Un abracito grande para Francisco Gómez. A esta hora va pegadito y escuchando la tusa. Un abrazo para Francisco Gómez. 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

0: Una de la tarde 40, recuerden ahoritica, después de las 3 de la tarde vamos a estar con John Jairo Pérez. John Jairo Pérez, porque arrancó ya todo lo que tiene que ver con el fútbol, con el mundial. Vamos a estar con el Metegol, estaremos entregando boletas para la Fan Zones del primer partido de Colombia este 17 de junio en el Coliseo Iván de Bedú, desde las 3 de la tarde, en el Parque Las Luces, en el centro de Medellín, para que caigan por allá, el Metegol, gratis, y estará Don John Jairo Pérez con su personaje, Don Ebro y todo eso. Todo va a estar muy bueno, porque estamos listos con la Fan Zone de Olímpica, estamos listos para que ustedes disfruten de este gran evento que viene. 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
0: 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Aquí está el señor Ever Vargas.

0: Una de la tarde 50 minutos en Olímpica. Tenemos la 1:50, la Tusa Olímpica de 12 a 2 de la tarde. Es tarde de jueves, fin de semana. Recuerden que arranca un puente, otro puente, con Olímpica 104.9. Y ya vamos para
1: el centro Parque de las Luces. Vamos con John Jairo Pérez y a regalar boletas para la Fanzón. Y Pinchaito, aquí viéndonos la apertura de ese campeonato, ¿cierto? Mira, estás cantando el dueto Buritica.
0: Oh, ¿cuál es el dueto Buritica, hombre?
1: No, son los relicarios.
0: Andate más bien para el centro, listo. Andate más bien para allá con John Jairo Pérez, listo, andate para allá. 1:51 en Olímpica. Hasta desaparecerá Imelda ahora. No, ella con los cuscus que tiene. Ni irá por allá. 1:51. Pero sí, vamos a estar entregando entradas para que ustedes vayan al Fan Zone de este 17 de junio. Ojo pues, para que vayan allá, listo. En Olímpica 104.9, para que vayan al Fan Zones. ¿Lo dije bien o no? Fan Zones. Allá estaremos. Ay, María. Calorcito bueno a ir a almorzar a ver.

0: Una de la tarde, 55 en Olímpica. 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
0: Una de la tarde 55 en Olímpica. 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
0: 3 minutos nos separan de las 2. 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

0: Señoras y señores, qué linda tarde de jueves, qué buen fin de semana se avecina, señoras y señores, puente incluido.
1: Parece que fuera de hoy.
0: Parece que fuera de hoy, sí, señor. Oiga, qué fin de semana el que se avecina, puente incluido. Vamos a celebrar el Día del Padre y arrancó la Copa del Mundo.
1: Y ya vamos por parte de la luz de nosotros.
0: Perfecto, espere un momentico, por favor. Denis va a ser el hombre del Mundial.
2: Sí, señor.
0: Denis, ¿qué partido a esta hora se lleva a cabo?
2: Partido inaugural. México, Sudáfrica.
0: Sudáfrica, perfecto. El marcador
2: 0-0 hasta 0-0. Ahora 7 minutos del primer tiempo, arrancó esto.
0: Es el primer partido de la Copa del Mundo 2026, ¿correcto? Sí, señor. ¿Cómo les pareció el acto inaugural? ¿Cómo lo vieron?
1: 10 de 10, se la lució Shakira, fue el mejor comentario.
0: Tres colombianos en escena en el día de hoy. Tres colombianos,
2: Ryan,
0: ¿sí o no?
2: Castro. Ryan Castro. Como por ahí, con sabor a café.
0: Exactamente, Ryan Castro, J Balvin y Shakira. Oiga, bueno.
1: ¿Y quién creería? Terminó el show y la música de fondo quedó con el rompecintura de los hermanos Rosario.
0: Perfecto, excelente. Bueno, muy bien. 2 de la tarde, 13. 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
1: Vamos ya para el Parque de las Luces, allá nos espera John Jairo Pérez.
0: Perfecto, ¿a qué horas?
1: ¿Y cómo se llama la canción?
0: Al pie. Con el pie, con el pie, con el pie.
1: Ve,
0: con
1: el pie, póngalo.
0: Con el pie, sí, exactamente. Vamos, ahí está. ¿A qué hora lo esperamos en el Parque de las Luces?
1: Ya vamos para allá.
0: Perfecto.
1: Que nos demoremos.
0: Tres de la tarde.
2: Gol de México, gol de México.
0: Atención, gol de México. Primer gol de la Copa del Mundo. Primer gol de la Copa.
2: Oiga, un colombo mexicano. Julián Quiñones.
0: Ahí lo tienen. México tiene 1. Ahí está. Sudáfrica tiene 0. Minuto 8 y va ganando.

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0: Ya te busco.
1: Mucho peludo para cantar, ¿no? Pues hablo de Luis Alberto, ¿no? Amor de mi vida. Muy bien, vea, salió Los Paticos 2:22 en Olímpica, la que me pone de todo y bien bueno.
2: ¡Bien bueno!
1: La combinación perfecta para el día de hoy. Una mujer hermosa y hablar de carros con los amigos de Chevrolet. ¡Qué belleza! ¡Qué tarde de jueves! 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
1: ¡Ay, por donde sea!
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1: Muy bien, escuchan Olímpica 228. 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

0: ¿Sí o no?
1: Para que chupe, Juan.
0: Tome
1: para que
0: alguito, una vez, una fría, hermano, vea esa. ¡Ay, María, parcero! Oiga, apenas fue este plan para el fin de semana. Arranca el jueves la Copa del Mundo. Fútbol es lo que vamos a tragar por la mañana, por la tarde, por la noche. Pero bueno, eso es lo bonito del fútbol, diría el futbolista. A esta hora, minuto queda del primer tiempo.
2: Minuto 41, México 1, Sudáfrica 0.
0: Cero. Oiga, oh, ¿cómo que el gol de México lo hizo un colombiano?
2: Un colombo mexicano.
0: Ah, sí, porque ya...
2: Colombo mexicano, porque ya está nacionalizado
0: ¿cierto? Mexicano, sí.
2: Ojo, porque el hombre nacido aquí en Colombia, sí. Julián Quiñones.
0: Julián Quiñones. Marca.
2: Ahorita hablábamos de que con olorcito a café, ¿cierto?
0: Ahí está, vea.
2: Ahí está.
0: Entonces, Julián Quiñones, que es nacido en Colombia, nacionalizado mexicano, sí, juega para la Tri, ¿cierto?
2: Para la Tri. Para México, sí.
0: Convierte el primer gol. Este es el primer partido del Mundial. ¿Qué más tenemos hoy en cuanto a fútbol?
2: Ojo, porque se viene ahorita, 9 de la noche, Corea del Sur, Chequia.
0: Listo,
2: República Checa, lo que conocíamos como Croacia, República Checa.
0: Ok, perfecto, esa era 9 de la noche.
2: 9 de la noche,
0: hora colombiana. De la noche, perfecto. ¡Ojo que le pegan el palo a México!
3: Ay, ay, ay.
0: Se salvan del segundo, señoras y señores. Aquí vamos, en medallo todo el día, la primera en sintonía.
4: Ay. 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
1: 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Chao, chao.

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2: Muy bien, escuchan Olímpica. 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

0: Muy bien, minuto 49. Arranca la segunda etapa, ¿cierto, señor Dennis? Del partido México-Sudáfrica.
1: Arranca la segunda etapa y México buscando el segundo gol. En ese momentico, roja para Sudáfrica. La primera roja
0: del Mundial. Sí, señor. La primera roja del Mundial. Y, no, la falta fue fuera.
1: Fue afuera, sí.
0: Pensé que iba a ser penalti, pero no, la falta fue fuera. A esta hora los tri, los mexicanos siguen ganando 1-0. Es el partido inaugural de la Copa del Mundo. 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
1: Al frente de la Alpujarra. Facilito de llegar. Está con fácil acceso del metro. Facilito. Pasan muchos buses por ahí. Entonces, no hay excusa. No.
0: Exactamente. 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
0: Ustedes escuchan Olímpica 317. Puede ser el segundo de México. Vamos a ver si lo cantamos a esta hora. Aquí está Joan Sebastián. Ay, recordando a este mexicano en Olímpica, la que me pone de todo.

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0: Te amo, chiquitita. 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

0: ¿Cómo les parece que había una fiesta de pinchos? Y entró un señor y decía, ¡ay! ¡Ay, ay, ay! ¡Ay, ay, ay!
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2: Muy bien, 3.27 en Olímpica. 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

0: Muy bien, es la tarde de este jueves 3:45. 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
1: El man es Román, Juan y Román, con el pie.
0: Con el pie. 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

0: bien, vamos a las calles, señoras y señores. 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

0: Dos amigos hablando, le dice el uno al otro, oiga, ¿qué día es hoy? Dijo, uy, no sé. Esperé, le preguntó a mi esposa, amor, ¿qué soy? Y la señora le dijo, impotente. Dijo, no, de día. Y dijo, ah, de día, cornudo.
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0: Sí, señores, segundo puente de este mes de junio. Nosotros seguimos disfrutando del mundial que hoy arrancó, del fin de semana para papá y obviamente del mes de junio que llega la prima.
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0: Ave María, vean esa prima de Olímpica. ¡Qué patas, mijo! ¿Le gustaría llevarse la prima de Olímpica?
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0: Fácil, venga al WhatsApp de Olímpica 314-580-1049. Escriba la palabra prima. Cuéntenos usted para qué quiere la prima de Olímpica. ¡Facilito!
3: En este momentico me está entrando un WhatsApp.
0: ¿Qué pasaría? Hágale un paco, oyentes a esta hora.
4: Quiero ganarme la prima de Olímpica Estéreo para pagar deudas.
0: Deuda, listo.
4: Juan Manuel Elejalde de Villahermosa.
0: Listo, Juancho.
4: ¿Qué escucho yo, Olímpica Estéreo? Porque me pone de todo y bien bueno.
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0: Ahí lo tienen participando por la prima de Olímpica. Usted también puede hacerlo. Vaya al WhatsApp. 314-580-1049 con la palabra prima, prima, prima.
5: Buenos días, mi nombre es Diana Betancourt.
0: ¿Qué más, Dianita?
5: Llamo al barrio Trinidad.
0: ¿Qué hemos ya ido?
5: Me quiero ganar la prima para comprarme los lentes porque estoy viendo muy borroso.
0: Ah, calar,
5: yo vea. Escucho Olímpica porque me pone de todo. Y bien bueno.
0: Quedaría bien invertida esa prima en sus lentes. Claro que sí, corazón de melón. Más oyentes a esta hora. Buenas tardes.
6: Muy buenos días, Olímpica.
0: Buenas.
6: Yo quiero ganarme la prima olímpica.
0: La prima, sí.
6: Mi nombre es Sergio Velázquez.
0: ¿Qué más, hombre, Sergio?
6: Quiero ganarme la prima olímpica para comprarme un televisor.
0: Yo
6: escucho Olímpica porque me pone todo. Y muy bueno.
0: Perfecto. Usted pide a su prima, ¿para qué quiere la prima de Olímpica? Con la que me pone de todo.
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8: Ya viene la prima y les digo una cosa. O me la como o me la veo. Pero la prima de junio, esa no se me va a salvar.

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0: las 8 de la noche. 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
0: Señoras y señores, en la tarde de este jueves arranca el fútbol a la Copa del Mundo. Y ustedes están escuchando Olímpica. También estamos con fin de semana para papá, ¿sí o no, Nebri, hombre?
3: ¿Saben cómo se dice papá en brasilero? Papá en brasilero se dice surtidorciño tu cocina.
0: A todos los míos queridos, hombre, por Dios bendito, desde ya felicidades, hombre, vea.
1: Consejo de Onebrio para el Día de los Padres.
0: A ver, a ver.
3: Consejo para todos, hombre, no le lleven medias, pañuelos, gafas, lociones y bobada al papá, calzoncillo, no. Al papá, denle plata. Que un papá con plata hace muchas cosas. Un papá con plata compra guarito. Un papá con plata va a motel. Sí. Un papá con plata sale con la mocita. Un papá con plata... Él hace lo que le da libertad.
0: 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Un bono Olímpica. 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Si usted es un papá Olímpica y quiere participar por el bono que le tenemos en el mes del padre, sencillo, venga al WhatsApp 314-580-1049. Escriba la palabra papá, papá. 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
0: Para todos los viejos del mundo, WhatsApp, don Paco.
5: En este momentico me está entrando un guasapo. ¿Qué pasaría? ¿Qué pasaría?
0: Vea, papá, mire, papá de Olímpica, vea, dele play, dele play.
6: Hola, mi nombre es Alejandro Marín.
0: ¿Qué más, Alejo?
6: Me gustaría con el bono olímpico comprarme un buen estren completo, bien bonito, de pies a cabeza, con una excelente loción.
0: Ah, qué bueno, hermano.
6: ¿Por qué escucho Olímpica? Porque me pone de todo y bien, bien bueno.
7: ¡Y bien bueno!
0: Sí, buena esa, una pinta completa con loción y todo.
7: ¡Bien bueno!
0: Más papás, guasapo de Olímpica.
8: Me llamo Álvaro Pérez, soy un papá Olímpica.
0: ¿Qué más, Álvaro?
8: Compro con mi bono, cositas para festejar con mis hijas en mi casa. Yo escucho Olímpica porque me pone de todo y bien bueno.
7: ¡Y bien bueno!
0: Vea, son los papás que piden el bono Olímpica para este mes de los padres. Más oyentes.
9: Porque me pone de todo y bien bueno.
0: Ah, póngalo completico, ahí le puso el final, dele eso ahí, muy bien.
9: Buenas tardes, mi nombre es César Augusto Granada Monsalve.
0: César.
9: Quiero el bono Olímpica el Día del Padre para cambiarle la cojinería al carro.
0: Ah,
9: bien. Escucho Olímpica porque me pone de todo y bien bueno.
0: Y bien bueno, perfecto, ahí lo tienen, señoras y señores. Celebrando también el fin de... Este fin de semana, el domingo, es el Día del Padre. Para que lo tenga muy en cuenta, no lo olvides, ¿sí o no?
1: Es que me da pena empezar a ser viejo.
3: Hombre, es que cuando a uno le sale la primera cana en la horqueta, ya uno está jodido. Y uno dice, ah, me la arranco porque aquí no vive.
0: No, no jodas, hombre.

0: gracias. Muy bien, a esta hora les contamos que se presenta una movilización ciudadana por la carrera 70 a la altura de la estación Estadio y también avanza hacia la avenida San Juan. Correcto, eso va que muy atentos a la movilidad por este sector de la ciudad de Medellín. Movilización ciudadana por la carrera 70 a la altura de la estación Estadio y van rumbo a buscar la avenida San Juan hacia el sur. Ahí se lo contamos, señoras y señores, para que le preste atención y evite la congestión.
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0: Luego de las 5 de la tarde les acompañaremos en el pico y placa del humor. Entretenimiento, buena música, pura gozadera olímpica, por Dios, muchachos.
2: El man es Román, en Olímpica Estéreo, Juan Gui Román.
0: Ahí estaremos con todos ustedes, si Dios nos lo permite. Aquí está este vallenato bonito de Ever Vargas. Y señores, hay un nuevo álbum, hay nueva música de Ever Vargas, y esto se llama La Tristeza Mía.
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0: peladito llega a la casa, papi, hice 5 goles. Ay, ay, ay, 5 goles. Dijo, ah, carajo, qué bueno. ¿Y cómo quedaron, mi hijo? Dijo, no, perdimos 5-0.
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1: Señoras y señores, ¿cómo les baila? Buena tarde. Bienvenidos al pico y placa del humor. ¡Véngale! Ya tú sabes.

0: Señoras y señores, les saludamos en este 11 de junio 2026 que va rodando y Olímpica sonando. Bueno, muy bien, con la buenas tardes, señor Pichingo, ¿cómo le baila Pichingo?
1: Con la buenas tardes para usted, Juan y Román, para todos los oyentes que están disfrutando no solamente de esta sintonía tan especial, sino de este hasta atardecer tan maravilloso que solo
0: espectacular,
1: apetece
0: espectacular.
1: Tener una pantalla gigante, dos muchachas al lado,
0: ay,
1: cerveza,
0: y ya.
1: Pero como Hander no entiende eso, Hander todavía no tiene el coeficiente para entender eso.
0: Hander está haciendo eso.
1: ¿Sí?
0: Sí, esta semana no. O
1: sea, ah, es lo que no quieres que lo entendamos nosotros.
0: Bueno, muy bien.
1: No.
0: Soñar.
1: Con Hander no está preparado para esa conversación. Pero, ¿usted se imagina, Wangi, este atardecer tan
0: está
1: maravilloso?
0: Está muy lindo.
1: Después
0: está
1: de tanto llover.
0: Mira ese azulito en el cielo.
1: No. O sea, si azul es lindo como el azulado.
0: ¿Cómo le parece? Bueno, muy bien. Nosotros acompañamos. Sí, ¿qué pasó?
1: Yo qué te iba a decir, ¿dónde?
0: Mm.
1: Y si ponemos música y nos vamos.
0: Te voy a poner música y ya te voy a hablar de ese gran artista. ¿Te acuerdas de eso?
1: Ah.
0: ¡Ay, Olímpica! Ese sí es un vallenato bonito, bonito.
2: ¡Ay, Olímpica!
0: ¿Sabe por qué le pongo esta canción del Binomio de Oro
1: sí,
0: en la
1: señor.
0: Voz de Rafael Orozco?
1: Sí, señor.
0: Porque un día como hoy, hace 34 años, hombre, se da la muerte de este cantante de música vallenata, cofundador y voz líder de la agrupación El Binomio de Oro. ¡Ay, Olímpica! Fue asesinado en su casa un 11 de junio de 1992. ¿Cómo pasó eso?
1: O sea, hace 34
0: años. 34
1: años.
0: ¿Cómo le parece?
1: 34 años. Triste.
0: Oíste,
1: yo siempre, como que siempre busco el lado positivo de algo, Juan, ¿y cierto?
0: De todo, siempre búsquelo.
1: Siempre.
0: Que lo tiene.
1: Ah, sí, siempre. O sea, si usted le busca el lado positivo, lo encuentra. Como las pilas.
0: ¿Cierto? Sí, señor.
1: Siempre se le encuentra el lado positivo. Hay algo que, por ejemplo, yo digo que la gente viene al mundo a cumplir con un deber.
0: Se llama,
1: y ese deber
0: se
1: ya,
0: llama propósito.
1: Propósito.
0: Todos
1: sí.
0: hacemos un propósito.
1: O sea,
0: sí.
1: todos vienen al mundo con un propósito. Todos tienen como un deber en el mundo. Ya uh-huh. sea dejar una enseñanza, dejar un legado como fue el de este señor
0: el
1: Rafael Orozco.
0: Exactamente.
1: Parte muy temprano de este planeta. Tuvo que haber, para muchos, haber dejado mucho más historia musical. Pero con ser así, mire todo, 34 años
0: y su
1: todavía
0: sigue.
1: Todavía usted claro. escucha a Rafael Orozco y se le eriza la piel.
0: Es más, hay una cerveza colombiana
1: ¿sí?
0: que sacó una edición del Binomio de Oro.
1: ¿Sí?
0: Con Rafael Orozco y con el Pollo Irra. ¿Sí o no?
1: Mire,
0: para recalcar lo que usted acaba de decir, hace tantos años se dio su deceso, pero sigue con vigencia.
1: Con vigencia.
0: Exactamente.
1: Qué rico uno partir de este mundo y poder dejar
0: huella.
1: Un legado, una huella.
0: Una huella.
1: O sea, quedar vivo en la historia.
0: Exactamente.
1: Eso es lo que quiero.
0: Por eso lo importante es que usted sea agradecido con el don de la vida.
1: Claro.
0: Descubra sus talentos, que seguro, con toda seguridad,
1: algo va a tener.
0: Usted tiene el suyo, ¿cierto? Y póngalo en función de los demás. Ese será su propósito. El de Rafael era cantar. Pero también tiene propósito el guarda, la enfermera,
1: claro,
0: el carpintero,
1: claro,
0: el bombero,
1: claro,
0: el médico. Todos vinimos a cumplir un propósito en esta existencia. Nosotros, acompañarles. Y obviamente nos permite, papito Dios, estar en esta importante frecuencia de radio para llevarles alegría y entretenimiento. Amén. ¿Listo?
1: Amén, amén.
0: Bueno, muy bien. ¿Cómo va el mundial, hombre Pichingo?
1: Arrancó bueno.
0: Sí, señores.
1: Oh, arrancó muy bueno.
0: El mundial va de la siguiente manera.
1: Yo ya me gané una polla.
0: No, pero ¿cómo así?
1: Sí,
0: no.
1: ya me gané la primera.
0: No, pero, o sea, apuesta polla un partido. ¿Qué? Polla tan mal.
1: Ah, no, yo apuesto, ya me gané la primera. Me gané una polla por un partido, me gané. Yo dije, gana México y ganó México.
0: Ganó México, sí. Esa es la noticia del día. México 2, Sudáfrica 0. Fue el primer partido de la Copa del Mundo. Y a las 9 de la noche tendremos el segundo encuentro.
1: Sí, señor.
0: En las horas de la noche. 9 horas Colombia, Corea del Sur contra Chequia. ¿Listo?
1: Contra Chequia.
0: Ahí está entonces. Así va el mundial, señoras y señores. Y a esta hora, saluda a Don Pichingo en Olímpica. ¡Dale!
3: Y otro puente con el mundial.
0: ¡Ave María! Y con el día del padre parcero, ¡dale!

0: gigante, tres cervezas y dos
1: cucados. Seguro que sí, seguro que sí, seguro que sí, que sí.
0: De la selección Colombia hasta donde yo estimulo, es que donde se descuide nos pueden dar por el culo.
1: Seguro que sí, seguro que sí, seguro que sí, que sí.
0: Dichos son los que el mundial desde ya se lo disfrutan, y de hoy en adelante solo ven mundial y puta.
1: Seguro que sí, seguro que sí, seguro que sí, que sí. Señoras y señores, estamos listos con toda la gozadera olímpica para acompañarlos en el regreso a casa.

Una señora en consulta del ginecólogo con el niño. Llevó el niño, le dijo al ginecólogo: no, señora, saque el niño, que es que el niño tiene que quedarse afuera. Dijo: no, no, doctor, tranquilo, dejémoslo, que eso el niño ya sabe todo de todo, juez madre. Y empezó el ginecólogo a acariciar a la señora. Dijo: a ver, mijo, ¿qué estoy haciendo? Dijo: pues está acariciando a mi mamá para entusiasmarla. Empezó a besarla. Dijo: ¿y qué estoy haciendo ahora? Dijo: pues está besando a mi mamá para entusiasmarla. Hicieron el guaguasma y el miriñaje delante del peladito. Y dijo el médico: ¿ahora qué acabé de hacer? Dijo: pues ahí lo que acabo de hacer es contraer una enfermedad a la berraca, porque a eso fue que vino mi mamá.

0: Muy bien, escuchan Olímpica, la que me pone de todo y bien bueno. 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
0: 5:27, el cortico de la hora tiene Pichingo en Olímpica. Pichingón.
1: Encontrando a un amigo en una esquina y le dice un amigo al otro: oíste, te hago una pregunta, ¿la novia tuya planifica? Y le dice el otro: no, no solamente planifica, ella es operada, ella no puede tener hijos. Ah. Uy, menos mal, qué susto me pegó.
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0: Muy bien, véngale. 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
1: Muy bien, escuchan Olímpica, 5 de la tarde, 45, señoras y señores. Llega una de nuestras secciones favoritas y con las buenas tardes saludamos a don Danilo Valencia, el hombre de la demencia. ¿Cómo le ha ido, don Danilo? ¿Bien o no?
2: Lo más de bien, gracias a Dios, ya por acá llegando después del taco que hay en ese momento en regional. Impresionante.
1: ¿Usted viene del norte, del sur?
2: Del norte.
1: Del norte, ok, sí, perfecto. No, pues que esta hora es complicadito, ¿no?
2: Ve, es más, vamos. Una cosa, yo le doy gracias a Dios porque uno del norte, o sea, de norte a sur, la cosa puede ser un poquito lenta, pero se mueve.
1: O sea, fluye.
2: La tristeza es uno ver los que vienen de sur a norte, eso quieto.
1: O sea, que se siente más de sur a norte.
2: Sí, señor.
1: O usted lo siente más de norte a sur.
3: Eso porque es tan cochino.
1: No, ves que estamos hablando de la movilidad.
2: Sí, de la movilidad.
1: Que viene del norte al sur.
3: Es tan malicioso.
1: No, le hice una pregunta.
3: ¿Usted cómo lo siente más? ¿De sur a norte o de norte a sur?
1: No, pues yo estaba aquí todo el día. Entonces,
2: pero él no lo ha sentido.
3: Pero cuando salí a la calle.
1: No, y me gusta más de sur a norte.
3: Sí.
1: Sí.
3: ¿Sí?
1: Sí. Me toca ir más del sur al norte.
3: Yo sí, como la verdad, yo cuando me meto en una cosa esa, yo busque hueco. Hueco que vea, hueco que me mete.
2: Hueco que se mete.
3: Yo hueco que todo.
1: Por eso este programa es una nota, hombre, porque para esa gente que va en el trancón de sur a norte o de norte a sur, llegan las 5 a las 5.

0: eso en las de hoy, señoras y señores. 11 de junio 2026 que va rodando y Olímpica tronando. Arrancamos con la número 5.
1: Y esto dice...
0: ¡Atención!
1: Voy a hablar de nuestra tierra y nada más y nada menos que de Titiribí.
0: ¿Qué pasó en Titiribí?
1: Ah, sí. ¿Cómo le parece que Titiribí celebra un reconocimiento que fortalece la identidad cultural y el legado del arriero?
0: Es ley, además.
1: Sí, señor. Sí. El Congreso de la República aprueba en cuarto debate la denominada Ley Bartolo, que es la iniciativa que reconoce el municipio del suroeste antioqueño como la capital mundial de la mula de silla.
0: ¿Cómo le parece?
2: La mula de silla.
0: Ahí le chicaneamos a los de Granada.
1: Sí, señor. Exaltación durante una generación lo que, mejor dicho, comparte historia. Y seamos sinceros, la costumbre de la mula, pues lo digo yo como familia cafetera en algún tiempo atrás, que bajábamos las cargas de café, familia bajaba las cargas de café en mula.
2: En mula, sí, señor. Esa, sí, señor. Esa. En Granada también hay mucha mula.
0: Ah, sí, pero yo dije que en Granada no había mulas. Yo estoy diciendo que le dieron el reconocimiento fui a Titiribí, hombre.
1: Yo lo que veo es que sale mucho pony. Ya sale mucho pony de Granada.
2: Ya era hora que le dieran algo también.
0: Ah, bueno, listo, bueno. Hermano.
1: Juan, yo voy a poner acá por decreto que Pichingo sea denominado el pony de Granada.
2: Sí. Y usted el fundillón de Robledo. Ya, que pongan un culo en la 80 con la 80 ahí, en ese rompoy así
1: me
2: grande.
1: Encanta.
2: Y que tenga las iniciales de Danilo.
1: Sí, no, exactamente.
2: La D y la B.
1: Lindo.
0: Bueno, perfecto, muy bien. 5:49.
2: ¿Y por qué eso lo dio a Titiribí?
1: Pues hombre, porque ya eso es tradición, es histórico.
0: El festival pues, ¿cómo es?
1: De la mula de silla.
0: De la mula y Aznares, sí, que se hace. Sí, disculpen, sí, que es que no. Yo no conozco muy bien la jerga de.
2: No conozco la jerga de quién.
1: De los arrieros.
2: Sí, no conozco la jerga de una. Arriero.
1: No.
0: María. Y me dice a mi cochino. No. ¿Sí? ¿Sí me dice cómo es?
1: Yo tengo una. Esto no es para decir al aire.
2: ¿Qué te iba a decir? No, mentira.
0: Hay un festival muy importante en Titiribí también. Alrededor de la mula.
2: Y hay unos encuentros de estas arrieros y estos que montan en mula, salen a cabalgar en mulas hermosos. ¿Sabe dónde se da también mucho la mula? ¿Dónde hay mucha mula?
1: ¿Dónde?
2: En el aeropuerto del Dorado también. No, mentira.
1: En
2: Argelia.
1: No me confunda los burros y las mulas, no me los confunda.
2: No, mentira, en Argelia, Antioquia está. También hay
0: pero
2: mucha.
0: Pero claro que el reconocimiento por parte del Congreso de la República es para Titiribí.
2: Bueno,
0: muy bien.
2: ¿Qué Titiribí la hizo un señor con frío? ¿Cómo vamos a poner este pelo? Titiribí. Sí. Lo bautizó un señor.
1: No, ¿sabe qué? Yo bajé la tarea, lo voy a buscar porque el nombre de ciertos municipios.
0: Ahí está. Está buena.
2: Sí, papá, otro día.
0: Ya, pues, número 4, vean.
1: Número 4. Después de las mulas, nos vamos al balón del mundial.
0: Cuéntelo, a ver.
1: Pues, ¿cómo le parece? Oiga, yo no sabía. Las bolas de tenis, como que tienen un cierto dispositivo interno.
0: Ah, sí.
1: Para que cuando toquen las líneas o llegue a cierto punto del campo, pues.
0: En el tenis se llama el ojo del águila.
1: Exacto.
0: Ajá, sí.
1: Pues resulta que ahora el balón de fútbol hay que recargarlo.
0: Hay que conectarlo.
1: Hay que conectarlo, ajá, recargarle como la batería que tiene para. Hombre, para que no se vuelva a decir, venga, mire el VAR, vaya, sáquese un ojo.
0: Ah, no, haga una línea, sí, no, ya. Que el sistema pase y diga, ¿entró o no entró?
1: Entró, no entró.
0: Exactamente.
1: Eso era lo que le faltaba al fútbol.
0: ¿Y el Mundial, ya lo tiene?
1: Ya lo tiene, los balones que tienen esta temporada, los nuevos balones vienen recargables. Pues no solamente dan la posibilidad de que el fútbol esté entrenando ya en la nueva era tecnológica en un balón oficial, sino que también incorpora en lo que son los sensores inteligentes en su interior, capaz de rastrear el movimiento, los toques y datos en tiempo real
0: del partido.
1: Te puedo decir de una vez.
0: Oye, pero ese balón le falta como modernizarse porque debería autorrecargarse del movimiento.
2: Claro,
0: como hacen
2: los carros.
0: Como hacen algunos vehículos.
1: De los golpes y se recargando.
0: Claro, de la rodada en el campo se recarga
1: pero
0: el balón.
1: Te voy a decir una cosa, es difícil porque como el litio de estas baterías es más pequeño.
0: Ah, ok, sí. Bueno, ahí está, listo.
1: Es
0: bueno,
1: por
0: muy bien.
1: ¿Pero sabes dónde funciona la recarga, digamos, de choque energético? En las baterías grandes.
0: Ah, sí, en las baterías.
1: Ahí sí, ahí funciona, ahí usted la recarga.
0: Sí, muy bien.
1: Número 3.
2: Tuvimos balones con.
0: No, es que apenas lo están inaugurando. Vos sos muy chismoso.
1: Revisate a ver si no tenés de pronto.
2: En el estadio de Granada, eso ya hacía tiempo lo hicieron.
0: Ya va a decir que ya existía.
2: ¿Qué cosa? Sí, eso existía, los balones ya con eso.
0: A ver, o sea que usted está diciendo que la FIFA copió el balón del Mundial de Granada.
2: Sí, señor.
0: Ah, no jodas.
2: Eso sonaba y todo, eso sonaba. Ay, pa. Eso, claro, tenía hasta un signo de alarma y todo. Tenía un signo de alarma y todo.
1: Es que me agarraron.
0: no. Me lo cogieron. También creen. No le coman cuento a Pichingo.
1: No le creo.
0: Sí, ¿a usted qué cree de la mitad, mijo?
2: Una vez un jugador de esos le dieron en las partes íntimas con un balón de esos.
1: Y lo reportó. Y lo reportó el hada.
2: No, y el balón roto y fue gol. Y no lo iban a valer.
1: ¿Por qué?
2: Y el balón ahí mismo mandó a la computadora de ese entonces y yo, sí, fue gol de cabeza. Es que ustedes. Ah.
1: ¡No!
2: A mí eso me provoca venir a este programa.
0: ¡Qué porque, rabia!
1: ¿Qué va? Venga, cosí acá, venga. Sí. Una cosa, cosí acá.
2: Pero
1: venga.
2: Así pasó, llegaron.
0: Pero,
2: no. y
0: pero lo más berraco es que lo que cuenta es coherente. O sea, no, si eso hubiese pasado en un partido,
1: les
0: es
1: pega.
0: Gol.
1: Sí, claro, es gol.
0: Ay, o que sea, si le dio, rebotó y entró.
1: Gol.
2: Le dio en las partes íntimas, rebotó y gol.
1: Gol.
2: Y
1: de cabeza entonces.
2: Y fue gol.
0: De cabecita.
2: De cabecita. Y fue gol. Es más, la otra vez tuve un partido de unos guerrilleritos y el balón, con el balón, pusieron el balón y, lo, y sonó ¡pum! Así, un balazo y ahí mismo el balón, tiro de esquina.
1: Número 3. Envigado se convierte en el primer municipio del país con la red pública de carga para vehículos eléctricos. ¡Qué rico!
0: Sí.
1: Ya Medellín tiene que ir entrando en eso, pero vea, me encanta que la periferia... Es que obligatorio. Antes uno entraba a un centro comercial y uno veía eso solo. Ahora, ¿qué pelea para que desocupen uno para poder pegar el otro?
0: Es que hay que ampliar mucho la infraestructura de esa carga de vehículo eléctrico, ¿no? Claro. Y que, aquí lo que se valora es que la entidad municipal, en este caso la alcaldía de Envigado, haya tomado la iniciativa, venga, pues yo le aporto a esta vaina.
1: Pero ¿cierto? Sabes que me gusta, porque sí. De todas maneras, el mundo va, la tendencia va a lo eléctrico. Sí. Sea que usted recargue con energía eólica, energía solar, sabemos que hay energía eléctrica por parte del agua, o pues tendremos térmica, no sabemos todavía. El caso es que el municipio de Medellín presenta esta primera red pública de recarga de vehículos eléctricos en el país, siendo una de las pioneras y las instalaciones de carga para acceso público ubicados en diferentes puntos del municipio. Esto es para que copie y pegue en el resto. De la
0: perfecto, ahí se lo contamos.
2: Y hay que aclararle muy bien a la gente cómo funciona todo eso, porque un tío mío en Granada le regalaron un carro para recarga
1: de pilas.
2: Que recarga con energía solar.
0: Y
2: ahí lo tienen el solar. Yo no hay como para meter el carro en el solar.
0: Y nada que recargue.
2: Yo, tío, no sea huevado. Eso es. Ay, hombre.
0: Por... Ay, María.
2: No, para que expliquen no, bien.
0: Número 2. Véngale.
1: Número 2. ¿A ustedes les gustan los vapeadores? ¿Les gusta fumar?
0: No, nada de sueño.
2: Listo. Y sabe que con todo respeto. Sí. Me aterran. Me aterran a perder como pegar un vapeador.
0: Hombre,
2: ahí.
0: Yo lo respeto, pero me parece una falta de información tenaz. ¿Correcto? Sí. Bueno, tengo la amistad de un gran oncólogo de la ciudad de Medellín y realmente es más nocivo y dañino que inclusive el cigarrillo.
2: Y es más adicto.
0: Exactamente.
2: Es súper nocivo.
0: No, pero es que... El vapeador.
1: Es que usted no está quemando solamente lo que le pone, sino que es que se está quemando lo que tiene el mismo aparato.
2: Claro.
1: Te lo estás tragando. Dicen, el daño al ADN, la investigación.
2: ¿Te lo estás qué? Uy, no
1: tragando.
2: Sé, estando con un doble sentido y
1: no,
2: aquí en este el programa
1: humo.
2: Primero.
1: Usted no pues
0: el
1: que quería,
0: humo, hombre, el humo.
1: Usted no pues que quería... Seguí, ¿cómo es la jerga del arriero?
0: Seguí. No.
1: La cosa es que daña el ADN. Las investigaciones encontraron aerosoles del vapeo que pueden dañar el ADN en proceso clave relacionado con el desarrollo del cáncer, la inflamación del cuerpo. También hay que hacer revisar y encontrar que han encontrado evidencias donde el vapeo provoca inflamación crónica y está asociada a la formación de cáncer y otras enfermedades. Así que usted, amigo que le gusta el vapeo, pues hombre, vaya analizando y mirando si esto es una simple goma, hombre, que lo está acabando.
2: Una tendencia todo.
0: Sí. Y si ya le cogió ventaja, pues busque un profesional, porque la verdad que el aspirar, el inhalar todos esos humos que salen de allí no son
1: señor.
0: Nada benéficos para su salud. Bueno, la número 1.
1: ¡Número 1!
0: ¡Véale! Ja.
2: Ja. Bueno, a mí lo que me parece curioso, y perdón que me meta, habiendo tantas cosas para chupar y para meter en la boca y se meten algo que les hace daño.
0: Sí, total. Sí, ahí sí yo no señalo.
1: Hay otras cosas para chupar mejor.
0: Todos tenemos algún tipo de adicción. Bueno, va muy bien.
1: Sí, uno tiene unas adicciones que sí.
0: Exactamente.
1: Es verdad.
0: La 1, Danilón.
1: Habrá ley seca desde el viernes 19... hasta el lunes 22.
0: Ah, en las elecciones.
1: Sí, señor.
0: O sea, en la primera ronda fue del sábado a lunes.
1: Pero para esta segunda vuelta electoral va a comenzar el 19, o sea, el viernes 19 de junio hasta el 22. Señores, secretario de Gobierno de Bogotá anuncia que este miércoles 10 de junio que la capital mantendrá la ley seca y esto se extenderá al resto del país.
0: Pero venga, si es el secretario de Bogotá, no podía extenderla al país. Porque pues parece ser. Para poder ser nacional tendría que ser no de la Secretaría de Bogotá Distrital, sino de obviamente del gobierno nacional.
1: Pues parece ser que varias de las, digamos, las varias capitales van a copiar, arrancar la ley seca desde el día 19.
0: Ok.
1: Todo por confirmar, falta Medellín, pero se sabe que ya va él todo el fin de semana sin nada de licor. Bueno,
0: vamos a ver qué pasa entonces y estaremos muy atentos a lo que decían nuestras autoridades locales, porque obviamente en el sector comercial, pues eso sí afecta de manera considerable. Bueno, 5:57, vamos.
2: Y si hay ley seca, dejen de poner, deberían de prohibir también en las redes sociales, dejen de poner un policía flaco en redes sociales con una foto diciendo es que llegó la ley seca. Respete
1: la ley, hombre.
2: A esos que montan la foto, ese policía flaquito. Flaquito, es que llegó la ley seca. Deberían de ponerle una foto, etiquetarlo en una foto con un policía gordito. Bueno, para que les caiga todo el peso de la ley.
0: De la ley. Bueno, muy bien, vamos, señores, a trobarle. ¿Qué le vamos a trobar, Pichingo?
2: Trobémosle a Titiribín.
0: ¡Es que bien, hombre!
1: ¡Eso, mi pony del humor!
2: María, hombre.

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2: El cortico de la hora lo tiene Pichingo.
3: Tú lo has dicho, hoy en el día de la mula en Titiribí, nuestro pony del humor.
4: ¿Se sabe por qué los marihuaneros? ¿Por qué los marihuaneros no tienen equipos de fútbol?
3: ¿Qué?
2: ¿No tiene? ¿Un marihuanero no tiene equipo de fútbol?
4: No.
3: Oy, ¿por
2: la
3: qué?
2: Selección de.
4: ¿Usted sabe por qué?
3: ¿Por qué?
4: Porque dan mucha pata. Pero ese no era el chiste.
2: No lo invitan, no lo invitan a jugar.
4: Sí, no lo invitan a jugar porque. Que ¿cómo le parece que un actor, una actriz? Una actriz porno comenzó a discutir con el director mientras estaban en grabación.
2: Grabando, sí, se pusieron a discutir. Director y actriz, sí, alegando.
4: Director y actriz porno se puso a. La actriz porno se puso a discutir con el director de piso, pues el encargado, todo. Y llegó el director y le dijo furibundo, o sea, furioso, le dice: ¿sabe qué, niña? Yo a usted no me la aguanto más. Es mejor que se vaya. Ábrase. Y le dice: ya bueno, me voy o me quedo.

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1: Muy bien, 6 de la tarde. Oh my God, Danilo, no hay como decir la O.
2: Nos van a peinar.
0: Señoras y señores, el momento de las noticias nacionales e internacionales a las 6 de la tarde, 10 minutos más 10, con la voz clara del deporte. Él es Don Weimar Robinson.
3: Y con el mundial nos tenemos que poner más frontales porque
2: No.
3: Las otras emisoras están volviendo fútbol a Ventiago, mijito.
2: No, pero no. ¿Sabe qué es lo importante?
3: ¿Sabe qué están haciendo?
2: Escúchame.
1: El show del fútbol ya está rodando.
3: Sí,
1: pero la gente a usted lo está esperando.
3: Espera un momento, chico. Ebriecito, no se me duerme del hombro, sí. Despierte, por favor.
4: No, Weimar.
3: Se está durmiendo. Escúchame que sí.
4: Me invita a media.
3: Espera un momento, chico.
1: No había el señor.
3: Yo que traigo un saquito de bebecito hoy. Amarillito.
4: Estuve tomando tequila viendo a México.
1: A México, cabrón.
3: Pero bueno.
1: A ver, 6:20 en los deportes.
3: Sí, yo.
1: Sí.
3: Mire, los de las formas compraron ventiladores. Para dar fútbol ventiago. Y ¿sí? Nosotros aquí, en vez de solear a las 6 y 10, pero se puede poner el andariego que están mamados de escucharlo.
1: No, hombre.
3: Ese señor va a todos los pueblos, mijito.
1: Imagine cómo está pegado el andariego.
3: No.
1: Imagínese.
3: No,
1: ¿cómo está pegado el andariego?
4: El andariego lo contrataron para la clausura del mundial.
3: Sí, señor.
1: ¿Del mundial de qué?
4: Del mundial de fútbol, inclusive. Lo tenían para la inauguración, pero dijo: no, ese día estoy en Megachi, no puedo. Entonces,
1: ya va a decir que el andariego, entonces por ir a Vega Chino fui a la inauguración del mundial.
4: Sí,
1: entonces,
4: eso dijo él.
1: Oiga,
4: eso,
1: pero qué locura hoy, Maná.
3: Sí, sí.
1: Espera,
3: viejito, sí, espere.
1: Bueno,
3: espere,
1: viejito.
3: Acá fue la.
1: No,
3: con la mano sobre para el señor Ebriecito, para el señor Danilo Valencia, el fundillón de la radio.
1: Gracias.
3: Pues ese mariquito de...
1: señor Juan Gui Román, señor. Sí, así le suene más larguito, papito.
3: Sí, Juan Gui Román, quesito de hoja. Y está viniendo con las cabeceticas así de esa prendadita.
2: Él viene del Bucaramanga.
3: Se le va arcando esos pesotes tan feo eso.
4: Todo entaconado. Todo al vacío.
3: Todo entaconado. ¿Cómo será cuando llegue el fenómeno del niño? ¡Virgen Santo!
1: Se acaso no veo. ¿Vamos con el mundial o qué?
3: Iniciamos con la información deportiva.
1: ¡Sube, Cordilla!
3: No hay forma de que me ponga de fondo con el pie.
1: ¿Con el pie o con la... con el pie,
3: pie, por favor.
1: Sí, la...
4: Bueno, es que cuadré una cosita con Weimar.
1: O sea, cuando vamos a hablar del mundial, vamos a hablar
3: con el pie.
1: Ahí está, perfecto. ¿Le suena con el pie?
3: Eso.
1: Ahí está.
3: Eso, mijito.
1: Eso.
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1: Bueno, hablemos de fútbol, sonando con el pie de John Jairo Pérez.
3: Eso es de John Jairo Pérez, eso es de ebrio.
1: No, hombre, ebrio, ¿qué va a cantar?
4: Ebrio.
1: Oiga.
4: Ebrio. Déjame, sube más
1: una naranja.
4: Sube más un Alcacelser en un yogur.
3: Yo creí que era ebrio en santo juicio.
4: No. Yo no soy capaz de cantar así, ¿para qué?
3: Todo el mundo disfrutó de la inauguración del mundial el día de hoy en Ciudad de México con un espectáculo maravilloso. Juegos artificiales. Eso parecía el Atanasio Girardot donde Nacional hubiera ganado. Las banderas de los equipos del mundo, artistas de talla mundial, entre ellos, fuerza colombiana Shakira, que movió más esas caderas.
1: Oiga,
3: que unas maracas tocadas por un músico con mal de Parkinson.
1: Tres colombianos, hoy en la inauguración del mundial.
3: Shakira interpretó la canción oficial del mundial, Dai Dai.
1: Sí, sí, aquí se la tengo también. Dai Dai.
3: Oiga, eso ahí. Ay, ay, sí. Dai Dai.
4: Dai Dai.
2: Tradúzcalo.
3: ¿Qué significa?
2: Vamos. Sí, señor.
3: Sí, señor. ¿Sabe qué significa eso de Rocky?
1: Sí, vamos.
3: Vamos. Sí, señor. Toda la información conmigo.
4: ¿Sabe qué significa eso en inglés?
1: Sí.
4: Go, go.
3: Go, go.
4: Go, go. No, go, go.
0: Vamos, vamos. La canción.
4: Go, go.
3: Es la cuarta vez que la colombiana pone la voz de la Copa del Mundo. Participó en Alemania 2016, Sudáfrica 2010 y Brasil 2014. No es por nada, pero los artistas colombianos se robaron el show. J Balvin, el tío Ryan Castro.
1: Ryan Castro. Salió con Carriel y
3: salió
1: todo.
3: Con Carriel. Sí, y toda sí, la sí. gente de afuera, los del estadio. Es que ahí vino el puto de Aguadas. Decían.
1: No, ese es Ryan, sí, Ryan, el cantante Ryan del gato. ¡Awo!
3: Sí, señor. ¡Awo! ¡Awo! ¡Awo! ¡Awo! Sí, señor. Desde muy temprano, la entrada al estadio teníamos filas que un EPS a las 6 de la mañana. Espectacular eso. Muy bueno eso, señor. Hoy a las 2 de la tarde se jugó el primer partido.
1: Sí, oiga, Shakira está espectacular.
3: Está espectacular.
1: Y está muy linda, Shakira.
4: No, con el platal que le quedó de Piqué, eso se puso todavía más linda.
0: Y ya estuvo, estuvo en el juzgado donde le tuvieron que devolver plata.
3: ¿Ya le devolvieron?
4: No, los de la DIAN. Ojalá uno la DIAN le devolviera.
0: Déjelos quietos más bien.
1: Bueno, señoras y señores, Shakira y el primer partido de hoy, ¿cómo quedó?
3: El primer partido de hoy ganó México. ¿Cómo vieron a México?
1: ¿Cómo vieron el primer partido? Bien, bien. Que le tocaba bacano, ganar. Bacano que haya ganado el local, pero contra obviamente Sudáfrica. Es el primer partido, pero sí, todavía claro. No se ve el nivel que uno aspira a ver en un mundial. Claro que en esta primera ronda creo que veremos partidos así o más flojitos.
3: O más flojitos.
1: Porque esto se pone serio. Este es
3: la primera ronda. Sí, toda la información conmigo. Suba Cordera. Baja Cordera. A las 9 de la noche, Corea del Sur enfrentará a Chequia. Es un partido bastante tarde, la verdad, para mí. Yo a esa hora ya me hice la de Vladimir.
1: ¿Cómo era
3: de
1: Vladimir, mijo?
3: 12 puñaladas y a dormir.
1: 12 puñaladas y a dormir.
3: Los partidos de mañana. A las 2 de la tarde, Canadá enfrenta a Bordia. Y va a estar también ese buen partido. Partidos del principio son muy regularcitos, la verdad.
1: No es la gran cosa que
3: digamos, pero sí es un buen partido.
1: Sí, no, claro que para vamos mí, a tener buenos encuentros, sí, ojo. Sí,
3: claro,
1: ojo.
3: Pero ese partido de mañana, ¿ves, mijito, ese de
1: Canadá?
3: De Canadá, que enfrenta a Bosnia y Herzegovina.
1: Bosnia y Herzegovina.
4: Bosnia-Herzegovina.
3: A mí me parece un partido. Tiene más emoción un pitcher haciéndole la borda almohada que este partido, ¿ves, mijito?
4: Don Weimar y en Sudáfrica, no digamos mentira, esa gente sabe jugar el rugby.
1: No, ahí está. Sí, mijito, sí. Ahí está. Bueno, más partidos de mañana sábado.
3: Mañana viernes, mijito.
1: De mañana viernes, sí, señor. Mijito.
3: Esas ganas dice, pues de suyo está bien.
0: Ya está, pero mejor dicho.
3: Esas ganas de caerle a la finca Johander. No,
4: liar de la Cusca.
0: Es que hoy domingo.
3: A las 8 de la noche, mañana domingo también estará Estados Unidos versus Paraguay.
1: Mañana viernes, sí.
3: Mañana viernes, eso es un partido más o menos. Es un partido más o menos bueno.
1: Unidos, Paraguay, ahí vamos a encontrar un buen encuentro, un buen choque.
3: Hay un poco de tensión ahí. Le tengo más fiel a la saliva trasnochada que este partido, pero bueno, también se lo vamos a ver.
1: Partido del sábado.
3: A las 2 de la tarde, Qatar versus Suiza. 5 de la tarde, Brasil versus Marruecos.
1: Sí, señor.
3: 8 PM, Haití versus Escocia.
1: Eso son el sábado.
3: Sábado. Y a las 11 de la noche, Australia versus Turquía.
1: ¿Quién se va a ver a las 11 de la noche Australia-Turquía?
3: Ese partido se lo verá Cepeda tomando cerveza con el tigre, porque yo no me lo veo, mijito. ¡No, mijito, por Dios!
1: El domingo, rápidamente.
4: No, pero en Australia lo ven.
0: Sí, en Inglaterra, sí.
3: Claro que sí.
1: Por eso lo ponen en ese horario, para que sea atractivo para, obviamente, los australianos, ¿cierto?
3: Domingo 12 PM, Alemania, Curazao.
1: Sí, señor.
3: A las 3 de la tarde, Países Bajos contra Japón.
1: Ojo que ese es bueno.
3: Eso es muy bueno.
1: Países Bajos, o sea, Holanda. Holanda, Japón.
4: Sí, sí. Y Japón,
1: güey. Sí, señor. Ese es bueno. Domingo a las 3.
4: Más que un bo con las bolas.
1: Sí. Exactamente, domingo a las 3.
3: Sí, señor.
0: Japón, se van a acordar de mí. Va a ser la revelación de este mundial.
1: Vamos a ver qué pasa. Vamos.
4: Y Corea también juega fuerte.
0: Sí, juega muy bueno.
3: Ahí está. Puede que abran los ojos, sí, quiero ese.
1: ¡Hombre!
3: Países Bajos es el equipo de Pichinquito.
1: Ahí está.
3: El domingo a las 6 de la tarde, Costa de Marfil contra Ecuador.
1: Sí, señor.
3: A las 9 de la noche, Suecia contra Túnez.
1: Perfecto, y como el lunes es festivo, rápidamente.
3: España, Cabo Verde, a las 11 AM. Bélgica, Egipto, a las 2 PM. a las 5 de la tarde. Arabia Saudita, Uruguay, a las 5 de la tarde.
0: ¿Y a las 8 de la noche?
3: A las 8 de la noche, ¿a dónde irán? Irán a Nueva Zelanda.
0: Perfecto, ahí está la programación del fin de semana. Hay fútbol por doquier, sí, así sí, que yo. A vivir el mundial, ¿sí o no?
4: Yo diera cualquier millonada por ver un partido Irán-Estados Unidos.
0: ¿Sabe una cosa?
1: No.
0: Sería un partido así caliente. ¿Sabe quién? Alemania contra Israel en la Segunda Guerra Mundial. Oh, eso fue una cosa loca.
1: No, por Dios bendito. Bueno,
4: dejemos eso más bien.
1: Sí, dejemos eso así. No le quitemos la magia a este campeonato del mundo. Muchas gracias, señor Weimar.
3: José Vigita, Dios lo bendiga.
1: Esperaremos en este programa su resumen y la actualidad del mundial para que venga carnudo.
0: Claro.
1: Con buen material.
0: Con todo el ánimo, don Weimar.
3: Si me sacan los 6 días, sí. Sí. O sea, aquí la información deportiva.
0: Viguito,
3: Viguito, ya es hora de que nos pasemos a la talla L. Listo, viejito. O sea, aquí la información deportiva. Sube cortina.
0: Aquí no hay peligro de que los botones se salgan volando.

0: ver, dos corrigos de la hora, uno con Don Ebrio y el otro con Pichingo. ¿Arrancamos con quién? ¿Con Pichingo? Hágale pues, Pichinguito, uno bien bueno. Hágale pues.
1: No, una borrachita, llevaron un borrachito alcohólico anónimo. Hacerle como una transición allá para comenzar a...
0: Hacer su terapia y toda la vaina.
1: Y el tipo todavía estaba borrachito. Y empezó el doctor y bueno, les voy a dar un experimento, un pequeño experimento para que nos demos cuenta de lo que sucede con el alcohol.
0: Sí.
1: Y está el borrachito ahí, todos los borrachitos allá.
0: Poniendo cuidado.
1: Poniendo cuidado. ¿Qué ven en este vaso? Y dice, ah, y en ese vaso vemos unos gusanitos. Muy bien. ¿Qué pasa cuando yo le echo alcohol y llega el doctor y echa en el vaso de donde están los gusanitos? Echa...
0: alcohol.
1: Alcohol, ¿cierto?
0: Vacia ahí.
1: Y comienzan a revolcarse en los gusanitos hasta que muere. ¿Se da cuenta de lo que produce el alcohol? Mire.
0: Pues mire ahí, le echó alcohol y... ¡puff!
1: ¿Y onda? ¿Qué conclusión les deja a ustedes esto? Dice un borrachito, que hay que tomar alcohol para no tener gusanos.
2: Ahí está. Pura lógica profunda.
1: Eso sí hay.
0: A ver, ¿usted alguna vez ha ido alcohólico? No, usted no. Ustedes.
3: Yo fui una vez.
0: ¿Usted fue una vez?
3: No, y estuve como en cuatro reuniones, me recomendó un amigo. Y yo fui como a cuatro reuniones, y como a las cuatro reuniones o cinco, llamé al amigo mío. Y le dije, hermano, muy buenas las reuniones de allá.
0: O sea, ¿le gustaron?
3: Sí. Pero si a eso no le meten traguito y puticas, eso no le va a gustar. No.
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1: Relájese, que están escuchando Olímpica, la que me pone de todo.
2: ¡Y bien bueno!
1: Señoras y señores, es el momento de un reto trova. Reto trova, correcto. Usted le va a poner el reto a estos dos trovadores.
3: ¿Cómo?
1: ¿A Don Ebrio o a Pichingo?
3: ¿Le vas a poner el qué?
1: Reto.
3: Ah, el reto.
4: El reto. Roto.
1: Donde le ponga la sea y si la...
3: Eso me
1: ¿sí o no? Reto trova, WhatsApp de Olímpico. ¿Cuál es el número, Danilo?
3: Hay 314-580-1049. Usted póngase las pilas, mensaje de voz y ponga el tema.
1: Exactamente, notica de voz que nos diga qué tema quieren que estos dos grandes de la trova, pues obviamente le troven a usted en esta noche ya de jueves.
4: Vamos a
5: oiga,
4: empezar
5: pues, Pichingo, yo tengo tema. Sí. Perdón, hablemos del festival de la trova que se va a hacer en Despecho a Pelo el 12 de septiembre.
1: Sí, pero ese no sería bueno al final.
4: Ah, bueno, sí.
1: Sí, claro, porque podríamos empezar con que ese fin de semana...
3: A Juanqui le va a dar un...
5: Juanqui y Maluco si lo hacemos al principio.
1: No, porque sabe que hay muchos que no recuerdan que este fin de semana es el Día del Padre.
3: Ay, sí.
1: Acuerde que la fecha sí, se movió.
3: Se lo adelantaron.
1: Se movió, eso era por allá el 20 punta.
3: El 21.
1: El 21 y lo pasó.
5: Fin de semana...
1: El Día del Padre.
3: Día del Padre.
5: Con este puente y con Mundial se acordará del Día del Padre, la madre.
3: La madre,
5: la madre que sí, lo parió.
1: Y al final usted se coge el pelo y le mete el despecho, ¿sí o no? Señoras y señores, trove, trove, compañero, vamos.

0: hay oyentes a esta hora de Retro Trova. Hágale, es de eso, póngale cuidado, póngale cuidado.
1: Buenas noches olímpicas. Retro Trova.
0: Sí.
1: Quiero que hablen de cada uno de los participantes hoy en el Mundial. Tanto el jugador de México como los cantantes.
0: Cantante, inauguración del Mundial.
1: Bien bacano.
0: Inauguración del Mundial, muchachos.
1: Porque me pone todo.
0: Y bien bueno.

0: andariego.
1: ¿Cuál andariego? No, Ryan Castro y J Balvin.
0: Es que Ryan Castro.
2: Pinchado, quería que subiera de lista un poco.
3: Ryan Castro fue el mejor. Mostró bien lo colombiano. Porque se tarció en el pecho. Ese carril jericuano.
1: Tengo más temas, ojo que hay muchos hoy en el día.

0: Yo, hay oyentes, vea, no sola.
1: Cachó al hombro a Poncho Rentería. Está muy rascado.
0: Oyentes con Reto Trova hoy, ¿no?
2: Buena tarde, señores Olímpica. Reto Trova para estas coloridas tardes.
0: Le manda la foto y todo, sí.
2: Por Támesis.
0: El atardecer de hoy, ¿lo vieron? Hermoso, ¿sí o no? Atardecer de hoy. Por favor, Trova, el atardecer de hoy y el de Támesis.
1: Ya, ya, de Támesis son las mineses, amiga mía.
0: Sí.
1: Sí, las. Son dos hermanitas, las mineses.
0: Las mineses, sí.
1: Gloria
0: Mineses.
1: Gloria Mineses y Marina Mineses.
0: Al lindo atardecer de hoy. Trove, trove.
3: Lindo el atardecer. Así como habla esta negra.
1: Espere. Pues hágale.
3: Muy lindo el atardecer.
1: Hágale, pichico, que nosotros nos podemos equivocar cuando nos dé la putada.
3: Es más, vuelve a empezar.
1: Bueno.

0: Esto es lindo y precioso.
1: Ay, el país está amaneciendo.
0: Es el lindo atardecer, más tranquila que mañana. Vuelve y se emputa.
2: Más oyente, más oyente.
3: Muy bueno el atardecer. Diría que una belleza. Pa'l que estaba en la piscina con la moza y con cerveza.
1: Ay, oyentes, oyentes, vamos oyentes a esta hora. Con cuidado este tema. Ah, con cuidado, listo.
4: Olímpica, mi nombre es Wilmar. Para poner un reto trova, los voy a hacer calentar. Quiero que le truen a John Hander García, el jefe de allá. Los voy a hacer a María.
1: Con cuidado, pasito. Pasito que eso queda grabado.

0: le salen seis guerrilleros.
1: Oye, tiene una nalga peluda, muy llena así de pelillos. Donde vaya y se la afeite, le encuentran seis calzoncillos.
2: Oye, ya, párenlo ahí, más
1: oyentes.
2: Ah,
1: se le han perdido varios
2: calzoncillos. Más oyentes,
3: siga,
2: más
3: oyentes.
2: No. Oye, escuche ese tema,
4: Las lombrices que tiene doña Imelda, que están en embarazo.
5: Tienes toda la razón.
2: Y creo que nos vamos con ese,

0: Cuando me llegue la prima, me dará tanta alegría. Que se prepare John Hunter, me incapacito 10 días.
1: ¡Nos vamos, nos vamos!